0: habría que situar a Salomón, sino a lo mejor al 8. O sea, ya cuando, según el Antiguo Testamento, el reino de Salomón se divide en dos, en Israel y Judá. Sí parece que, por ejemplo, ciertas relaciones comerciales de carros o caballos con Cilicia, pues podrían pertenecer a algún momento del siglo VIII. Pero el personaje en sí yo creo que no existe, más bien es muy, muy, muy tardío. Creo que el origen del personaje está basado en una leyenda griega que cuenta Heródoto.
1: ¿Y qué dice esa leyenda?
0: Bueno, lo que cuenta, esa leyenda habla del rey Creso de Lidia,
1: ¿sí?,
0: que es un personaje que se considera riquísimo y muy afortunado. Y recibe la visita de Solón de Atenas. Creso está empeñado en que Solón, que tiene fama de sabio, le reconozca a él como el hombre más afortunado del mundo y haga, digamos, una especie de declaración pública de su fortuna. Y Solón le dice que no le puede asegurar que le considere el tío más sabio del mundo y más afortunado del mundo hasta que no sepa cómo va a acabar su vida. Y nada más marcharse Solón, pues Creso sufre una serie de desgracias y acaba perdiendo el reino, su fortuna, a los miembros de su familia y todo. Entonces yo lo que creo es que el personaje de Salomón está basado en Creso. Solón se convierte en la reina de Saba, pero es que todo el origen familiar de Creso también se parece mucho a toda la historia de cómo David seduce a Betsabé, que es la mujer de un general suyo, uh-huh, cómo hay un asesinato para poder hacerse con esa mujer, cómo se produce una maldición del rey por haber arrebatado a la mujer de otro hombre, y cómo, a pesar de que el heredero, que será Creso o Salomón, llegan al trono, pues arrastran una maldición del pasado que se va a cumplir en ellos. Es un calco, digamos, cultural.
1: ¿Es un calco cultural?
0: Es un calco cultural, sí. Es una transposición cultural. Lo que se puede mantener exacto en la estructura se mantiene. Simplemente vamos cambiando los nombres de los personajes. Y cuando hay que alterar algo, por ejemplo, si en el relato griego un personaje va a consultar al oráculo de Delfos, como eso no es aceptable desde el punto de vista de la religión judía, pues entonces lo que aparece es el elemento de un profeta, por ejemplo. Es también la voz de Dios, pero no aparece ya un dios pagano. Pero en realidad es muy curioso ver cómo se pueden comparar los dos relatos y ver que son sorprendentemente parecidos. Tan parecidos que yo creo que es imposible que hayan sido elaborados de forma independiente.
1: Por consiguiente, Javier, según tus investigaciones, realmente el templo de Salomón, al que tantas vueltas le han dado, por ejemplo, los templarios, jamás existió.
0: El templo de Salomón no existió. Hubo un templo en Jerusalén, pero no lo construyó Salomón. Debió haber un primer templo, pues a lo mejor en el siglo VIII o VII antes de Cristo, que fue destruido con la invasión de Nabucodonosor. A la vuelta del destierro se reconstruye otra vez.
1: Hasta tres veces, ¿no?
0: Serían dos, en realidad, de todas formas, pero el origen no estaría tan lejano en el tiempo como Salomón. Lo que no nos dice la arqueología en Jerusalén es que en aquel sitio hubiese absolutamente nada en el siglo X antes de Cristo. Jerusalén no existía, no solamente el templo, es que no existía la ciudad.
1: Volviendo de nuevo a Heródoto, que antes mencionabas, Javier, este dice, vamos a parafrasear lo que él decía, hay cosas que me creo porque las veo, otras porque me las cuentan y otras porque las veré escritas. Sí. Las que están escritas son las que menos credibilidad tienen. ¿Crees que este hombre está en lo cierto? ¿Qué es lo que está escrito? ¿Es de lo que menos tenemos que fiarnos?
0: Hombre, en el caso del Antiguo Testamento, yo creo que no hay por qué darle un carácter histórico a algo simplemente porque esté en el Antiguo Testamento. El Antiguo Testamento es una serie de libros que nos cuenta desde el origen del mundo con Adán y Eva hasta ya ciertos momentos históricos del siglo II antes de Cristo. Cuanto más se acerca más a nuestra época, más fiable es. Lo que no quiere decir que siempre esté diciendo absolutamente toda la verdad o no lo esté tergiversando. Pero indudablemente los primeros libros del Antiguo Testamento, pues todas las historias sobre Adán y Eva y los primeros patriarcas o el diluvio, todo eso, yo creo que cualquier oyente asume que esos son mitos, que eso no hay que tomárselo como historia pura y dura. Yo lo único que propongo simplemente es que hay una especie de línea imaginaria dentro del Antiguo Testamento que decimos, hasta aquí es mito, a partir de aquí es historia. Uh-huh. Lo único que propongo es trazar la línea al otro lado de Salomón.
1: En todo caso,
0: si lo consideraba un personaje histórico, pues yo creo que todavía pertenece al campo del mito. Y solamente ya sus descendientes, de eso ya sí tenemos una constancia histórica y arqueológica de ellos.
1: ¿Cuántas historias que están apoyadas en esos mitos que bien apuntabas, ¿no? La reina de Saba o las minas del rey Salomón, por ejemplo. O sea, hay pruebas de que nunca existieron.
0: Hombre, minas probablemente... Sí hay unas minas muy, muy importantes en territorio israelí, pero de ahí a que las explotase un rey llamado Salomón, pues no.
1: ¿Cómo que no?
0: Respecto a la reina de Saba, pues nada. Pero yo creo que la historia más importante quizá es la... Es justo el texto que habéis introducido
1: al entrar
0: en esta charla, la unción de Salomón como rey,
1: sí.
0: Cuando David dice, montad a mi hijo en el mulo y llevadlo por este torrente hasta Jerusalén y ahí lo ungiréis como rey, en realidad eso es lo que hace Jesús cuando entra en Jerusalén el Domingo de Ramos. Uh-huh. Está repitiendo exactamente ese modelo porque sabe que los que le están viendo lo van a entender. O sea, él se está declarando rey porque está repitiendo exactamente el modelo de esos versículos que habéis utilizado.
1: Y Javier, ¿desde cuándo esta influencia griega en la Biblia? ¿Podríamos señalar que el cristianismo es un judaísmo helenizado?
0: Sí, podríamos afirmarlo. Vamos a ver, el cristianismo digamos que es una rama del mismo tronco del judaísmo. Pero no se puede entender el cristianismo sin un baño muy fuerte de elementos griegos.
1: Sin embargo, es bien cierto que hay muchos historiadores que todavía niegan esta influencia griega y que creen que el cristianismo entra en la época de lo que es el segundo templo del judaísmo.
0: O sea, entra... el personaje de Jesús sí es absolutamente judío.
1: Uh-huh.
0: O sea, para mí en el personaje de Jesús no hay elementos griegos. Sí hay elementos helenísticos en el cristianismo. Pero el cristianismo es una creación de Pablo y una creación de los evangelistas y de los autores de las cartas, tanto Pablo como otra serie de cartas paulinas que en realidad son de generaciones posteriores. Pero Jesús es puramente judío, pero los creadores del cristianismo no.
1: Por lo que son los romanos quienes hacen universal a Jesús, entonces.
0: Roma es el vehículo, porque en realidad el cristianismo lo que pretende es ofrecer una salvación nueva dentro de un ambiente que en ese momento estaba absolutamente dominado por Roma. Pero Roma, digamos, es más un vehículo que un elemento cultural. Simplemente es el mundo en el que nació.
1: Otra de las cuestiones...
0: Es un dios judío con un tinte helenístico en un mundo romano.
1: Entiendo. Porque el significado de la palabra Salomón, Javier, ¿cuál es?
0: Es de la misma raíz de Shalom, paz, y de Salam en árabe. Lo que está es que probablemente hasta el nombre es alegórico. Es una época de paz, no es un personaje concreto.
1: Por otra parte, Javier, ¿cómo podemos determinar, además de la influencia helénica en la Biblia, otras influencias como la egipcia o la babilonia? Es decir, ¿realmente hay algo hebreo en los textos bíblicos?
0: Sí, hombre, hay mucho. El resultado final, lo que nosotros hemos recibido como Antiguo Testamento, es una especie de mosaico. Indudablemente hay elementos puramente hebreos. El propio Dios lo es, aunque tiene un origen más antiguo que la propia región hebrea. Elementos babilónicos, por ejemplo, indudablemente los judíos cuando van a Babilonia en el destierro, luego traen con ellos un montón de tradiciones. El relato de la creación, del diluvio, bueno, en realidad los dos relatos de la creación. Vemos que uno de ellos, por ejemplo, se ve como el agua, ese es un elemento de vida que hay que controlar, que es el... procede un poco de lo que ellos ven allí con los ríos, con el Tigris y el Éufrates.
1: Uh-huh.
0: En el diluvio pasa lo mismo, uno de los relatos están mezclados los dos, están enlazados. En uno vemos que está lloviendo, pero en otro lo que vemos es que es una inundación que hay que controlar. Todo el libro de Esther, por ejemplo, parece un reflejo de la diosa Ishtar babilónica. Indudablemente también hay muchísimos elementos egipcios, por otro lado. Hay un poco de todo.
1: Porque, ¿se ha encontrado alguna imagen de este personaje, aunque sea mítico?
0: ¿De Salomón?
1: Sí.
0: No, no, no. No se ha encontrado absolutamente nada.
1: Nada.
0: O sea, los monumentos que hoy en día se pueden ver en Israel y que te enseñan como salomónicos, sí, lo único que quieren decir en realidad es que, desde el punto de vista arqueológico, pertenecen al siglo X antes de Cristo. No que de alguna forma, digamos, estén comprobado que pertenecieron a Salomón. No hay una tumba de Salomón, no hay monedas de Salomón, no hay nada parecido a eso.
1: Javier, ya para terminar, ¿tú crees que es de sabios cuestionárselo todo? Es decir, esta noche hemos hablado sobre Salomón, personaje bíblico por excelencia, y que hoy, y gracias a tus investigaciones, nos lo has hecho ver desde otro punto de vista, ¿no? O mejor dicho, nos has afirmado con rotundidad, además, que esta figura histórica jamás existió. Pero, ¿tú crees que para que la historia siga su curso se deberían de desmitificar ciertas leyendas como esta?
0: Yo lo que creo es que por lo menos hay que tener hay que darles el beneficio y la duda, no tener miedo a dudar. Dices que ha afirmado con rotundidad, pero yo en realidad estoy dispuesto a cambiar de opinión si mañana se aparece una tumba de Salomón o un templo en el que esté claramente descrito esto lo inauguró Salomón o algo así. Yo estoy dispuesto a cambiar mi opinión, no tengo ningún problema. Ahora, con los datos que tengo ahora mismo, con lo que nos ha dado la arqueología, con lo que nos ha dado las culturas de alrededor, que ninguna da noticias de Salomón, con los libros de los profetas del propio Antiguo Testamento, que ninguno menciona ni una sola vez a Salomón, o sea, parece que todo el mundo lo ignora. Nadie ha sabido nada de él durante siglos. Pues prefiero llegar a la conclusión de que no existió.
1: Sin embargo, hacer lo que dices supondría tirar por tierra las creencias de muchos fieles cristianos, ¿no crees, Javier? ¿Tú crees que merece a veces la pena? O...
0: En realidad no creo que haya por qué tirar por tierra absolutamente nada. No el aceptar a Jesús como hijo de Dios y el cristianismo como la religión verdadera, creo que no se altera por el hecho de que Salomón exista o no exista. En realidad, el único enlace que hay entre Jesús y Salomón es este episodio en el que mencionábamos, pero que, bueno, que él aluda a este episodio con un gesto, no quiere decir que haya que aceptar a Salomón como personaje histórico.
1: Porque Salomón, Javi, perdóname, sería un personaje más histórico inventado que aparece en el Antiguo Testamento.
0: Claro, es uno más. Es que a estas alturas creo que nadie se asusta por decir que Adán no existió o que Abraham no existió. Bueno, pues Salomón tampoco. Los que existieron ya fueron pues los reyes de Israel y los reyes de Judá. Eso sí existieron. Pero un rey mítico del siglo X antes de Cristo creo que no altera para nada los cimientos del cristianismo. Sí, quizá los del judaísmo en cierto sentido.
1: Bueno, tu tesis la fundamenta también desde otros postulados, cuando algún que otro doctor en teología, cuando se habla del Nuevo Testamento, ¿no? Dicen que también que son pasajes copiados de antiguos libros egipcios, de 3.000 años inclusive antes del nacimiento de Jesús.
0: Sí, exactamente. Hombre, lo que pasa es que en el Antiguo Testamento se busca siempre el episodio que se parece para decir, bueno, esto que se cuenta sobre Jesús también le ocurre, por ejemplo, a Horus. Entonces, yo creo que se fuerza un poco la situación. También hay un investigador italiano que trabaja en Alemania que dice que todo el relato de Jesús, todo el relato evangélico, es un calco de la historia de Julio César. Pero yo creo que todos pecan de lo mismo. Solo utilizan los episodios que a ellos les interesan. Los que se diferencian no los mencionan. Y además creo que Jesús es un personaje bien bien situado en su tiempo y bien comprensible dentro del judaísmo de su mundo. No creo que no hay que irse ni a Egipto ni a Roma. Creo que está bien en Judea, en donde estaba.
1: Bueno, si queremos conocer un poquito más sobre esta particularidad que esta noche nos ha desvelado nuestro buen amigo Javier Alonso López, licenciado en Filología Semítica, especialidad de Hebreo y Arameo por la Universidad Complutense de Madrid, hay que dirigirse a su fantástico libro, Salomón, entre la realidad y el mito. Javier Alonso López, un placer tenerte nuevamente en este programa, como siempre.
0: Igualmente, un abrazo.
1: Muchos éxitos, Javier.
0: Gracias.
1: Buenas noches.
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Desde la antigüedad, los relatos acerca de la presencia de misteriosos ejércitos de muertos en la oscuridad de la noche han ocupado un importante lugar en el imaginario colectivo de muchos pueblos, no solo en Europa, sino también en el resto del mundo. En este sentido, los testimonios relativos a las actividades de estos grupos de difuntos o espíritus desencarnados han conmovido, sorprendido, aterrorizado e influido a lo largo de los años a los integrantes de diferentes culturas y en sus tradiciones. Asimismo, en todas las sociedades humanas se ha guardado siempre un gran respeto hacia los difuntos y el enigma que supone el viaje de sus almas hacia el más allá. Pero ¿cómo se explica en las diferentes tradiciones y culturas el viaje que emprenden las almas hacia otra dimensión? ¿Cuál es el tipo de recorrido que llevan a cabo? ¿A qué tipo de juicio se somete el alma de un fallecido según la tradición egipcia? ¿Qué representa el Hades en la cultura griega? ¿Cuál es el concepto del purgatorio en la fe cristiana? Para responder a estas y otras cuestiones tenemos con nosotros al profesor José Luis Cordero López, doctor en Ciencias Políticas y Sociología, especializado en Antropología Social por la Universidad Complutense de Madrid y autor de Ejército de Muertos y Viajes al Otro Lado, de bookserit.com.

0: Pues damos la bienvenida a don José Luis Cardero, profesor. Muy buenas noches, doctor.
1: Muy buenas noches, Pedro. ¿Qué tal estamos?
0: Encantado de saludarte, doctor Cardero. Gracias por estar con nosotros en Luces en la Oscuridad. Fantástico tu último trabajo. Fantástico, de verdad.
1: Sí. Bueno, ante todo quiero desearos un feliz año a todos y sobre todo a nuestros oyentes en estas horas tan tardías de la madrugada ya.
0: Igualmente, José Luis. Muchas gracias, hombre.
1: Muchas gracias, Felipe.
0: Gracias. Bueno, entiendo yo que el haber hecho este último trabajo tuyo, Ejército de Muertos y Viajes al Otro Lado, te ha supuesto un trabajo importante porque has tenido que buscar e informarte de muchísimas culturas, de muchas tradiciones que hay en el mundo, porque mira que hay culturas y religiones que hablan del más allá, de las almas y de ese tránsito.
1: Bueno, todas las culturas, en realidad, todas las culturas conocidas hablan de este tránsito, de este paso al más allá, ¿no? Nosotros, claro, los europeos estamos un poco acostumbrados a tratar con las otras culturas desde un punto de vista de superioridad, desde un punto de vista, digamos, un poco exclusivo, ¿no? Sin embargo, en todas las culturas existe prácticamente la misma preocupación, primero, por lo que ocurre en el momento de la muerte, qué tipo de proceso se produce en la separación de esa especie de espíritu vital que parece animar al cuerpo y que de repente desaparece y deja un cadáver frío, yerto, que poco a poco se va empezando a descomponer y va empezando a sufrir una serie de transformaciones. Y todo esto ha llamado la atención al hombre, al ser humano, desde los tiempos más remotos, me imagino yo. Tenemos pruebas en arqueología, tenemos pruebas incluso en ciencias como la paleontología de que los cuerpos muertos siempre fueron objeto de un especial tratamiento por los supervivientes, ¿no? Es decir, cuando una persona se moría, yo me imagino que hace 10 o 15 mil años las circunstancias de la vida eran mucho más duras que las nuestras, y entonces era muy frecuente que los seres humanos no viviesen demasiado, ¿no? Porque estaban expuestos a multitud de problemas, a multitud de peligros. En fin, en cualquier caso, este tránsito desde la vida que conocemos hasta algo que no sabemos exactamente qué es, yo creo que ha impresionado a la humanidad siempre, ¿no? La prueba la tenemos en esos huesos tratados con ocre rojo, que pueden tener incluso hasta 60.000 años de antigüedad, o en esos cadáveres que están rodeados de huesos de otros animales, de calaveras, de bisontes o de colmillos de elefantes. Es decir, que se nota como una especie de tratamiento especial, aunque esos huesos ya no nos puedan decir mucho más, que efectivamente ese tránsito ha

0: Creo que bajo tu tesitura como doctor, como profesor, no como académico, como un literato que nos explica un trabajo que habla un poco también de nuestros miedos, ¿no? Porque desde el punto de vista de lo sociológico, que tú eres doctor en ello, ¿no? ¿Por qué le tenemos tanto miedo a la muerte? ¿Porque la desconocemos? ¿Por qué hablamos tanto de ese tránsito o incluso de algo que no percibimos, del alma o de Dios mismo, ¿no? Que nunca hemos visto, sin embargo, tenemos el credo de que tiene que haber algo por encima nuestro, que está por encima del bien y del mal, que nos ha creado. ¿Y si todo fuera una falacia? ¿Qué pasaría?
1: Pues, hombre, lo que pasaría posiblemente es que el ser humano se vería enfrentado a una gran soledad, a un gran abismo, ¿no? De hecho, muchos de los aspectos que tiene la propia psicología humana, aspectos que han sido estudiados pues por científicos tan importantes como Sigmund Freud o el propio Carl Gustav Jung, ¿no?, que fue su discípulo, esos estudios que nos hablan de la psicología profunda, es decir, de aquello que hay en el interior de nuestra mente, por debajo de todos esos prejuicios y por debajo de todo ese barniz que la civilización o que la cultura intenta darle, todo eso siempre hace referencia a algo oscuro, a algo un tanto, no diría yo siniestro en el sentido estricto de la palabra, pero sí un tanto inquietante, ¿no?, podríamos decirlo. Y claro, la cultura humana, que es de momento la única que conocemos en el universo, está fundamentalmente diseñada para combatir este tipo de miedo, ¿no?, para dar algún tipo de respuesta a esto. No solamente respuesta religiosa, sino respuesta de tipo social, respuesta de tipo económico. Muchas de nuestras actividades de hoy, que nosotros creemos tan evolucionadas y tan desarrolladas, tienen su base en estos comportamientos de hace 10, 15 o 20 mil años, ¿no? Entonces, claro, el problema está en que, ¿qué ocurriría si el ser humano se queda solo ante este terrible peligro? Bueno, pues ocurriría lo que lleva ocurriendo desde

0: el que pesa a las almas. De hecho, así está representado en multitud de frontones románicos y góticos de las catedrales de toda Europa y las iglesias de toda Europa, pesa a las almas, es decir, que averigua si el alma tiene su peso adecuado para superar el juicio, y anota también en un libro que guarda él, los problemas que tiene el alma o que puede tener el alma para pasar ese juicio, ¿no? Es decir, que como ves, este tipo de procesos que implican siempre una parada ante una puerta, una detención más o menos dilatada, con un juicio en algunos casos, en otros quizás el juicio no es tan evidente. Es decir, que todo esto se transmite de las religiones más antiguas a las religiones más recientes.
1: Sí, ya lo decimos nosotros en este programa, José Luis, que hay que cuidar el alma, que hay que ponerla bien, ponerla lustrosa para que luego cuando nos pesen vayamos ya directamente al cielo.
0: Sí, bueno, siempre habrá alguna parada intermedia.
1: Siempre.
0: Lo requiere no solamente la tradición, sino lo requiere también el propio espíritu, que ha de adaptarse. Tú date cuenta que el cambio es un cambio muy muy brusco, ¿no? Las propias tradiciones lo recogen así. Es decir, uno de los principales inconvenientes que existen en estos casos, y de los cuales se derivan todas estas historias de los ejércitos de muertos y de los muertos que regresan y todo, en fin, toda esta cosa se deriva de ahí, es precisamente las dificultades que algunos espíritus, algunas almas tienen de adaptarse a su nuevo estado, ¿no? Es decir, que eso es una cosa importante en la que creo que habría que reflexionar también.
1: Hace ahí ese pequeño voto de reflexivo al empezar el programa, José Luis, hablando de la gente que se nos va, y uno recuerda las fiestas, ¿no?, con todo lo entrañable que tienen ellas mismas, ¿no? Pero a veces nos olvidamos de la gente que ya no tenemos. Algunos sí, ¿no? Algunos se acuerdan porque son fechas que son tan señaladas durante todo el resto del año, son fechas señaladas cuando llega alguien, una fecha que nos hace recordar o mover por dentro a alguien que queríamos y que partió, ¿no? Pero cuando hay como un alboroto tan importante cuando llega una fiesta tan señalada como esta, si alguien partió en estas fechas, ¿no?, parece como que sea doblemente el recuerdo, ¿no?, por parte de la sociedad y por parte de uno mismo, ¿no?, que lo está viviendo de una manera muy particular, ¿no? Solamente nos acordamos que de verdad somos nada y absolutamente nada cuando vamos y visitamos esos cementerios y vemos cómo vamos a acabar, ¿no?
0: Sí, efectivamente. Hay que tener en cuenta que también este tipo de tradiciones se conservan desde la antigüedad. Es decir, el problema de los calendarios, tú sabes que hubo, en fin, varios intentos de hacer un calendario, primero un calendario lunar, después un calendario solar, hubo para medir el tiempo, ¿no? Es decir, para medir el tiempo que transcurría en este mundo. Y había unos días que no había manera de incrustarlos o de ponerlos en ningún sitio, que eran precisamente estos días de finales de año, justamente estos días que transcurren entre el final del año, final del año astronómico, por decirlo de alguna manera, y el día de la Epifanía, ¿no? Estos 6 o 7 días, que eran muy temidos en la antigüedad porque precisamente en estos días se abrían las puertas del otro mundo. Y entonces los espíritus podían circular con una cierta libertad. O sea, hemos dicho antes que hay un umbral, hay un lugar en donde las cosas se detienen entre un mundo y otro, pero en estos días se celebraron las famosas antesterias, ¿no?, o las fiestas de romanas, que eran equivalentes a ellas. Los espíritus podían entrar y salir tranquilamente, y siempre había un cierto, no solamente el recuerdo, que es lógico, el recuerdo y el cariño de los seres que se fueron, pero también, y esto es una cosa que es bastante constante en todas las culturas, había una especie de temor, porque claro, cada uno tiene que estar en su sitio. Entonces, si los muertos vuelven de una manera incontrolada, ponen en un cierto peligro a los vivos, ¿no? Y entonces todo eso hay que tenerlo siempre muy controlado y muy calibrado.
1: Porque, perdóname, José Luis, doctor Cardero, perdona. ¿Es cierto que desde hace mucho tiempo en las tradiciones y leyendas de Europa se habla de la existencia de unos aterradores ejércitos de almas nocturnas que provocan el terror entre los caminantes nocturnos?
0: Sí, por supuesto que sí. Eso es muy antiguo. Desde las famosas leyendas vinculadas con el infierno germánico o nórdico, que el famoso Hel, ¿no?, donde estaba Hela, la diosa de los muertos, en fin, la diosa Hécate, que era una diosa que se aparecía en las encrucijadas y que se apoderaba de aquellos que encontraba, o de los muertos que iban con ella y que arrastraban hacia el más allá todo aquel que encontraban por el bosque. Es decir, desde el principio de los tiempos hubo una clara división de los espacios y de los tiempos, el día y la noche. El día pertenecía a los vivos, la noche pertenecía a los muertos, a los difuntos, ¿no? Y todo aquel que vulnerase

0: este orden no escrito, pero sí sugerido por las tradiciones, pues se podía exponer a tener muy malos encuentros, ¿no? Entonces, de esto está lleno la mitología, las tradiciones, las leyendas, los cuentos que todos hemos oído, se basan en este tipo de leyendas, ¿no?
1: Bueno, pues voy a tenerte que presentar, profesor Cardero, a una experta que tenemos en este programa, que tiene el don de poder ver el alma de las personas, que se llama Tania Conde. Te la voy a tener que presentar para que hagas un estudio sociológico de su trabajo.
0: Bueno, pues sí, me parecería bien.
1: Claro que sí, además verás, te va a sorprender, como nos ha sorprendido el último trabajo de este buen amigo, el profesor José Luis Cardero López, doctor en Ciencias Políticas y Sociología, especializado en Antropología Social por la Universidad Complutense de Madrid y autor de este último trabajo, bonito trabajo que recomendamos a todos nuestros amigos oyentes. Podríamos estar hablando horas de este magnífico tratado, porque yo diría que es un tratado que habla de ese ejército de muertos y viajes al otro lado, cómo se nos presenta desde otras latitudes y otras creencias ese lado, ¿no?, que a veces nos da tanto miedo, nos cursa tanto temor. Bien, pues aquí lo tenemos, el último trabajo de don José Luis Cardero. Así es como se titula: Ejército de muertos y viajes al otro lado, de la editorial, como decíamos al principio, profesor, recuérdamela.
0: Sí, editorial eBooks Edit, también Misterios con historia. Quiero decir que el próximo, me parece que es el próximo

0: La ejecución de todos los niños menores de 2 años de Belén y sus alrededores, la Sagrada Familia se vio obligada a huir a Egipto. No obstante, este episodio solo aparece relatado brevemente en el Evangelio según San Mateo y en algunos evangelios apócrifos, siendo la tradición copta la que más ha recogido este pasaje. Asimismo, este capítulo de la vida de Jesús, María y José se ha representado en múltiples obras de arte a lo largo de la historia. Pero, ¿qué pasó durante los años en los que Jesús vivió en Egipto? Porque este periodo de tiempo representa una especie de laguna en la vida de la Sagrada Familia. ¿Cómo pudo influir la cultura egipcia en el pequeño Jesús? ¿Qué se sabe del lugar en el que vivió durante esos años? ¿Y por qué la Sagrada Familia eligió Egipto? Para responder a estas y otras cuestiones tenemos con nosotros al egiptólogo e investigador José Alberto García. José de Alberto, muy buenas noches.
1: Buenas noches, Pedro. ¿Qué tal? ¿Cómo estáis?
0: Bienvenido, bien. Encantado de saludarte, José de Alberto. ¿Cómo
1: Igualmente.
0: Te encuentras? ¿Estás bien?
1: Muy bien. Recluido en casa, como todos, pero bien, bien.
0: Bien, sin ningún tipo de síntoma de este...
1: Nada. De momento no.
0: Está bien. ¿La familia también bien?
1: También.
0: ¿Cuánto me alegro? Me alegro muchísimo. Y haciendo bondad, Igualmente. Entonces, ¿no?
1: ¿Perdón?
0: Gracias. Y haciendo bondad en casa.
1: Exacto. Empezando de antemano la Semana Santa. Esta sí que es una Semana Santa y una cuaresma absoluta.
0: Sí.
1: ¿Sí o no?
0: Desde luego. Sí. Bueno, estamos en cuaresma todavía.
1: Sí, por eso te lo digo, que estamos guardando una cuaresma exacta y perfecta tal como

0: concretamente le dijo a Egipto, pues él no lo dudó. De entrada ya no lo dudó, ya salió en dirección a Egipto para atravesar el Sinaí, cosa que les fue muy complicado. Estuvieron andando y al segundo día tuvieron que descansar porque, bueno, los que conocemos el desierto del Sinaí sabemos que es arduo y complicado, ¿no? Suponemos que para evitar peligros, o sea, ellos fueron andando sin parar 2 días con un burro, con un burrito, hasta llegar a la frontera de Israel con Egipto. Una vez pasada la frontera, pues se consideraban que ya estaban a salvo, ¿no? Entonces, se supone, porque no hay documentación de esto, pero se supone que se unieron a una caravana que iba precisamente a Egipto y que uniéndose a esta caravana iban más protegidos y, bueno, el camino se les podía hacer algo más fácil. De todas maneras, tenemos que pensar que la distancia esta, para recorrer esta distancia, se necesitaba unos 6 meses más o menos andando con un burrito, ¿eh?
1: Madre mía.
0: O sea, la distancia es y más andando por el desierto, ¿no? Entonces se considera que llegaron pues más o menos 6 meses, 8 meses después de salir de Egipto. Quiero hacer una salvedad que para que todos lo podáis comprobar, que es una de estas cosas que no cuadran entre la historia lógica y natural y la historia sagrada, y es que según la historia, y lo podéis comprobar cuando queráis, Herodes el Grande murió el año 4, dice entre el 4 y el 5 antes de Cristo,
1: sí.
0: Antes de Cristo,
1: sí, sí.
0: ¿Eh? O sea,
1: sí,
0: que
1: sí.
0: Cuando murió Jesús, según la historia sagrada, no había nacido.
1: Sí.
0: Entonces no cuadra. Entonces sí. Tenemos que suponer que Jesús, cuando huyó con sus padres, cuando se fueron de Israel, de Betlén, él tenía ya unos, vamos a decir, 3 o 4 años.
1: De ahí que eso, no concuerda la edad de Cristo en su padecimiento en la cruz, ¿no?
0: Exactamente. Esto solo ya nos lleva a un interrogante, ¿no? Uh-huh. Que nos pone en que en lugar de 33 años cuando fue
1: crucificado.
0: Tenía 36, uh-huh. No 33, 36. Sí. ¿Eh? Esto ya nos da a ver que aquí hay varios conceptos que no están claros, que está una cosa ambigua, ¿no? Pero que si tú miras una historia y miras la otra, pues te das cuenta que esto no cuadra y no puede ser así. Por lo tanto, tenemos que tener en cuenta de entrada esto, ¿no? A partir de aquí, ellos, cuando llegaron a Egipto en sí, entraron por el delta del Nilo y fueron visitando pueblos en los cuales les acogían con humildad y tal, pero que les acogían bien y tal. De todas maneras, ellos tuvieron y sobre todo él tuvo ocasión de conocer de mutuo propio la gran riqueza de Egipto, puesto que en Egipto aquello era, comparado con Israel, era un vergel, porque allí había toda el agua que querían y más, a través del Nilo, ¿no? Y todo el cultivo tan rico que tenía Egipto en aquellos momentos y aún ahora. Entonces él vio este gran cambio que le apasionó, pero no solo a él, a la familia. Cuando me refiero a él, me refiero a la familia, a la Sagrada Familia, ¿no? José, María y Jesús. Les apasionó porque, claro, aquello era la abundancia, por decirlo de alguna manera, ¿no?
1: Uh-huh.
0: Visitaron varias aldeas, varios pueblos en los que los acogieron bien. Es más, hoy en día se venera aún

0: como reliquia una piedra en la cual hay una huella de un pie pequeño que se dice que es el pie de Jesús, ¿eh? Y esto aún lo adoran, aún hay peregrinaciones ahí para ver estos santos lugares donde estuvieron ellos.
1: ¿Y esta reliquia dónde se encuentra, José?
0: Pues esta reliquia se encuentra en Mimar, una aldea llamada Mimar. Entonces hay más. También hay una fuente, la única fuente de Egipto, uh-huh, donde María, la Virgen María, lavó al niño, y de ahí que le llaman ahora, hoy en día, le llaman la fuente de Jesús. La fuente de María.
1: En la misma localidad, en Nimar. ¿En qué parte está Nimar? ¿En el sur?
0: No, en Zaranit.
1: En Zaranit.
0: Unos 35 kilómetros al oeste de Al-Irix, que es frontera ya marcada, de Egipto, ¿eh?
1: Uh-huh. Muy bien. Las fuentes con las que la Sagrada Familia podría estar relacionada, en este consenso que algunos investigadores estáis teniendo, ¿y cuáles son esas principales fuentes que sean esta estancia de la Sagrada Familia en Egipto, José de Alberto? Mira, porque creo que en el Evangelio de San Mateo creo que se habla, y algún evangelio apócrifo también, ¿no? Como en la tradición copta, ¿no?
0: Sí, pero el Evangelio de San Mateo habla desde el punto de vista del Evangelio propiamente dicho, pero después tenemos las Escrituras y el Evangelio, vamos a decir, de San Marcos, que él sí que abunda muchísimo en la información de la estancia de Jesús. Uh-huh. Y después los escritos coptos, desde el primer siglo, o sea, del año 80 después de Cristo, empezaron a escribir los coptos y crearon, fíjate, la primera iglesia cristiana se construyó en Alejandría. Uh-huh. Teniendo en cuenta que también posteriormente, pero también fue el primer monasterio de San Antonio, también fue, me refiero al primer monasterio cristiano, se construyó en Egipto por San Antonio, o sea, San Antonio construyó este monasterio, ¿no? Uh-huh. Que aún hoy está en...
1: Permanece. Tal y como señalas, una de las principales fuentes que nos relata en este episodio es la tradición copta, creo entender. ¿Pero qué nos dice esta tradición al respecto de esos años de Jesús en Egipto?
0: ¿Cómo se relacionan estos años, dices?
1: Sí, ¿qué nos dice esta tradición copta, esta información copta de la relación de la vida que tuvo Jesús relacionada con Egipto en esos 7 años de estancia en Egipto?
0: Sí, mira, por eso yo insisto mucho en que la cronología no está bien, porque estuvieron bastante más tiempo de lo que la mayoría piensa. Ellos no estuvieron en un solo lugar, estuvieron en muchos lugares, en donde en cada lugar dejaron su huella como buenas personas y por los prodigios que ya de pequeño el niño había hecho, prodigios sencillos, pero que los había hecho en algunos de los pueblos o aldeas que estuvieron, ¿no?
1: Sí, porque hay fuentes que nos dicen, José de Alberto, que la Sagrada Familia pasó en Egipto, vamos, 3 años, otras hablan de cuatro meses, pero tú afirmas que fueron aproximadamente 7 años.
0: Sí. Y es que además si miramos el tiempo que estuvo en cada pueblo y en cada aldea, y también miramos el tiempo que estuvieron para recorrer en dirección sur por el Nilo, visitando incluso templos, visitando algunos templos y aldeas, entonces esto no se puede hacer en menos. hablando siempre de distancia y tiempo.
1: ¿Qué edad podría? Entonces, ¿sí? Jesús podía tener en aquella edad, cuando en estos 7 años, pues no sé, cuando marcharon de Belén, unos, ¿qué? ¿4 años? ¿3?
0: Sí. A ver, según lo que hemos dicho primeramente, que ¿sí? Herodes murió en el 4 antes de Cristo, ¿sí? Se supone que Jesús ya había nacido.
1: Uh-huh. O sea que tendría pues eso.
0: Cuatro años mínimo. ¿Cuándo empezó el viaje? 4 años mínimo cuando empezó el viaje. Uh-huh. Y eso cuadra perfectamente con la historia sagrada, que dice que más o menos a los 10, 11 años ya habló en el templo de Salomón con los del Sanedrín,
1: con los fariseos que estaban en el templo.
0: Exactamente. Uh-huh. Y es verdad, él ya tenía una edad suficiente como para estar hablando de la historia sagrada y de su padre con toda aquella gente que quedaron admirados, ¿no? Pero esto ya cuadra, o sea, si sumas 4 y 7 serían 11, ponle, bueno, pues que en lugar de 4, pues en 3, ¿verdad? Más o menos 10 años, ¿eh? Más o menos. Pero es que no se tiene una cronología exacta, ¿sabes? Se uh-huh. habla. Incluso hay quien dice, fíjate, que se atreven, porque se atreve a todo el mundo. 4 meses, que estuviera solo 4 meses en Egipto, hombre, por Dios. Si 4 meses no haces ni el viaje en 4 meses, ¿sabes?
1: Porque, José de Alberto, ¿en qué aspecto crees que podría haber influenciado, ya que estuvieron tantos años en Egipto, la educación y la cultura egipcia en Jesús?
0: Mira, yo creo sinceramente que se nutrió muchísimo Jesús, al igual que Moisés. A ver si me explico. Tanto en el Antiguo Testamento como en el Nuevo Testamento, los dos enviados de Dios, dile profetas, dile el nombre que quieras, eran formados en Egipto. Moisés totalmente, porque Moisés nació allí, lleva el nombre de Moisés precisamente porque lo rescataron de las aguas, estuvo viviendo nada menos que como hermanastro de un faraón que aún no situamos si fue Akenatón o fue Ramsés, pero que tuvo una enseñanza privilegiada a todo nivel, ¿no? A todo nivel. Hablo de Moisés. Uh-huh. Entonces, Moisés se formó en Egipto y salió de Egipto, llevándose, como todos conocéis, del éxodo y tal. Uh-huh. Pero Jesús nació en Jerusalén, o sea, perdón, en Belén, y se fue a vivir unos años a Egipto, por orden, vamos a decir orden, si me lo permites, de este ángel que les avisó que Herodes quería hacer esto y que huyesen, pero huyesen a Egipto. Entonces, durante todo este tiempo, naturalmente, y más siendo niño, él se nutrió de las enseñanzas, de los conocimientos y, cuidado, y de los puntos de fuerza, de puntos energéticos que todo el mundo conoce, o conocía, mejor dicho, del mismo Egipto. O sea que él, jugando, viviendo, comiendo, estuvo allí estos, vamos a decir, 7 años, que son, sin duda, y dicho por especialistas, psiquiatras y psicólogos, que los primeros 7 años de un niño son los que marcan su vida. Yo aquí ya no entro porque no soy psiquiatra ni psicólogo, ¿no? Pero estos 7 años marcaron a Jesús en cuanto a su forma de ser, su forma de actuar, su forma de valorar al mundo y su forma de ver las cosas.
1: De alguna manera, entonces, esa relación de la triada Isis, Osiris y Horus con Jesús, María y José.
0: Sí, sin ninguna duda. Es curioso, pero parece ser que él naturalmente vio los cultos. Yo no digo que los compartiese, porque él precisamente en el templo de Edfu se negó a entrar. Él dijo que no quería entrar. Y en otro templo, que está el templo de Edfu, es, está dedicado a Horus. Y en otro templo, que también, pequeñito, que también estaba dedicado a Horus, él pidió que lo destruyesen. Y el pueblo, como os quería a la Sagrada Familia, y bueno, pues como era pequeño y tal, pues lo destruyeron, no, cogieron la figura y tal, y la rompieron y tal, pero porque él ya, siendo quien es, no permitía que se adorase a otro dios que no fuese a él, ¿no? Y en entonces el, por eso actuó de esta manera. Pero él lo conoció, lo conoció.
1: Ajá, ajá. El segundo concilio de Nicea, celebrado el 24 de septiembre, el 13 de octubre del año... del 24 de septiembre al 13 de octubre del año 787, sí, fue convocado y presidido por la emperatriz Irene, madre de Constantino VI, sí, y aglutinó a legados papales y a personajes tan ilustres como Adriano I, convocado para resolver el conflicto iconoclastra. Durante el mismo se determinaron también las medidas disciplinarias que deberían ser adoptadas por la Iglesia Católica y se sentaron las bases de su doctrina. Entonces, a raíz de tus investigaciones, tú afirmas que durante el segundo concilio de Nicea, entonces, este segundo concilio que estamos hablando, del 24 de septiembre al 13 de octubre del año 787, los líderes católicos decidieron entonces aquello que quedaría escrito para la posteridad.
0: Exacto.
1: ¿Tú crees entonces que pudieron haber ocultado este capítulo de la vida de Jesús por algún motivo determinado?
0: Sin ninguna duda. Sin ninguna duda. Y si me lo permites, y hablando de forma llana y para que todo el mundo lo podamos entender todos, en el concilio de Nicea, en el segundo, allí se hizo una Biblia a medida. Y cuando digo a medida, es como si te hiciesen un traje a medida. En acuerdo del concilio se cambiaron fechas, se cambiaron datos, se cambiaron cronologías, se cambiaron hechos a su forma y medida, ¿eh? Ahora, hoy en día, y gracias a que mucha gente pues ha querido investigar un poco, sabemos que muchas cosas no fueron así, muchas cosas y sin entrar en los textos paganos, podemos determinar que la historia inicial del cristianismo no fue esta. Una de ellas, por ejemplo, uh-huh, es que dicen que, bueno, para decir algo, la primera cruz como símbolo se hizo en Alejandría. Fíjate tú la importancia de Alejandría, Egipto, volvamos otra vez, para que la Iglesia copta en el año 80 o 60 después de Cristo tomase como símbolo del cristianismo la cruz, puesto que antes, como sabemos, tenían el símbolo del pez, del ictus.
1: ¿Cuáles serían entonces las principales incógnitas que quedan por resolver respecto a esos años durante los que Jesús vivió en Egipto, entonces?
0: Sí, mira, los principales incógnitas son ¿por qué Egipto? El primero es ¿por qué Egipto? ¿Por qué el ángel le dijo a Egipto? Uh-huh. Porque le pudiese haber dicho a Siria o
1: algo más cercano, que no a 6 meses. Exacto. Andando,
0: Líbano,
1: claro.
0: Líbano, tal. Esta es la primera. ¿Por qué Dios, y perdón que me atreva a hablar así, ¿por qué Dios le dio la orden concreta que fuese a Egipto? Por unas razones concretas, porque si no le hubiese dicho, pues a otra parte, ¿no? En aquellos momentos Egipto era lo más adelantado de la civilización humana, esto lo sabe todo el mundo. Entonces, él tenía que conocer de alguna manera cómo era aquella civilización, y entonces por eso le dijo, llévatelo a Egipto. No ocurre nada porque sí, todo es por algo, ¿no? Entonces, durante estos años, Jesús vio y se nutrió de todo esto que te he dicho, de la forma de ser de Egipto, de la riqueza, lo que era la riqueza, lo que eran sus costumbres, puesto que durante estos años el emperador romano era nada menos que Nerón, que ya sabemos que Nerón era como era. Pero, sin embargo, el Imperio Romano permitía que las provincias que iban conquistando pudiesen mantener sus cultos, sus ritos, sus costumbres, y esto se sabe porque, bueno, está escrito en la historia, ¿no? Por lo cual, Egipto, aún siendo, estando bajo el yugo romano, tenía la libertad de tener el culto de sus dioses, cosa que él lo vivió, y vivió una etapa de un país muy desarrollado, pero con un culto politeísta, y él lo vio y él lo vivió. De aquí que él extrajese muchas formas de vivir y muchas formas de ser, sobre todo la bondad, puesto que en Egipto en aquella época ya existía la moneda, porque se instauró en los años de los Ptolomeos, pero no era un símbolo de riqueza, sino aún conservaban el trueque, que era la costumbre que habían tenido siempre. Y como humanidad Egipto eran muy, muy, muy, muy humanos, por decirlo de alguna manera, puesto que les dieron el cobijo, tuvieron una casa que hoy dicen que era una cueva. Yo he estado allí, está debajo mismo de la iglesia de San Sergio, en el barrio copto. Y oye, a ver, por lo que, teniendo en cuenta el año que estaban, es una casa que estaba bien, está ahora sí que está debajo de la iglesia, pero es que pusieron la iglesia encima, no que estuviese en una cueva, como se dice, como está escrito, que vivieron en una cueva, no. Aparte de esto, cuando llegaron vivieron en una zona de privilegio, que era Heliópolis en el Cairo. Hoy en día aún es un barrio alto, como decir aquí en Barcelona la parte de Sarrià, ¿no? Es un barrio alto y tal. Pues Heliópolis era un barrio de gente pudiente. Yo creo, y creo sinceramente, que alguien, por medio de alguien también, les ayudó y les dio lo que de momento necesitaban, así que llegaron. Porque, hombre, si no conoces a una persona, ahí puedes darle comer, pero no una casa, ¿no? Entonces, alguien muy importante dentro de la nobleza, fíjate que lo que te digo, de la nobleza egipcia, puesto que vivían en Heliópolis, les dio este resguardo, esta ayuda, ¿no? Y estuvieron viviendo más o menos 3 años allí en Heliópolis.
1: Bueno, pues lo que vamos a pedirte, por favor, José de Alberto, es que no pares de investigar, porque esos temas son los que tanto nos apasionan, el descubrir un poquito la infancia, la vida de Jesús, que no tenemos mucho texto sobre esos años de vida, 4, 5, 6, 11, 12, 15, 20, hasta su muerte. Tenemos el nacimiento y nos vamos casi, y digo casi, pasando por cuatro momentos históricos donde él se enfrenta con algunos sacerdotes, algunos fariseos, como bien tú decías, el mismo templo y demás, y poca cosa más, hasta la muerte y crucifixión en la cruz. Quiero decir que nos falta un poquito de conocimiento de la vida, tanto de Jesús como del propio José y de su madre María. Nos hace falta
0: mucho, nos falta mucho, Pedro, nos falta mucho.
1: Bueno, pues
0: como bien dices, hay una laguna, fíjate, que podríamos situar hasta que es bautizado por Juan. Hasta que es bautizado por Juan, él no se da a conocer, vamos a decir, al público, uh-huh. al público en general, ¿eh? O sea que fíjate los años que está Jesús trabajando, por supuesto, con su padre seguramente, pero que no sabemos, no hay nada escrito, ¿sabes?
1: Está bien.
0: Entonces, por eso me interesó tanto el tema de los años que vivió él en Egipto.
1: Pues no dejes dime.
0: Déjame que añada una cosa, si me lo permite.
1: Sí, claro.
0: Egipto no solamente tenía el libro de los muertos, muy importante, que también la religión cristiana copiamos, sino que tenía 33 mandamientos, que si los nuestros oyentes tienen curiosidad, lo pueden buscar en la historia de Egipto y verán que los 33 mandamientos, mejor dicho, que los 10 mandamientos de Moisés
1: corresponden a los 33 mandamientos que tenía el libro egipcio de los muertos.
0: Sí, señor. Sí,
1: muy
0: señor.
1: Bien, muy bien.
0: Bueno, y muchas cosas más podríamos decir, pero claro, el tiempo es lo que nos limita, ¿no?
1: Nos limita. Bueno, buscaremos los buscadores que quieran buscar el libro egipcio de los muertos, que busquen a ver los mandamientos que hay ahí y verán que se corresponden de los 33, 10 con los de Moisés. José de Alberto García, egiptólogo y investigador. Muchísimas gracias, José de Alberto.
0: Y gracias a ti por la invitación, hombre.
1: A ver cuándo tenemos el momento de darnos un abrazo fuerte y que todo
0: eso, haya... eso. De pasar esta peste de largo, ¿eh? Y yo quisiera decir también una cosa, que aunque los oyentes me hayan oído hablar así, de esta manera, pues sin reparos, quiero decir que yo soy eminentemente cristiano, o sea que no tengo nada en contra del cristianismo, al contrario, lo que intento es investigar un poco más para entender también un poco más.
1: Dar luz, dar un poquito más de luz en ese pasaje histórico que a veces, claro, es que hay que entender, una cosa es la fe, la doctrina, y otra cosa es el proceso histórico de la vida, ¿no? Son cosas diferentes. Bueno, pues un abrazo muy fuerte, José de Alberto. Gracias por tu participación, hombre, y te deseo a todo ti. Lo mejor, las mejores bondades para ti.
0: Igualmente, igualmente, hombre, faltaría más.
1: Cuídate, gracias. Cuídate mucho, amigo, cuídate mucho.
0: Igualmente.
1: Adiós, igualmente. Buenas gracias, noches.
0: Pedro.
1: A ti, buenas noches, José, buenas noches.
0: Buenas noches.

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0: Si hay un nombre propio que marcó un antes y un después dentro del mundo del misterio y la parapsicología, tanto en la televisión como en el periodismo en general, ese es el de don Fernando Jiménez del Oso. Nacido en Madrid en 1941, se licenció en Medicina y Cirugía por la Universidad Complutense y posteriormente se especializó en psiquiatría. Durante 3 décadas ejerció dicha disciplina y se le reconoció como a uno de los mejores psiquiatras de todo el país. Sin embargo, fue y continúa siendo una de las figuras más carismáticas y conocidas por su faceta de investigador y divulgador en el mundo del misterio. En este sentido, Fernando Jiménez del Oso manifestó siempre un gran interés por los fenómenos paranormales, el espiritismo, las ciencias ocultas, la astrología y muy especialmente por el fenómeno ovni, temática recurrente en muchos de sus libros. Asimismo, fue el precursor del fenómeno paranormal en televisión con programas míticos que sentaron escuela y que siguen hoy en día en nuestra memoria. Precisamente se cumplen 11 años de la pérdida de este gran psiquiatra y periodista, y para que las nuevas generaciones tengan acceso a su legado, se acaban de reeditar todos sus libros, considerados como auténticas obras de culto y que en su gran mayoría estaban ya descatalogados. Hoy en Luces en la Oscuridad vamos a abordar uno de sus libros más emblemáticos y populares, como es El Síndrome OVNI, publicado en 1984 y cuyo contenido referido al enigmático fenómeno extraterrestre sigue hoy más vigente que nunca. Pero podemos decir que no es solo probable, sino inevitable que haya vida inteligente en el universo. ¿Qué sorprendente caso de avistamiento ovni tuvo lugar en nuestro país el 4 de noviembre de 1968? ¿Qué tipo de vínculo está fijado entre Fernando Jiménez del Oso, entre el ser humano y el fenómeno ovni? ¿Qué hay detrás de los casos de contactismo extraterrestre? Podemos decir que los ovnis no solo obligan a modificar nuestros conceptos sobre la física, sino que conducen además a un enfoque diferente de los grandes acontecimientos históricos religiosos acaecidos en este planeta. ¿Qué es la llamada Ruta de Viracocha? Para responder a estas y otras cuestiones referidas al síndrome OVNI, una de las obras del mítico e inolvidable don Fernando Jiménez del Oso y que ha sido reeditada por Ediciones Luciérnaga, nos acompaña esta noche, como no podía ser de otra manera, su hijo, Fernando Jiménez López del Oso, licenciado en Biología por la Universidad Complutense de Madrid, investigador de enigmas históricos y civilizaciones antiguas, divulgador y escritor, y amigo de este programa y de un servidor. Fernando Jiménez López del Oso, Fernando, muy buenas noches, ¿cómo estás, amigo?
1: ¿Qué tal, Pedro? Buenas noches.
0: Gusto en saludarte nuevamente.
1: Sí, hacía tiempo que no hablábamos.
0: Hacía un tiempo, pero yo te sigo, ¿eh? Yo te sigo leyendo, sigo tu trabajo, no paras de escribir, caramba. ¿De dónde sacas tanto tiempo, Fernando?
1: Bueno, pues mira, de una familia que me lo permite. De una familia que me deja tiempo para ahondar en todas estas cosas.
0: Está muy bien, está muy bien. Bueno, pues vamos a hablar de ese legado tuyo, del que tú has hecho hincapié y estás haciendo un trabajo tremendo, porque ya no solamente se te reconoce a ti por el legado de tu padre, sino por tu trabajo propio, con lo cual eso no solamente te ensalza a ti, sino que además también le da mucho más valor a tu padre, porque le supo darle una buena educación a su hijo.
1: Sí, además me gusta que lo comentes así, porque mira, de hecho yo nunca me vi como una especie de heredero de mi padre en el sentido de continuador de su trabajo, ¿no? Y tuvo la delicadeza y yo el criterio también de no pretender hacer nunca esa continuación, sino que pude incorporar pues esos temas y las conversaciones con él y las cosas que aprendí de su mano, incorporarlas como algo propio, ¿no? Como parte de mi propio bagaje. Y al final, pues voy haciendo mi propia carrera, ¿no? Esos libros que tú comentas, en el que de vez en cuando, en algunas de las novelas, por ejemplo, se cuelan esos temas, pero tratadas desde mi punto de vista y a mi manera y no pretendiendo reproducirlo como lo hacía él.
0: Está claro. No obstante, permanece y permanecerá siempre en nuestro recuerdo, en nuestro querido recuerdo a tu padre, ¿no? Ya han pasado 11 años ya, Fernando. Sí. ¿Cómo pasa el tiempo, por Dios?
1: Sí, es tremendo, es tremendo. Se da más una circunstancia cuanto menos curiosa, ¿no? Yo no sé si tú sabías o los oyentes sabrán que mi padre falleció en un domingo de resurrección. Quizá alguno quiso ver ahí un último guiño, ¿no?
0: Sí.
1: Y es curioso porque este año, el año en el que se recupera o se lanza la Biblioteca Fernando Jiménez del Oso, sí, coincide la fecha de su aniversario con otro domingo de resurrección. Fíjate. Ha sido sí, la primera vez en estos 11 años y coincide esa recuperación con el domingo de resurrección.
0: Fíjate, no hay casualidades en la vida, a saber sí. qué es lo que está ahí, ¿verdad? ¿Qué es lo que nos quiere mostrar desde el más allá, ¿eh? Es curioso, Fernando. Sí. Bueno, pues hablemos un poquito de tu trabajo, hablemos también del trabajo de tu padre. Hay que recordar que estamos hablando de un pionero del periodismo, un periodismo del misterio también y de fenómenos parapsicológicos, como fue Fernando Jiménez del Oso. Hablamos también del libro, de este libro que se ha vuelto a reeditar, El síndrome OVNI, que comienza haciendo una reflexión sobre el papel de la ciencia en nuestra sociedad y cómo a lo largo de los años las diferentes religiones han estado, de alguna manera, actuando como freno a ciertos avances científicos. ¿Tú consideras que eso es así y

0: problemas ya sin entrar en esa corriente del creacionismo que está ahora, que interpreta de forma literal el Génesis. Es cierto que las teorías darwinistas también costaron mucho sacarlas adelante por los frenos que suponía la contraposición de esa teoría con la creación divina, ¿no? Yo creo que las religiones tal y como lo conocemos tienen más que ver quizá con los hombres y con los dioses, ¿no? Y yo creo que hay un conflicto de intereses porque está claro que cuanto más tecnificada es una civilización, cuanto más consciente es de la ciencia, cuanto más avances tiene en ese sentido, quizá es posible que sea menos propensa a poner su fe en unas religiones que quizá coartan un poco esa libertad de acción, ¿no? Y quizá esa misma religión tenga ganas de impedir que otros le quiten el poder que en ese momento puede ostentar.
1: Claro. Bueno, tu padre, don Fernando Jiménez de Losa, apuntaba en su obra que Aristarco, Copérnico o Galileo son solo algunos ejemplos de cómo cada vez que el conocimiento es o se encendía de alguna manera, miles de irracionales soplidos se apresuraban a apagarlo, ¿no? No puede atribuirse exclusivamente a la religión. La misma ciencia, en su carácter de institución, ha contribuido a frenar cualquier idea innovadora. Eso lo hemos podido observar. Además, Fernando Jiménez de Losa razonaba textualmente, y leo, parafraseando lo que él decía, supongo que aún queda mucha gente convencida de que somos los únicos seres inteligentes del universo. Tienen todo el derecho a pensar lo que les venga en gana. Pero en ningún caso será un convencimiento razonado. La reflexión obliga a admitir que la vida en otros lugares no es algo probable, sino que es inevitable.
0: Sí, algo inevitable, sí.
1: Algo inevitable, ¿no? Asimismo, tu padre apuntaba, Fernando, que no puede entenderse el fenómeno ovni si lo enjuiciamos con el nivel de nuestros conocimientos. En este sentido, afirmaba que es una cuestión de soberbia el hecho de que la mayoría de astrónomos o de expertos en cualquier otra rama de la ciencia nieguen la existencia de los ovnis. ¿Tú estás de acuerdo con esta observación? O...
0: Yo creo que las cosas han cambiado en estos 30 años que separan la publicación del libro con el momento actual, ¿no? Porque es cierto que ahora mismo sí que hay una corriente fortísima dentro de la propia ciencia ortodoxa de búsqueda de vida extraterrestre. Es decir, ya ha pasado de ser algo de unos pocos científicos casi de manera marginal a ser algo perfectamente comprendido. Quién sabe si es que nos están preparando para algún tipo de contacto, pero la verdad es que semana sí, semana también estamos encontrándonos con noticias de posibles planetas que pudieran albergar vida. Hay departamentos de exobiología que están estudiando cómo podría ser la vida extraterrestre. Es cierto que se refieren a vida microbiana, ¿no? Es la que de momento uno se plantea, pero como biólogo puedo decirte que el momento en que en un planeta hay vida microbiana o vida unicelular, es solo cuestión de tiempo que se llegue a producir una vida tal y como la conocemos aquí, con organismos pluricelulares, con vida inteligente, incluso con seres como nosotros, es decir, con simetría bilateral, con cefalización, con un sistema nervioso importante. Eso es casi, como decía mi padre, casi inevitable.
1: Claro, bueno, es que solo tenemos que mirarnos a nosotros mismos de dónde venimos.
0: Sí, nosotros, podemos reproducir casi yendo hacia atrás cómo se gestó la vida en este planeta hasta esa primera célula, precisamente, ¿no? Es ahí donde hay el gran meollo de cómo se pasa de ese planeta con elementos inorgánicos o incluso con moléculas orgánicas, cómo se pasa a la primera célula vida, ¿no? Es ahí donde está la gran cuestión que todavía no se ha conseguido resolver. Pero desde el momento en que ya hay células vivas en un planeta, lo otro ya es prácticamente inevitable.
1: Si te parece, vamos a escuchar con la propia voz de tu padre alguna de sus reflexiones referidas a lo que estamos hablando y que difundió en Televisión Española en programas míticos como Espacio y Tiempo.
2: Plantear a la luz de esos datos que la Tierra es el único lugar con seres inteligentes es tan estúpido como narcisista. Desde la perspectiva de una cantidad ingente de soles con planetas girando en torno a ellos, es inevitable pensar que hay otras culturas, otras civilizaciones en diferentes grados de evolución. Y por lo tanto, es posible que alguna de esas culturas nos esté visitando. Sin embargo, las distancias a recorrer son tales, son de tal magnitud, que parece imposible

0: alguna de esas civilizaciones pueda llegar hasta aquí, por avanzada que esté técnicamente.
1: Claro, estás más que acostumbrado, Fernando, pero yo escucho a mi padre después de 11 años, así, de esta manera, aunque lo tenga grabado mil veces en casa, y a mí me corre algo por dentro, ¿no? Entiendo que es, a ti te debe pasar lo mismo, aunque estés muy acostumbrado, ¿no?
2: Sí, es cierto que, mira, con el lanzamiento de la biblioteca, y las entrevistas y demás, y un proyecto que, bueno, todavía no se ha comentado mucho, que es un libro de homenaje que la propia Planeta me ha encargado para poner de colofón a la biblioteca. Es cierto que he estado volviendo a escuchar algunos de estos documentales que están prácticamente todos en Internet disponibles, incluso pues Televisión Española está en Radio Televisión a la Carta, está recuperando algunos de los de Más Allá, pero prácticamente todo en YouTube, por ejemplo, se puede encontrar. Y aún hoy me iba a decir que me sobrecogía o que me apenaba, pero ha pasado también algo extraño, ¿no? Es decir, desde el momento en que vuelvo a centrarme un poco ahora en sus temas por cuestión prácticamente profesional, digamos que la sintonía con él ha vuelto de tal manera y le siento tan cercano, como por otra parte le he sentido en todos estos años, que casi es una compañía que escucho con sonrisa, ¿no? Cuando oigo su voz, porque siento que realmente está aquí, ¿no? Siento que realmente la muerte no fue un final, sino que fue otra cosa, ¿no? Entonces, bueno, no hay tanta pena, ¿no? No hay tanto sobrecogimiento.
1: Qué bien, cuánto me alegro. Desde luego, solo se olvida a las personas cuando ya no se habla de ellas y cuando no pensamos en ellas. Entonces, va a estar siempre presente. O sea, para los buenos y para los malos, ¿verdad, Fernando?
2: Sí, pero fíjate, mira, cuando antes escuchábamos a mi padre hablando de esa vida extraterrestre, yo creo que es una característica suya, ¿no? El cómo es capaz de liberarse de los prejuicios totalmente y confiar mucho en la razón y en la deducción. Es decir, cuando él habla del número de estrellas que componen simplemente la Vía Láctea, ¿no? Que por otra parte es una galaxia normal y corriente, y habla de los miles de millones de estrellas que hay, de los planetas que puede haber, se embarca con la certeza, ¿no? de que ha de haber otra cosa allí. Y cuando uno incorpora la realidad de que la vida, o toma todos esos testimonios, ¿no? que hay, e incluso las experiencias personales que puede haber de un contacto, ¿no? y piensa que la vida no termina en la muerte física tal y como lo conocemos, cuando uno asume eso con todas las consecuencias, que es algo que hacía mi padre, tomar o interpretar esas cosas con todas las consecuencias y ver hasta dónde llegaba, la verdad es que carece entonces la muerte de importancia. Y cuando uno piensa en ese contacto o en esa realidad, ya no es solo el recuerdo que uno pueda tener de él, ¿no? y decir, bueno, mientras yo le recuerde está vivo, sino que realmente consideras que está vivo y que realmente esa voz que te habla, ¿no? y que uno puede imaginar que es la propia el propio recuerdo de uno, ¿no? diciendo lo que mi padre diría en este momento, pues uno puede llegar a pensar que esa voz que realmente te habla en tu mente, en tu imaginación, es su voz real desde allí de donde esté acompañándote.
1: Pues vamos a seguir recordándole a través de la voz también de su hijo y el trabajo que viene haciendo él en este siglo XXI. Parece que no, pero ya ha pasado un siglo, ¿eh? Visto de esta manera, parece que estemos hablando de la propia prehistoria, ¿no? Pero hace dos días eso. Bueno, uno de los ejemplos documentados, por ejemplo, de avistamientos que podemos encontrar en el síndrome OVNI es el acontecido el 4 de noviembre de 1968 y que se dio durante un vuelo pilotado por el comandante don Juan Ignacio Lorenzo, que hacía el trayecto de Londres a Alicante. Fernando, ¿qué tipo de avistamiento se produjo durante este vuelo y que aparece reflejado en este magnífico libro?
2: Pues fíjate, temía que me hicieras alguna pregunta por el estilo, porque aquí casi te diría, dejemos que hable mi padre, ¿no? en vez de yo, porque pues, si bien es cierto que he estudiado el libro y lo he repasado con detalle a la hora de hacer ahora la reedición, no soy capaz de llegar hasta el detalle de cada uno de los testimonios que él cuenta. Pero sí que es verdad que haciendo una perspectiva de los avistamientos que él consiguió que le narrasen pilotos y controladores aéreos, prácticamente todos se mantiene una misma idea, ¿no? Son esos objetos que desafían las leyes de la aeronáutica y que son contemplados no por una persona lega, sino por profesionales de la aviación en este caso, durante varios minutos, a veces incluso todo el pasaje. Están esos ejemplos contados a lo largo de todo el libro, cubriendo diferentes años. Hay de comandantes de nacionales que pilotaban Fokker de hélice, hasta otros más recientes en los que ya eran reactores, y todos cuentan esas experiencias, confirmadas además por el personal de tierra, ¿no? Esas luces que podían ir volando en dirección contraria a una velocidad inimaginable y de repente frenar en seco y acompañar al avión durante unos minutos en los cuales, y no segundos, durante los cuales podían ver en detalle algunos esos objetos que en ocasiones eran descritos como esferas de color blanco, por ejemplo, que despedían una luminosidad azulada, y en otras ocasiones incluso, no sé si esta es la que tú querías que comentáramos, pues no recuerdo concretamente, sí, diciendo que se veían una especie de ventanas, una especie de mirillas en la estructura, a través de las cuales podían verse las siluetas de unos tripulantes. En ambos casos, como digo, son muchos más los que aparecen referidos en el libro y que me consta que acompañan también a las investigaciones que mi padre hizo en la época, en las que creo recordar que estaba penado por ley el tener unos acuerdos de confidencialidad, y de forma abierta no muchos pilotos, no muchos controladores, ni civiles ni militares, podían referir estos temas. Durante una época yo sé que eso estuvo legislado así, yo supongo ya que a partir del momento ya hubo una apertura de expedientes, pero sí que en privado le referían muchas veces con todo lujo de detalles y nombres y demás todas estos encuentros que tuvieron.
1: La mayoría de los investigadores estudian a los ovnis y a sus tripulantes al margen de los acontecimientos humanos y consideran que sus visitas no tienen otro objeto que el estudio de la flora y fauna terrestres. No obstante, ¿qué tipo de vínculo estable establece de alguna manera Fernando Jiménez del Oso entre el ser humano y el fenómeno ovni, Fernando?
2: Sí, hace algo muy, iba a decir muy curioso, pero a mí me parece muy razonable, que es el quitar el centro de atención del objeto, que es algo que hace siempre la ciencia, ¿no? Y en este caso sería centrarnos en el ovni, en ese objeto volante no identificado, el tratar de ver qué personas o qué seres hay detrás, de dónde vienen y demás, y cómo se mueven esos vehículos, y centra el foco de atención en el hombre, porque es el común denominador que ha habido, ¿no? Y él comentabas al principio que él era médico psiquiatra, de hecho él siempre pensaba o siempre hablaba de que la psiquiatría era su verdadera profesión, y él mantuvo la consulta hasta el final, y él me consta que lo veía así, y claro, con ese interés en el hombre, en escuchar al otro, sí que aquí centra el fenómeno ovni vinculándolo o poniéndolo en función del hombre, que es protagonista de esos encuentros. Y yo creo que ese podría ser el común denominador de todo el libro prácticamente.
1: Está claro que a lo largo de sus dilatados años de experiencia son muchos los testimonios que Jiménez del Oso escuchó de personas que aseguraban haber sido contactados por visitantes de otros planetas, ¿no? Desde ese punto de vista al que se refiere tu padre cuando habla de los contactados, ¿qué hay detrás de esos casos de contactismo ovni? ¿Cómo los veía él?
2: A mí me parece muy interesante esto que preguntas, porque uno tiende a pensar, sobre todo hoy en día, ¿no?, en el que da la sensación de que este tema se ha banalizado mucho, tiende a pensar que el contactado, la persona que declara o que acepta en un momento dado que ha tenido algún encuentro con uno de estos seres o ha visto una de estas naves, pues es una persona casi, podemos decir, estrafalaria, que tiene un afán de salir, de aparecer en los medios y de disfrutar de la atención del público, y lo que mi padre me comentaba y lo que refiere en el libro es todo lo contrario, ¿no? Es la mayor parte de los testimonios que hay de gente, podríamos decir, gente corriente, como cualquiera de nosotros, es de personas que tienen una vida perfectamente establecida, que tienen un trabajo, que tienen una familia, que tienen unas amistades, y que en un momento dado, muchas veces sin previo aviso, se topan con este fenómeno, ¿no? La típica imagen de uno yendo por una carretera secundaria de noche cuando el coche se para y tienes ese avistamiento. Hay algunos otros casos que sí que es cierto que los contactados sufren, y yo creo que el término sufrir es el adecuado, un contacto mucho más largo, mucho más elaborado, que en el que uno se siente prácticamente como un elegido y que empieza a recibir diferentes pruebas, diferentes comunicaciones, diferentes testimonios. A veces, en lo que yo interpreto como el peor de las posibilidades, se le pide a ese contactado que haga una especie de labor de evangelización, ¿no? Como si fuera una especie de profeta, no se sabe bien de qué deidad en este caso. Y esos, digamos, que son los casos más extremos. Y por otro lado tenemos la otra visión que comentábamos antes, ¿no? De personal técnico, en este caso vinculado con la aeronáutica, y que tiene esos encuentros y que los refiere pudiendo aportar, la objetividad que a veces falta en otros temas, o perdón, en otros contactos, e incluso algún dato técnico que ilustra esos encuentros.
1: Lo que está claro es que, por un lado, la televisión también ayudó en la difusión de estos temas, pero también, por otra parte, pues puso en la picota a los que decían haber visto, o fuera quien fuere, ¿no? De tal manera que la persona que tenía una cierta relevancia social, pues a lo mejor no se atrevía tanto a explicar su visión, ¿verdad?, como lo podía hacer una persona que a lo mejor no tenía más o tanto que perder, ¿no?
2: Claro, no incluso muchos de estos encuentros fueron, iba a decir clandestinos, pero fueron privados, contactaban con mi padre a través de la consulta precisamente para comentarlo, porque tenían esa inquietud personal de lo que habían vivido, pero no permitieron después que aquello o bien se publicara o se publicó con un seudónimo o con iniciales, pero no tuvo ninguna continuidad, es decir, lo comentaron en privado y así quisieron que se quedara.
1: Es curioso por lo que apuntas también, por otra parte, Fernando, a nosotros también, y no estamos en esa escala en la que trabajaba tu padre ni tan siquiera tú, ¿verdad? Porque nuestra misión solamente es, pues eso, somos un escaparate de lo que podemos observar ahí fuera, ¿no? Y proyectarlo hacia las personas que están interesadas en diferentes temas, ¿no? Nosotros hemos conocido personas que decían que tenían hasta un chip dentro del propio cerebro y que eran personas que venían, pues, que habían estado en naves pues planetarias, ¿no? Que habían sido pues abducidos. Yo personalmente he hablado con algunos de ellos, ¿no? Pero claro, la mayoría de estos contactados a los que un servidor ha tenido pues un trato, le han llegado a decir, pues eso, que había como una especie de misión evangelizadora, como tú estabas diciendo, con lo cual entra un poco en ese descrédito, ¿no? Que hay que ser buenos, que la humanidad, que tal y que cual, pero claro, eso, sin ningún tipo más de prueba un poquito más contundente, palpable, pues que son palabras muy bonitas, pero que a lo mejor se pierden en el desierto.
2: Y eso lo va comentando mi padre, hace un apartado importante dentro del libro, y va examinando esto que hemos comentado un poco por encima, ¿no? Estos diferentes niveles, por así decir, de interrelación que han tenido personas con el tema del fenómeno. Y cuando él atendía algunos de estos casos, o llegaban a él estas referencias de personas que aportaban ese contacto que incluía una serie de mensajes y demás, a él le embargaba una profunda decepción por una parte y se ponía inmediatamente en guardia por otra, porque muchos de estos mensajes iban acompañados de, eran muy infantiles, ¿no? Esto del todo ser buenos, esto de los hermanos cósmicos, todo aquello, decir, bueno, no contacta usted conmigo desde quién sabe dónde y con qué nivel cultural y tecnológico usted lo hará para contarme estas cosas, ¿no? Que al final eran vaguedades, eran cosas muy muy muy traídas por los pelos, o en alguno de los casos que sí que eran interesantes, que alguno detalla, en los que se referían algunas cosas técnicas y concretas, eran cosas que estaban dentro casi del contexto de la ciencia en el momento en que esas declaraciones se hacían. Era, imagínate que se adelantara por un año o unos meses de un descubrimiento, explicase un descubrimiento cómo podía ser, y la ciencia por sus propios medios, en cuestión de semanas o de meses, estaba en condiciones también de llegar a ese mismo avance, ¿no? Era algo que él le ponía en guardia y que le hacía preguntarse mucho, ¿no? ¿Cuál era el objeto de estos encuentros realmente? Porque esa es una gran pregunta, es decir, ¿para qué vale todo este tipo de contacto que se hace?
1: En cualquier caso, hablando de esos dioses llegados del cielo, a los que hacen también referencia a culturas ancestrales, también lo podemos leer en nuestra propia Biblia, en algunos libros sagrados, sí. ¿No? Si nos referimos, por ejemplo, y nos situamos en Perú. Viracocha, exactamente, ¿quién fue?
2: Viracocha es el dios más importante de la religión inca y de las que se basan, mejor dicho, de las que se basó, y es un dios creador que a mí me fascina. Ahí comparto la fascinación de mi padre. Digo fascinación porque, mira, el otro libro que ha salido ahora de la biblioteca es precisamente Viracocha, una novela centrada en Perú, en la que recoge un viaje de rodaje y que se centra en el hilo conductor de ambos libros, que es la figura de Viracocha, en la que él plantea que pudiera ser algo más que una leyenda, algo más que un concepto, sino un personaje bien, bien real. ¿Por qué lo dice? Primero, bueno, Viracocha plantea una serie de cuestiones en su propia religión que a más de uno le sorprenderán. Es un dios creador, por una parte, que crea el cielo y el sol y la noche y el mundo tal y como lo conocemos, con los mares y las tierras, que crea la humanidad partiendo del barro, que en un momento dado se arrepiente de esa creación que hace y manda un diluvio universal, que es el Uno Pachacuti, que luego escoge un pueblo y que le va haciendo una labor de evangelización o de enseñanza. Y ahora viene algo muy interesante. Hace en un momento dado un viaje no de peregrinación, sino de enseñanza, que cuando uno lo comprueba encima de un mapa, cuando uno va siguiendo ese viaje, se da cuenta de que las medidas, las longitudes, los ángulos con los que todo ese viaje está hecho, denotan que aquella persona o aquella entidad era real y tenía un nivel tecnológico totalmente anacrónico con el de esa época. Lo digo porque va planteando esa ruta y uno va viendo que haría falta que pudiera tener unos datos de cartografía, de navegación y demás que van contra todo lo establecido, ¿no? Incluso hay alguna estudiosa que ha podido investigar esa ruta en la cual Viracocha hacía cosas tan extrañas como mandar a sus hijos a arreglar los solsticios, ¿no? A la costa, y ha podido incluso fechar o dar una fecha aproximada del año 3100 antes de Cristo, quizá como el año en el que hubiera llegado Viracocha, lo cual sorprendentemente coincidía prácticamente con el origen de la cuenta larga maya, ¿no? Que es en el año aproximadamente 3113 antes de Cristo. Es decir, es como si algo hubiera pasado. Como si un dios que aquí en Perú se conoció como Viracocha y que en México fue conocido como Quetzalcóatl, como si algo hubiera pasado en esa época determinada.
1: Bueno, los cristianos miden el tiempo desde el nacimiento de Jesús, ¿verdad, Fernando? Los americanos desde la llegada de un dios al que en Perú, como tú bien dices, llamaron Viracocha, y en México Kukulcán o Quetzalcóatl.
2: Sí, además eso, toda la digamos la parafernalia que rodea el pasado inca está llena de cosas como estas, ¿no? Yendo más allá de Viracocha, en el libro refiere, por ejemplo, cómo eran los míticos hermanos Ayar, que eran los fundadores de la dinastía inca, que por cierto hay que decir que eran los inca, no los incas, como muchos hemos cometido siempre el error, y mi padre me decía, no, eran una familia, como los Borgia. Entonces había que especificar que eran los inca. Bueno, pues estos hermanos Ayar son descritos en las crónicas imbuidos de una serie de atributos que uno le hace preguntarse quiénes podían ser, porque vestir una especie de, y hablo de memoria, unos ropajes de lo que uno habla como finísima seda, tenían una onda de oro con la cual podían derrumbar montañas, lanzar rayos y derrumbar montañas, podían volar y tenían, por ejemplo, un pájaro de oro metido en una jaula con el cual se comunicaban con el dios Sol y recibían instrucciones. Y entre esas instrucciones estaba la de fundar la ciudad de Cuzco, fundar el origen de un imperio, y para ello tenían una vara de oro que tenían que ir clavando geodésicamente en diferentes puntos hasta que la vara emitiera una señal determinada indicando que ese era el punto exacto. Entonces, cuando uno va leyendo de cerca las andanzas de los hermanos Ayar, uno se pregunta si realmente eran pequeños dioses o seres míticos o realmente eran algo mucho más humano, pero mucho más significado.
1: ¿Tú crees que algún día eso lo sabremos?
2: Es difícil. Claro, podríamos decir, mira, el momento en que encontremos la tumba de Viracocha o encontremos la tumba de estos hermanos Ayar y pudiéramos hacer una prueba genética, ¿no?, de esos restos.
1: Fernando, aquí permíteme, pero aquí diría tu padre, venga, Fernando, tú puedes, adelante.
2: Bueno, quién sabe, quizá tenga otra vez que sacar la mochila del armario y lanzarme, claro, a lanzarme a viajar.
1: Claro, ya que pero... tienes una familia que te lo permite, por eso que te da tiempo, adelante, hombre. Claro, imagínate.
2: Me da tiempo a escribir, ¿no? Eso de viajar y desaparecer durante unos meses, no sé yo cómo se lo tomaría. Pero sí, es difícil. Lo que pasa es que, mira, él hacía tanto hincapié en Viracocha porque esa crónica de ese viaje de Viracocha, que está detallado en esas crónicas con muchísimo detalle, es una prueba de que ese ser era real y que tenía un conocimiento que estaba mucho más allá de lo que se podía esperar de alguien de esa época. Y si uno asume eso, si uno acepta ese viaje con los detalles que se cuentan en este libro, en Síndrome OVNI, y que él refirió también en otras publicaciones a lo largo de los años, si uno acepta este viaje como lo que es, como una prueba, no hace falta encontrar esos huesos, ¿no?, esos restos, sino que el viaje mismo y lo que se cuenta en las crónicas ya es buena muestra de ello.
1: Lo que está claro es que con su trabajo e investigación, Fernando Jiménez del Oso abrió la mente a varias generaciones y fue de alguna manera el pionero y el maestro en estos temas, y que marcó un camino a seguir para muchos profesionales del periodismo que seguimos buscando esa luz en la oscuridad, título también de este programa, a muchos de los enigmas que nos siguen rodeando. Vamos a descubrir todos esos libros que poco a poco se van a ir reeditando. Tenemos ahora el placer de disfrutar de nuevo del Síndrome OVNI de Ediciones Luciérnagas. Y es más, vamos a, de alguna manera, a hacer que vuelva esa historia pasada, hacerla presente, porque tenemos, como diría aquel famoso historiador, ¿no?, Santillana, que el que no reconoce su pasado tiende a repetirlo. Bueno, pues vamos a descubrirlo de nuevo y vamos a seguir adelante abordando estos temas que bien conoce pues su hijo, Fernando Jiménez del Oso, hijo que López del Oso, perdón, que hoy nos acompaña. Si te parece, y siguiendo con el legado de tu padre, con la temática que hoy hemos abordado un poco, aunque sea por encima, hablando de este libro, Viracocha, crónica de un viaje probable, y que también acaba de ser reeditado por Ediciones Luciana, ¿podemos hablarlo en otro momento, Fernando?
2: Sí, sería un placer, ya sabes que estar contigo y en tu programa siempre es un gusto para mí.
1: Igualmente que tú estés en esta casa. Pues así lo vamos a hacer. Pues como decíamos, Fernando Jiménez del Oso fue el precursor del fenómeno paranormal en televisión, con programas míticos que sentaron escuela, verdaderamente la sentaron. Dirigió y presentó espacios como Más Allá, La Puerta del Misterio o Punto de Encuentro. Igualmente dirigió y presentó las series La España Mágica, El Imperio del Sol, En Busca del Misterio, El Enigma de la Gran Pirámide, La Otra Realidad, Viaje a lo Desconocido, en definitiva, más de 800 documentales en los que el rigor y el éxito fueron sus patrones comunes. En este sentido, su programa Más Allá fue un formato novedoso por introducir la temática del misterio en la televisión. Su presencia en pantalla era magnética. Sentado delante de una estantería atestada de libros, cigarrillo en mano y mirando directamente a cámara, conseguía atrapar al espectador con su relato. Y es que Jiménez del Oso era además un gran comunicador que sabía contar historias. Lo mismo que su hijo, Fernando Jiménez López del Oso, licenciado en Biología por la Universidad Complutense de Madrid, investigador de enigmas históricos y civilizaciones antiguas, escritor y divulgador, en este caso del libro El Síndrome OVNI de Ediciones Luciérnaga, a quien este programa tiene el gusto de entrevistar cuando él quiere, está en su casa. La web.
2: Cuando tú quieras.
1: La web de Fernando Jiménez López del Oso es López del Oso. oso.com, www.lopezdeloso.com, para recabar mayor información. Fernando, un placer como siempre, ya sabes que se te quiere en este programa, vuelve cuando de verdad puedas, te deje el tiempo, un abrazo muy fuerte.
2: Otro abrazo para ti, el sentimiento es mutuo y estaremos más pronto que tarde.
1: Gracias, Fernando, un abrazo muy fuerte y hasta siempre, amigo.
2: Otro para ti, Pedro.
1: Adiós, buenas noches, adiós, Fernando, adiós, buenas noches.

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1: El culto hacia lo desconocido, el reconocimiento de deidades o fuerzas que ostentan un poder sobre nuestro destino, la instauración de ciertas creencias que carecen de un componente lógico, pero que por sí mismas se muestran capaces de moldear nuestro pensamiento, la magia, las artes esotéricas, el ocultismo, la invocación de los espíritus. Desde tiempos inmemorables, el hombre ha tenido que lidiar con toda clase de fenómenos y estados que escapan de un razonamiento lógico. Con ello y confiado a pequeños guetos o grupos de minorías calificados como secretos, científicos y ocultistas de la talla de Pitágoras, Da Vinci, Nostradamus, Isaac Newton, William Crookes o el mismísimo Aleister Crowley, establecieron mediante consenso la figura de un life force o energía de la vida capaz de animar no solo el cuerpo físico sino también a la madre tierra. Y es que partiendo de la premisa básica de que ningún elemento puede existir si no mantiene relación alguna con el espíritu que emana de la Tierra, con su energía, ¿qué debemos entender por el llamado éter y qué influencia ejerce sobre la vida de los seres humanos? Ante dicho panorama, figuras como el mago negro por excelencia, Aleister Crowley, junto a las de John Lodge, confraternizarán de buen grado en el nacimiento de una alianza foco originario de toda clase de rituales e invocaciones de los espíritus del mal, demonios y figuras angelicales, siendo a la postre un reclamo más que solicitado por las familias reales y la aristocracia, integrada por americanos, noruegos, italianos e ingleses, entre otros. ¿Pero quién fue realmente Aleister Crowley? ¿Y qué rol desempeñó en la proliferación allende de los mares de la llamada magia negra? El éter, la magia enoquiana, las encantaciones apodadas como sigils en el Antiguo Testamento. Esta noche trataremos de aunar tras las raíces originarias de la magia y de las sociedades secretas que veneran su poder, y para ello contaremos con el testimonio de uno de los mejores arqueólogos del momento y lingüista, Colin Rivas, al que ya damos la bienvenida desde su ciudad natal, Londres. Colin Rivas, buenas noches.
2: Buenas noches a tutem en Cataluña. Buenas noches a todos en el resto de España. ¿Me oís bien? Porque os oigo como si estuvierais en una caja.
1: Sí, sí, nosotros también te escuchamos. Nosotros estamos en una cajita, se llama radio, ahí pequeñita, que seguramente que tienes tú muy cerquita tuyo y la tienes en casi muy puesta. ¿O tienes el internet puesto?
2: Sí, estaba oyendo la introducción por el internet, por la caja esta de iTunes, que también tiene vuestra radio, porque aquí con la modernidad ya las radios no tengo, solo en el teléfono móvil, nada más.
1: Está muy bien, pues hazme un favor, Colin, bájate un poquito el volumen del internet que tienes, porque se acopla, evidentemente, si fuera un aparato de radio, igualmente, sí.
2: Lo apago ya, lo apago.
1: O apágalo, apágalo, porque así me escuchas a través del hilo telefónico.
2: Sí, sí, sí, lo tenía en la voz baja. ¿Me oyes ahora?
1: Ahora perfectamente, y tú a mí también, y además sin caja, ¿no?
2: Sí, buenas noches.
1: Sí. ¿Me oyes? Si quieres lo puedes volver a repetir. Empezamos de nuevo. Vamos a ver, Colin, ¿estás preparado?
2: Sí,
1: vamos a empezar de nuevo. A ver, Colin, buenas noches.
2: Buenas noches a todos en España. Buenas noches a tu Tom en Cataluña, ¿lo digo bien?
1: Sí, no se ha escuchado todavía, Colin. No, a ver, ¿cómo es esto? ¿Estás ahí, no, Colin?
2: Sí, sí. estás jugando conmigo, ¿no?
1: Estoy gastándote una broma, sí.
2: Colin, está bien, el sentido del humor de los seres humanos, que animamos el cuerpo.
1: Que no se pierda, que no se pierda, Colin, que te escuchamos perfectamente. Gracias por estar con nosotros.
2: Igualmente, te felicito porque es un programa, por lo que llevo oído de la introducción y todo, bastante denso y uno de los más interesantes que he oído, incluso cuando me entrevistan de Estados Unidos, pero no he visto un programa tan bien planificado y producido como este.
1: Bueno, eso es que nos quieres mucho y no nos has escuchado hasta el final. A lo mejor si nos escuchas hasta el final piensas lo contrario, Colin, no sé.
2: Hoy he oído un par de programas cuando estaba yo, intento oír y me parece bastante denso y con substancia, ¿no? Porque ahora los programas normalmente así esotéricos o de la noche parecen que tienen mucha conspiración y poca substancia, ¿no? Pero el tuyo parece que tiene bastante, el contenido es bastante sustancioso. No sé si estoy usando la palabra correcta.
1: Lo
2: ¿no?
1: estás utilizando perfectamente y por eso tenemos a gente de tu talla, Colin. Venga, vamos a hablar de un tema que nos preocupa y que nos interesa mucho, como es quién fue exactamente el personaje de que antes comentábamos, el rey Illuminati, el rey templario, la figura del mago negro, Aleister Crowley. ¿Quién fue este hombre?
2: Aleister Crowley es un personaje que tiene como un doble filo, porque hay gente que lo odia y hay otra gente que lo enardece y que lo alaba, ¿no? Y de hecho él, aunque decía que era el mago más malo del mundo y el Satán y el 666, yo lo descubrí por coincidencia, porque de hecho esta no es mi disciplina, es esta parte esotérica, pero lo descubrí principalmente al estudiar, por ejemplo, como los libros de Enoch, y me encontré que era una persona, entre otras, bastante educada y erudita, y que sabía mucho de esto. Por eso me interesó averiguar quién de verdad era este personaje, que además fue alabado como gente como de la música, como Led Zeppelin y los Beatles, ¿no? O sea, incluso aparece en una portada de los Beatles, no sé si lo sabía.
1: Lo sabemos. Porque, Colin, dos fundaciones secretas se crearon a manos del Clinic College. ¿Cuál es la verdadera identidad de la misión que perseguían con su nacimiento las llamadas Golden Dawn o Sociedad de Investigaciones Psíquicas?
2: Sí, esto es muy importante, porque Crowley no era un cualquiera. Y al estudiar en el Trinity College en Cambridge, ahí es donde estudiaban no solo los científicos, sino también los ocultistas y alquímicos o alquimistas, ¿no? Como tú pronunciabas antes, tenemos gente de la talla de Isaac Newton o de Oliver Lodge, que es el inventor de los rayos catódicos, ¿no? O tienes a gente física, incluso como Bram Stoker, ¿no? Que estuvo afiliada al Golden Lodge y el autor de Drácula, o incluso Yeats, el poeta irlandés. Y después tienes gente, por ejemplo, como Sir John Logie Baird, que poca gente lo conoce, pero es de verdad el inventor de la televisión de UHF, y que investigaron, o sea, esta gente era una gente muy seria, eran físicos la mayoría de ellos, con premios incluso nobles, o sea, que no eran un cualquiera. Y Aleister Crowley era, de hecho, agente incluso del MI5. Aleister Crowley salía con gente, pues digamos, como de la talla de Winston Churchill. O sea, Winston Churchill era el digamos, el aprendiz de Aleister Crowley. Después encontramos que Aleister Crowley era francomasón, aunque esto está muy disputado, pero se sabe con casi toda con seguridad que era rosicruciano. Por ejemplo, él estuvo en España, él jugó un gran papel, por ejemplo, en la guerra con los nazis, con el Tercer Reich. De hecho, gracias a él, ellos capturaron a Rudolf Hess, no sé si lo conoces, en Escocia. Él tuvo la participación, por ejemplo, que esto lo sabe muy poca gente, el Arca, que estuvo en René de Chateau, y Otto Rahm en 1944, el 1 de marzo, cuando le mandó un telegrama a Hitler: Eureka, la hemos encontrado. En la operación Eagle Fly de los servicios secretos, la transportaron desde Alemania, primero desde René de Chateau hasta Alemania, y de Alemania a Pino Santo y a Escocia, y después a América, que obviamente yo llegué a esta conclusión, sobre todo cuando vi la película de Spielberg, porque el número de la caja es el mismo número que hay en archivos secretos de materiales que trajeron de la Alemania nazi. Te puedo hablar, por ejemplo, que él tiene mucha influencia en las nuevas órdenes, como el Ordus Templaris, que es el Otto, ¿no? Una orden que está ahora de boga en Noruega, incluso en España tenéis ahí los Illuminati, en Barcelona.
1: Marcharon ya de Barcelona, de España, marcharon a Francia, perseguidos.
2: No me digas.
1: Sí, tuvieron que marchar, sí.
2: Me parece que no sé, el señor se llama Gabriel Rojas o algo así.
1: Gabriel Rojas.
2: No estoy seguro, pero es un poco como es un personajillo que tampoco me interesa mucho hablar, pero sé que los Illuminati que quisieron hacer un frente ahí, ¿no? Pero volviendo a Crowley, cuando antes de estudiar Crowley, tú tienes que ver, por ejemplo, el libro de Enoch, el estudio del éter que hablabas, y también el estudio a la manita muscaria y a las ramas entiogénicas. O sea, el estudio entiogénico es muy importante, es el estudio de las plantas, ¿no? Uh-huh. Como el peyote, la ayahuasca y la manita. La manita, los esenios, por ejemplo, la consideraban la reina de las plantas. Incluso en arameo lo llamaban...
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0: fíjate la música que hemos puesto para presentarte y saludarte.
1: Sí, es impresionante la radio, qué bonita es, qué grande es la radio cuando se hace bien, claro.
0: Saludar a nuestro invitado, un placer tenerte aquí en el estudio en directo, Luis Miguel Domínguez, el Lobo Marley.
1: Gracias, Miguel.
0: Qué gusto
1: Buenas
0: verte.
1: Noches a todas, a todos.
0: Qué gusto verte.
1: Gracias.
0: Naturalista, te han dado un montón de premios por un montón de programas de televisión. Y dices que estás muy inspirado últimamente.
1: Estoy muchísimo. Tengo una actividad mental espectacular, pero ciertamente yo considero que es una auténtica inspiración. Sí.
0: ¿Casi divina?
1: Pues prácticamente, sí. Fíjate, soy agnóstico y me cuesta trabajo manejar el término divino al margen de la religión, pero algo de esto hay, sí.
0: Estuviste en nuestro programa, decía, no voy a decir nada más, hace cinco años,
1: sí.
0: Que fue cuando te dio el ictus.
1: Justamente, hoy es el día del ictus. Fue el día 18 de mayo del 2019.
0: Wow.
1: Y bueno, en un principio los oyentes saben perfectamente que un ictus, que en latín quiere decir golpe, es ciertamente un golpe que viene con la intención de arrebatarte, de llevarte, de matarte. No lo consiguió y aquí estamos.
0: Dando guerra.
1: Con algún problemita de fábrica, alguna discapacidad que otra y con muchas ganas de vivir. Aquí estoy.
0: No sabes cómo me alegra. Viviste una experiencia de vida después de la vida que viniste a contarnos aquí a nosotros,
1: sí,
0: una ECM. Y me dices que ahora agradeces o entiendes todo eso que te ha pasado.
1: Sí, porque lo que me ocurrió cuando yo me senté en este mismo estudio hace 5 años es que venía impresionado y perplejo por la sensación que yo había vivido. Que algún amigo enseguida me dijo, Luismi, esto es una ECM, lo que te ha pasado es una experiencia cercana a la muerte. Pero cuando de verdad he entendido todo lo que esa ECM quiso contarme, para qué se dio, por qué se dio, por qué tuvo esa forma y fondo, ha sido a posteriori, ha sido el año pasado y es todavía a día de hoy que cada día voy descubriendo claves que tienen que ver con aquello. Y esa es la parte que me hace sentirme bendecido e inspirado. El hecho de entender qué pasó en mi muerte. No morí, aquí estoy. Viví algo maravilloso.
0: Y hoy estás con nosotros porque has escrito un libro, entre otros muchos, Lobo, Historia, Ciencia y Conciencia. Y queremos compartir un poco historias de lobos contigo. Has estado cara a cara con ellos, claro.
1: Sí, hombre, claro, por supuesto.
0: ¿Pero lobos amansaditos o de los...?
1: No, los lobos siempre son algo que nunca se habla de ello, pero lo más importante, los lobos son amorosos. Los lobos son amorosos porque son sociales, porque son seres cariñosos, familiares, porque una manada de lobos, nosotros los naturalistas la denominamos como un grupo familiar. Míralo, ahí va, un grupo familiar. Por cierto, Miguel, estamos en mayo, el mes de los lobos. Es cuando las lobas están pariendo, este mes de mayo.
0: No hay casualidad, por eso estás aquí.
1: No, es verdad, todo coincide y todo encaja a la perfección.
0: Sin embargo, cuando uno, decíamos en esa introducción, cuando te ves cara a cara con un lobo por ahí en el monte y te mira, wow, cómo se te ponen los pelos de punta.
1: Sí, el lobo tiene ese porte, esa majestuosidad que tienen los superdepredadores apicales, que tiene el tigre real de Bengala, por ejemplo, que también lo tiene, sin duda. El lobo tiene esa capacidad de transmitir con su mirada un montón de cosas. Lo que pasa que ahora, Miguel, después de tantos siglos de persecución, hay miradas de lobo que son la faz, no del lobo, la faz de la tristeza. Te puedo decir que a la hora de escribir este libro, un fotógrafo de naturaleza estupendo, Víctor Tabernero, me dijo, Luismi, yo me encargo de aportar el material fotográfico para este libro a favor del lobo. Digo, bueno, vale, gracias. De manera muy, muy bonita, muy generosa. Cuando estábamos seleccionando el material para el libro, de repente aparece una fotografía con un primer plano de un macho de lobo en el campo, un lobo en la raya de Portugal, en la provincia de Zamora, por tanto un lobo que no ha vivido en cautividad, un lobo libre, precioso, que él fotografió con teleobjetivo. Aparece, no sé en qué página.
0: He visto la foto, la foto.
1: Bueno, la mirada de ese lobo a mí me sobrecogió, porque por primera vez tengo que enfrentarme a un ejemplar de nuestra fauna silvestre que muestra tristeza en la mirada. Eso es ya lo último que podemos permitir, que nuestra fauna esté acojonada, que nuestra fauna sea eso, un mamífero huidizo, un mamífero temeroso, un mamífero con miedo, con tristeza por haber perdido a tantos compañeros de viaje. No hay derecho, pero la verdad es que la foto demuestra que lo que yo llamo el canis lupus desolatus, yeah, y no signatus, sino el desolatus, el canis lupus desolado, existe.
0: Vale, existe, no sí. Vamos a entrar en polémicas con los ganaderos y ese tipo de cosas.
1: No, porque el lobo no es ganadería, el lobo no es un hecho ganadero, por tanto, venir a hablar de lobos y acabar hablando de ovejas y de cabras, vale, no sería nada bueno.
0: Vale, te saludan desde Montevideo, Uruguay, Costa Rica, desde Salvador, en el Escorial también, Patagonia chilena, desde Noruega. Un montón de amigos que ya te están saludando.
1: Qué bien, gracias.
0: 2:17, el lobo va a ser nuestro protagonista sin meternos en... Hay mucha historia, ya no hace falta meternos en polémicas y ya veréis. Tras esa introducción, comenzamos.
2: ¿Existe una historia común que el ser humano ha compartido como especie y sociedad con el lobo? Desde numerosos puntos de vista, la zoología, la historia, la filosofía, el lobo ha estado presente en todas las civilizaciones del planeta. Es uno de los animales que ha dejado un profundo rastro en nuestra cultura. Acercarnos a él y a la huella que ha dejado en nosotros, casi ya olvidada, será nuestra intención junto a nuestro invitado de hoy.
0: El lobo ha sido súper importante en todas las culturas y en la nuestra, ¿verdad? Desde tiempos inmemoriales.
1: No cabe ninguna duda. Cuando hablamos del lobo, no solo vamos a hablar del lobo ibérico hoy. Hablamos del canis lupus. Hablamos del cánido más exitoso del planeta. Es el mamífero que tiene la mayor distribución mundial. Bueno, por encima está quizá la ballena azul. La ballena azul se mueve en los océanos de todo el planeta y lo hace en libertad plena, y lo hace como lo hacen los seres libres, a su aire y buscando motivos para existir. Bueno, además de ser eso, un cánido exitoso, es un cánido inspirador. Es un animal de poder, y es un animal de poder para muchísimas culturas. En el caso de la península ibérica, lo fue para todas aquellas etnias que en el periodo prerromano habitaban la península ibérica. Lo es hoy también, aunque más de uno ni lo imagine, para las personas que viven en el mundo rural ibérico. El lobo es un animal que inspira y un animal de poder. Y desde luego en toda Europa lo ha sido, y lo es.
0: Hay historias, por ejemplo, en Roma, que los fundadores Rómulo, sí, y Remo fueron amamantados por una loba.
1: Sí, por la loba Luperca, indudablemente sí. Sí, pero fíjate, este hecho fundacional del Imperio Romano y de la gran ciudad de Roma no es único en la historia. Mucho antes que Roma fueron los etruscos los que deciden definirse como hijos de lobos. Los etruscos decían que eran hijos de los lobos. De hecho, la famosa escultura en la que vemos amamantar a una loba a dos cachorros humanos, a Rómulo y Remo, esa estatua la tenemos en versión etrusca por lo menos de 1000 años antes de la fundación de Roma. Si nos vamos a Turquía, por ejemplo, Miguel, antes del Imperio Otomano, aparece también una leyenda fundacional, que es la de la loba Asena. La loba Asena cuida, amamanta, protege hasta que crece y se hace un hombre, al único niño, al único turco que queda vivo después de una batalla en la frontera con China. Bueno, Asena, esa loba, es la madre de todos los turcos. Cualquier mujer, cualquier hombre en Turquía se consideran hijos de la loba Asena. Cuando las mujeres turcas en Anatolia, por ejemplo, tienen problemas para quedarse embarazadas, invocan al lobo. El lobo es un animal que inspira. Genghis Khan, cuidado, el monarca del imperio mogol, ¿no? Bueno, él ya lo decía, Temujin lo decía, el propio Genghis Khan, y todos los historiadores de aquellas épocas maravillosas, en aquel imperio maravilloso, que la estirpe Khan está inspirada por un lobo azul. Un lobo azul que lo que hacía era juntar la tierra con el cielo. O sea, que era una especie de puente vivo entre lo terrenal y lo etéreo y celestial. Ya los mogoles tenían al lobo también en su cultura. Y así podemos seguir toda la noche, sin parar.
0: No he dicho nada del libro, es una delicia leerlo. Luego me contarás de dónde te ha venido la inspiración. Y luego también están muchas monedas antiguas.
1: Ay, claro. Bueno, yo la llevo en mi cuello hoy, por ejemplo. Tú fíjate, las cecas...
0: Me la tienes que enseñar, Isabel.
1: Las cecas, ahora mismo las cecas que en la península ibérica, por ejemplo...
0: Cecas son monedas, ¿no?
1: Sí, cecas son las fábricas de moneda...
0: Fábricas.
1: ...que emitían moneda oficial, como la Casa de la Moneda nuestra, ¿no? Bueno, teníamos, mira, una ceca muy importante era la de la Lleida actual, que se llamaba Iltirta. Te estoy hablando del periodo íbero. En el periodo íbero se acuñó muchos ases. La moneda fundamental era el as íbero. El as íbero pertenece al segundo siglo antes de Cristo. Y en la ceca de Iltirta, el lobo aparecía en una de las caras del as. Vale. Pero luego llegan los romanos, y los romanos deciden que esas cecas tan bonitas, en las que se fabricaba tanta moneda, tenían que llevar la efigie del César, por una parte, en una cara, y en la otra, ¿qué animal dejaban? ¿Qué animal estaba capacitado para absorber parte del protagonismo que el César tenía?
0: No me digas que era el lobo, ¿no?
1: El lobo, además de cuerpo entero, ¿no? El lobo de cuerpo entero representado en la Iltirta, o sea, en Lleida, y en la ceca también de Iltirraca. Iltirraca es la ciudad del lobo. Los íberos tenían una capital del lobo que estaba ubicada en los cerros de Úbeda. En Úbeda la Vieja, en Úbeda la Vieja, ahí estaba Iltirraca, que era la ciudad del lobo. Y ahí se hacía mucha moneda y siempre el lobo estaba en esa moneda.
0: Te mandan un abrazo muy fuerte desde Cádiz. Me dicen que eres un ejemplo de superación personal para todos.
1: Venga, un beso, chico.
0: Y hacen una pregunta que luego te voy a pasar. 2 y 24, 1 y 24 en las Islas Canarias. Seguimos adelante.
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2: Hoy estamos conociendo a un animal poderoso, inquietante, incluso maldito durante muchos siglos. El canal Animal Planet nos ofrece algo de información sobre él.
4: Una manada grande de lobos viaja a través del terreno. Los lobos pueden viajar hasta 48 kilómetros diarios en busca de comida. Los lobos y los bisontes se cruzan a menudo en Yellowstone, pero solo si un bisonte se encuentra vulnerable y enfermo, los lobos cazarán. Un macho y una hembra dominantes los dirigen. Los alfas se aparean de por vida y son la única pareja reproductora de la manada. El resto de la manada está formada por sus crías o hermanos. Los lobos fueron erradicados del parque a principios del siglo XX. Se reintrodujeron en 1995 y han prosperado desde entonces. Su influencia en el parque lo ha remodelado todo, desde el litoral de las riberas hasta el aumento de las aves de presa y las manadas más saludables de alces y bisontes.
2: La influencia de los lobos en la naturaleza, su forma de vida, de comunicarse, son algunas de las incógnitas que nos aclarará nuestro protagonista.
0: Dices que cuando se veía una manada de lobos, decís una familia de lobos, ¿no?
1: Sí.
0: Es decir, que hay íntima relación entre ellos.
1: Totalmente. Es decir, cuando vemos una manada de lobos y tenemos la suerte de verla, que todo el mundo sepa que lo que estamos viendo es un grupo unido que trabaja en equipo con unas normas muy estrictas, unas normas de comportamiento y unos roles de comportamiento, con un macho y una hembra alfa que, como acabamos de escuchar, son los únicos que se van a reproducir y que además van a mantener su lealtad al grupo y a ellos mismos durante toda la vida. O sea, hay una cierta monogamia, si queremos decirlo así, en el caso del lobo.
0: ¿El macho alfa no se aparea con otras
1: hembras? No, de ninguna manera, porque estos animales deben considerar que el juego sexual sin un afán reproductivo es una energía perdida. Recuerda que el lobo, sobre todo, tiene una mínima obligación, un mandato atávico, que es distribuirse por el territorio en base a sus necesidades y, sobre todo, distribuir genes. O sea, genéticamente, los lobos son portadores de un tesoro que es el que de verdad puede salvar a la especie. La especie, ahora mismo, en el caso del lobo ibérico, de nuestro lobo, tiene un problema genético, sobre todo. Por eso a mí me dicen, no, Luis Miguel, están mintiendo, el lobo ibérico no está en peligro de extinción. Y yo me empeño en decir, claro que está en extremo peligro de extinción. El lobo ibérico, y el lobo en términos generales, es una copa de cristal de Bohemia. O sea, se puede romper en cualquier momento, porque le falta variabilidad genética. Es decir, el lobo no nos importa si hay 5.000, 10.000, 8.000 ejemplares. En España no tenemos más de 2.500 lobos, más o menos, según los últimos censos. Lo que nos importa es la calidad genética de la población. Yes. Ese es el problema que tiene el lobo, fundamentalmente. ¿Y por qué? Pues mira, porque se le apretó tanto, se le intentó extinguir tantas veces que en los años 70 del siglo pasado entró en un cuello de botella genético. ¿Qué hizo el lobo, que es un ser resiliente como ningún otro que ha sido capaz de aguantar hasta aquí? ¿Qué hizo para salvarse? Aparearse entre hermanos, la consanguinidad, la endogamia, tirar de relaciones familiares, sexuales. Y eso arruinó genéticamente a la especie. Y ciertamente esto es lo que están padeciendo nuestros lobos hoy.

0: lobos belgas, que los pobrecitos también están buscando cómo pueden contactar con otros lobos para intercambiar fluidos y genes, esos lobos se pueden hacer perfectamente 200, 300 kilómetros.
1: Wow.
0: En una noche, en un día, vamos.
1: Déjame que pongamos una pequeña información.
2: Un alto porcentaje de muertes de lobo se da por la depredación de ellos mismos. La comunicación de los lobos es a base de aullidos y la marcación de territorio mediante el olor de sus patas y la orina. Con el aullido se localizan más fácilmente entre ellos y también lo utilizan para mandar señales de alerta contra otras manadas rivales. Es un mito que los lobos aúllen cuando hay presencia de luna llena. Pueden hacerlo en cualquier momento del día.
1: Poníamos esa información, ¿cómo se comunican entre ellos? ¿A través del aullido o a través
0: sí.
1: de la mirada?
0: También? Bueno, el aullido es algo maravilloso. ¿Cómo vamos a negar que pueda haber algo tan impresionante como es esa manera de comunicarse? Pero es bien cierto que no son las noches de luna llena, porque muy al contrario, lo que el lobo quiere es aullar sin que le vean, sin que le detecten.
1: Mira, por ahí anda aullando.
0: Y la luna no le ayuda a eso.
1: ¿Lo estás escuchando?
0: Sí. Con respecto al aullido, me gustaría contar algo que todavía
1: cuenta.
0: Se están estas investigaciones avanzando en ellas hasta publicarlas. ¿Sabes que para que el aullido sea todavía más potente y llegue a más rincones de la serranía donde se esté dando, los lobos buscan en ocasiones, por ejemplo, los túneles de los trenes?
1: ¿Sí?
0: Sí, se meten en ocasiones a zonas donde hay túneles y aúllan para aprovechar el eco y propagar ese sonido de manera más eficaz, ¿no? Esto lo sabemos gracias a los trabajos de Ramón Grande del Brío, por ejemplo, ¿no? En fin, lo más bonito de lo que he escuchado esta noche, hay algo que sí quisiera matizar. Se ha dicho, hace un momento lo hemos oído, que muchos lobos mueren matados por otros lobos.
1: Eso te lo iba a preguntar
0: sí.
1: ahora, sí.
0: Esto es verdad, porque los lobos son muy territoriales. Lo que quiere decir que, claro, cuando hemos protegido por ley al lobo en España, se pensaba que iban a proliferar como si fueran ratas o ratones, ¿no? Los lobos son cánidos, son por tanto muy territoriales, son los reyes de la territorialidad y esas glándulas a las que hemos hecho alusión hace un momento son las que marcan permanentemente el terreno y lo que se van haciendo es solapar en el paisaje la demografía del lobo y en base solamente a las presas que haya. Dependiendo del número de presas que haya en un territorio, va a haber lobos o no los va a haber. Y claro, en este sentido, el lobo nunca va a haber superpoblación de lobo, nunca jamás.
1: Ya. Déjame que, bueno, te pregunto. Hay muchas historias de seres humanos que han sido cuidados y sacados adelante con lobos.
0: Es muy bueno.
1: El libro de la selva está basado en una historia real.
0: Sí, sin duda. Mowgli es un niño de verdad, que existió de verdad en la India, que fue encontrado por un grupo de blancos, que lo encontraron y que había sido amamantado por una loba y había convivido con una manada de lobos. De ahí, Kipling, recoge esta historia y escribe el libro de la selva.
1: Uh-huh.
0: Pero esto venía ya de muy atrás. O sea, la idea de que las lobas amamantan a cachorros humanos abandonados es algo que ya, por ejemplo, en la antigua Grecia, en la Grecia clásica, se daba hasta el siguiente punto. Fíjate, en la antigua Grecia el Canis Lupus era una deidad, era un dios, ¿vale? Pero la loba todavía era dos veces dios, era doblemente dios, por ser lobo y por ser hembra, ¿no? Las lobas eran consideradas lequeias, decían los griegos. ¿Y lequeias qué quería decir? Bueno, eran diosas que habían enamorado al mismísimo Zeus. O sea, Zeus estaba a la vez enamorado de una loba y una loba de Zeus. Pero además el papel y la función de ellas era, de alguna manera, arbitrar aquellas normas que se iban a llevar a cabo

0: los rituales de madurez que tenían que pasar niños y niñas. Bueno, los rituales iniciáticos, cuando se pasa de la pubertad al estado adulto, etcétera, etcétera, eran vigilados por las lobas. Las lobas eran las que se encargaban de esa función. Y posiblemente de ahí, culturalmente, vienen tantas leyendas como la que he mencionado de Roma, con Rómulo y Remo, uh-huh. o Asena en Turquía, o entre los etruscos. Quizá por eso, quizá porque ya los griegos consideraban que la loba era, porque lo he dicho antes, puro amor, pura maternidad. La loba se dedica en cuerpo y alma a sacar adelante a sus lobendos, a sus cachorros, ¿no? Y esto ha pasado toda la vida.
1: Kamala y Amala en la India o en España, por ejemplo, hay un caso que tú estabas con él.
0: Claro, el caso de
1: Marcos Rodríguez Pantoja.
0: De mi amigo Marcos, que como sabéis en Sierra Morena, en la zona de Castilla-La Mancha, pues fue un niño abandonado por su familia hasta el punto de que el padre vendió a Marcos a un cabrero que vivía solo, y lo vendió como era aquella España de los años 50, como esclavo realmente. Entonces este niño se encariñó mucho con este cabrero y el cabrero con él. Pero Marcos un día se quedó solo en mitad de aquella espeluznante sierra, porque a este hombre le dio un infarto y el cabrero murió. Y cuando Marcos se queda solito en aquella Sierra Morena, él, que había visto a los lobos y sabía dónde había una manada de lobos, se acercó, entró en una cuevecita y ahí había parido una loba a varios lobendos. Entonces Marcos, despacito, gateando como pudo, era un chaval de 9 años, imagínate, entró dentro de la cueva, acarició y abrazó a los cachorros de lobo, a los lobendos, para él era compañía y era algo muy bonito, hasta que de repente apareció la madre. Y la madre traía el cuerpo mutilado de un ciervo para dar de comer a sus cachorros. Y lo que hizo fue empujarle con el hocico a Marcos, lo echó hacia el fondo de la cueva y le dejó que compartiera la comida con sus cachorros. Luego vino el macho, vinieron los otros ejemplares de la manada y Marcos fue encontrado por la Guardia Civil con el pelo largo, más allá de la cintura, con las uñas largas, incapaz de andar erguido, andando y caminando a cuatro patas. Cuando lo encontró la Guardia Civil, Marcos tenía más de 20 años, o sea que pasó media vida con una manada de lobos. Marcos Rodríguez Pantoja es un ejemplo de esta misteriosa actitud que tienen las lobas por cuidar a los niños y no comérselos, como más de uno cree, claro.
1: Se están haciendo estudios en los que se sabe, esa introducción que poníamos era de Yellowstone, cuando han introducido de nuevo a los lobos, han recuperado toda la vida en el parque.
0: Sí, esto es muy bonito porque además tiene una explicación muy sutil. ¿Por qué el lobo regula y beneficia a los ecosistemas? Mira, hay un factor que los ecólogos estudian ahora mismo en profundidad, que es el factor miedo. El factor miedo aparece en todas las ecuaciones que intentan descifrar cómo funciona un ecosistema. ¿Qué quiere decir el factor miedo? Mira, si yo soy un ciervo y sé que no hay lobos en un territorio, o sea, que no hay ningún superdepredador que a mí me pueda comer, yo me tiro más tiempo ramoneando. Yo estoy comiendo aquí unas hojas de chopo y veo ahí un sauce y me voy hacia el sauce tranquilo y dedico al acto de comer y ramonear mucho más tiempo porque sé que nadie me va a atacar. Ese es el factor miedo. Cuando aparece el superdepredador, cuando hay lobos en un ecosistema, se ha comprobado con cronómetro en la mano que los ciervos comen más deprisa y que por tanto no castigan tanto a la botánica de la zona. Por eso los lobos consiguen que el bosque de ribera de Yellowstone prospere y prolifere de manera impresionante, porque lo que hace es aplicar el factor miedo a los ungulados. El lobo no necesita cazar y comer para implantar su ley. Solo con cagar y mear y aullar ya lo tiene todo hecho. Solamente con que un lobo se suba a un cerro y aúlle, ya los ungulados saben perfectamente que el factor miedo se va a imponer y que seguramente cuando estén comiendo, por la espalda les va a entrar una mandíbula afilada de un lobo, ¿no? Esa es la función del lobo.
1: Vale. En alguna parte del libro dices, el lobo es un regalo para nuestras vidas. No quiero entrar en polémicas con ganadores y toda esa política que hay por ahí. Es un regalo para nuestras vidas.
0: Hombre,
1: si puede ser breve, porque sí, quiero que nos cuentes
0: mucho. Es un regalo. Mira, el lobo, por ejemplo, puede ser un regalo para todos. También, sin duda, para la ganadería. Mira, es tan evolucionado y tan eficaz el lobo que tiene una serie de capacidades cerebrales que no tiene ningún otro animal en el planeta. Por ejemplo, las neuronas olfativas. O sea, buena parte del cerebro de un lobo está dedicado exclusivamente al olfato, al sentido del olfato. ¿Qué quiere decir esto? Bueno, lo que quiero decir es que un lobo que va caminando por una trocha, por un camino, en la alta montaña, de noche, no tiene capacidad de ver, pero se le cruza un jabalí corriendo deprisa a 200 metros y ya por el olfato ese lobo sabe que ese jabalí porta tuberculosis bovina, por ejemplo.
1: ¿Sí?
0: Sí, o sea, huele la enfermedad de la presa. El lobo tiene la capacidad de oler la enfermedad que está portando ese jabalí, que es el que va a contaminar al resto de los ungulados, incluidas las cabras del señor Manolo, ¿no? Entonces el lobo, además de saber eso, sabe que esa presa va a ser mucho más fácil de cazar para él, porque se va a fatigar más cuando huya, porque va a estar más nerviosa, porque la tuberculosis la va a afectar. Bueno, imagínate qué cortafuegos es para las zoonosis contagiosas el lobo, la presencia del lobo. Por eso digo que es un tesoro. Hace una cantidad de servicios ecosistémicos gratuitos que no podemos ni imaginar y por supuesto que no podemos valorar económicamente. Si echáramos cuentas, veríamos cuánto le debemos al lobo y a lo mejor más de uno se quedaba calladito en su casa.
1: ¿Estás a gusto? ¿No estás cansado?
0: Estoy encantado. Estoy cansado porque me levanté hoy a las 6 de la mañana, como siempre, y no he parado.
1: Vale.
0: Pero estoy muy feliz.
1: Dice que en su pueblo hay bastantes lobos por la zona de Teruel, ¿sí? Disfrutando del programa desde la Ciudad de México, desde Cabo Busto, que no sé dónde será esto. Un abrazo para Luismi, un placer escucharte. 2:43, 1:43 en las Islas Canarias. A ver si me decís dónde estará Cabo Busto, debe estar en España. Seguimos adelante. Mucho más que contaros con este invitado que tenemos hoy aquí y es un placer escucharle.
2: Hablando de lobos, no podemos olvidar una de sus mayores leyendas. El canal Mira la Historia nos da los primeros datos.
3: El hombre lobo es una de las criaturas mitológicas más temibles que existe. Tal criatura ha esparcido el miedo y el terror por todo el mundo durante milenios. El hombre lobo emerge de un hombre que en noches de luna llena se transforma en una criatura bestial que será una mezcla de hombre y lobo. Este monstruo vagaba por la noche devorando a los hombres y animales que se cruzaban en su camino, causando una ola de terror dondequiera que fuera, hasta que llegó el amanecer y así el hombre lobo volvió a su forma humana. Cuando una de estas criaturas asalta una región, es común que las poblaciones locales creen grupos para cazar a la bestia. Sin embargo, a veces estas bandas también terminaban siendo víctimas de las criaturas, ya que el hombre lobo no puede ser asesinado con armas convencionales. El animal solo puede ser herido por armas de plata. Así, los cazadores se especializaron en exterminar tales criaturas, llevando espadas, cuchillos o flechas de plata, e incluso armas de fuego, equipadas con las famosas balas de plata.
2: El hombre lobo y el terror que suscitaba en todos los tiempos y lugares. Vayamos a saber algo más de todo ello.
1: Me confirman que Cabo Busto está en el concejo de Valdés, en Asturias, en Luarca. Mm. Un lugar increíble. Y te saludan también un sitio donde yo tengo muchas ganas de ir, desde el Observatorio de Calar Alto, en Almería.
0: Ah.
1: Están ahí observando el cielo y...
0: Qué maravilla, cómo no, claro.
1: Y escuchando el espacio en blanco.
0: Qué bien.
1: Antes de hablar de hombres lobos, ¿por qué el lobo ha dado tanto miedo a lo largo de la historia y le hemos temido tanto y ha habido tanto odio en contra de él durante toda la historia?
0: Los extremos se tocan. Yo creo que de la admiración hemos pasado a la tontería a través de... Yo siempre digo, contra el mito, el dato. Entonces el dato lo hemos olvidado y como sociedad nos hemos... O sea, toda esa admiración que tenemos por un animal poderoso, que además yo diré que es admiración y algo de envidia, porque el lobo nos lleva adelantando por la derecha y por la izquierda media vida. Y esto el Homo sapiens no lo ha aceptado. Entonces se han desarrollado en base a esos miedos y a esos temores una serie de leyendas como esta de la licantropía, ¿no? Y la licantropía tiene una explicación que yo en este libro intento aportar. Y creo que está muy bonita esta historia y ahora mismo te la voy a relatar
1: por
0: poquito
1: favor.
0: A poco. Mira.
1: Yo tenía un paisano, Manuel Blanco Roma Santa, ahí en Galicia.
0: Sí, Roma Santa, tú sabes, está bien que me le menciones. Tú sabes que Roma Santa fue bautizado como niña.
1: Sí.
0: ¿Vale?
1: Hemos hablado muchas veces
0: de
1: su historia.
0: Es decir, que esta persona tenía un problema muy serio de identidad de género en un tiempo muy complicado y posiblemente eso lo llevó a convertirse en el primer asesino en serie de España. ¿Qué cosa más lógica que si a mí me da por matar personas y puedo cargarle el muerto, nunca mejor dicho, a un lobo, pues yo diga que es que me he convertido en lobo, que tengo un problema porque no soy yo, es que me ha poseído el espíritu del lobo. Y esto a la larga y después de los siglos ha perjudicado muchísimo al animal, obviamente. Pero estamos hablando de personas que tenían problemas de carácter psiquiátrico, que sin duda eran psicópatas, asesinos en serie, y que le cargaban el muerto al lobo, ya digo. Pero hay una explicación muy, muy bonita, y es que en la Edad Media, fundamentalmente, hasta hoy en día, pero desde luego en la Edad Media, el pan se hacía con harina de centeno, ¿vale? Y el centeno, en ciertas condiciones de humedad, de mucha lluvia, por ejemplo, en territorios como el territorio galaico, el centeno genera un hongo que es el Claviceps purpurea, el cornezuelo. Es un hongo que aparece en la espiga del centeno. Sabemos que a partir de ese hongo, que es un hongo casi imperceptible, en el año 1938, en un laboratorio suizo, se sintetizó el LSD, ¿vale? El LSD salía de ese hongo del centeno. ¿Qué quiere decir esto? Bueno, desde mi punto de vista está muy claro. Toda Europa, sin saberlo, era toxicómana. No lo sabía. Pero cada vez que se comían una rebanada de pan con chorizo y pan de este centeno, las familias enteras se miraban, se veían el brazo lleno de pelo. Oye, te ha salido un colmillo más largo que otro. Claro, el LSD estaba haciendo su función. Tú fíjate hasta qué punto se curaba ese problema de licantropía o de fuego de San Antonio, como se llamaba también esta enfermedad, que daba escozores, picores, que a la gente le hacía pasar muy mal la vida. Se curaba si hacías el Camino de Santiago. Pero no por una cuestión religiosa, sino por una cuestión alimentaria.
1: ¿Qué me dices?
0: La gente dejaba de comer pan de centeno y comían pan de trigo candeal. Y entonces cuando tú comías pan de trigo candeal todos los días, en vez de centeno manchado con este hongo oscurito, pues realmente no te pasaba nada. Comías trigo y no pasaba nada. Sin duda yo creo que esto está un poco en la base de la licantropía, que por otra parte la antropía forma parte de la colección de psicopatías y de enfermedades relacionadas con el plano psicológico. O sea, el hecho de que una persona considere que se ha convertido en un animal es algo que ya la psicología clínica lleva manejando desde hace muchos años. Lo que pasa que es diferente, Miguel, que tú y yo decidamos convertirnos en un conejo, que convertirnos en un lobo. Si tú dices, Luis, me he convertido en un conejo, bueno, lo más que puedes hacer es darme un mordisquito, ¿no?, como conejo. Pero si te has convertido en lobo, ¿qué vas a hacer? Morder el cuello de la persona que tengas al lado y generar todo ese proceso. Proceso que ha llevado en la historia de la humanidad a territorios de mucho dolor, porque esas personas estaban enfermas, tenían una enfermedad y fueron maltratadas por una sociedad basada en las leyendas, en los mitos y en los cuentos, ¿no?
1: Qué curiosa explicación del hombre, de la licantropía.
0: Muy curioso, pero ciertamente, sinceramente lo creo. No se te olvide la frase, trigo limpio, no eres trigo limpio. Esa frase tiene mucho que ver con este libro y yo voy a explicarte luego una cosa muy bonita al respecto. Pero esa frase nos está hablando de alguien en quien no puedes confiar. El trigo limpio no era, era el centeno limpio, ¿no? Realmente la frase se refería al centeno, no al trigo.
1: 2:52, 1:52 en las Islas Canarias. Tenemos más que contaros todavía.
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4: El lobo es uno de los animales espirituales más fascinantes y atractivos. Asimismo, es uno de los más potentes y especiales, ya que se suele identificar bastante al lobo con el chamanismo o con los nativos norteamericanos. No obstante, el color del lobo también puede revelar cosas de nosotros que no pensábamos. Cuando una persona tiene al lobo como un tótem, es porque está en un punto de sus vidas que necesita un guía espiritual. Quienes tienen al lobo como animal espiritual suelen ser personas con inquietudes espirituales, incluso pueden ser profesores o simplemente personas que enseñan constantemente a otras acerca de la vida, la moral y la fe. Es por ello que se considera que el lobo es el maestro de los maestros.
2: El espacio La Velociblue nos ha dado algunos datos sobre la relación entre el lobo y el espíritu. Hay más y queremos conocerlo.
1: ¿De dónde viene el nombre de Lobo Marley, tu nombre?
0: Mira, Lobo Marley se lo puse yo en el año 2012, que es cuando fundé esta plataforma ciudadana, en honor a un lobito que se llamaba Marley y que mataron en Picos de Europa, que lo frieron a balazos a través de las órdenes de un corrupto director del Parque Nacional de Picos de Europa.
1: No nos metamos en cuestiones de
0: hombre,
1: ese tipo.
0: Tú fíjate, aquel lobo murió en un espacio natural protegido, donde se supone que no se podía matar a una especie como era el lobo, que es el que le da el porqué, el significado a Picos de Europa. Aquel era un lobo que además iba marcado con un collar radioemisor. Ese collar estaba aportando muchos datos sobre su comportamiento y era un estudio en el que el Estado español había gastado hasta el momento 300.000 euros.
1: ¿Qué me dices?
0: Bueno, cuando a este lobo se le mata, yo me entero de aquello y aquella es la gota que colma el vaso. Se llamaba Marley, era un lobo que tenía el pelo un poquito largo y por eso los biólogos que lo marcaron le llamaron Marley. Y por eso yo puse Lobo Marley como nombre a esta plataforma ciudadana que ha hecho historia consiguiendo que por fin un gobierno de España proteja al lobo por ley, como de hecho está en estos momentos, algo que nunca había pasado.
1: Vale, el lobo y el espíritu, decías en introducción, los chamanes tienen mucha relación con ellos. De repente estás en ese viaje de conciencia y te conviertes en un animal de poder, y a veces es el lobo ese animal de poder.
0: Pues yo al respecto me dan escalofríos contar lo que voy a contar.
1: Tienes que contarlo. Nos quedan 4 minutos.
0: Claro,
1: las noticias,
0: voy a ello.
1: Y luego seguimos, ¿eh? O sea que tranquilo.
0: Vamos a ver, resulta que una de las cosas que yo he descubierto en estos últimos tiempos de mi ECM, o sea, uno de los mensajes que estaban por ahí y que yo no supe percibir al principio cuando me pasó, tiene que ver con esto, tiene que ver mucho con el lobo, y me voy a explicar. Resulta que en un momento determinado, cuando estoy al borde mismo de la muerte, cuando estoy casi con el encefalograma plano, cuando hay un fallo multiorgánico que hace que mi estado de coma, que fue de más de 2 meses, pues casi se acaba todo porque me muero. Justo en ese momento en el que me estoy muriendo, yo avanzo desnudo y descalzo por la ladera de una montaña y de pronto aparecen 5 lobos ibéricos que me rodean.
1: ¿Qué me dices?
0: Me rodean. Los veo, yo estoy desnudo, me impresionan, no me dan miedo, no, ni mucho menos. Puedo estar temeroso, pero no miedoso. Y no temeroso porque me vayan a hacer algo aquellos lobos, sino, fíjate, porque los veo que son lobos ceremoniales, vienen flotando, no los acaricio. No me apetece la típica imagen del lobito corriendo por una pradera verde y yo detrás con ellos. Y eso no pasa porque yo considero que es faltarles al respeto. No quiero acariciarles. Bueno, estos lobos me llevan a beber a una poza de agua cristalina maravillosa. Me llevan a beber porque yo me estoy muriendo de sed. Es una sed criminal que yo tengo en ese momento, fruto del intubamiento que tenía porque no era capaz de respirar por mí mismo y de la traqueostomía que tenía aquí en mi tráquea, ¿no? Entonces, fruto de esa sed, estos lobos me llevan a beber y me salvan en aquel momento. Y los tengo a mi lado y los veo y alucino. Luego he sabido, el año pasado, que grandes maestros de la arqueología ibérica, como don Federico Battenberg, explicaban con claridad que para el pueblo íbero el lobo no era solo un animal de poder, no, era mucho más. El lobo era el psicopompo principal del pueblo íbero. Psicopompo, ya saben, Miguel, es griego antiguo. Psico es alma, pompo el que conduce las almas, el que lleva las almas al inframundo, a descansar. Vinieron a buscar mi alma, vinieron a protegerme, a cuidarme, y yo me debo a ellos. Antes, con carácter intelectual y científico. Ahora, además, con un carácter espiritual, no cabe duda.
2: Ese animal, maldito durante siglos y siglos, puede traernos enseñanzas a los hombres si sabemos verlas. En el canal Camino a la Sabiduría podemos encontrar algunos ejemplos.
5: Así como los lobos en la manada, somos más fuertes cuando nos unimos en familia y nos apoyamos mutuamente. El verdadero poder reside en la armonía de la manada, donde cada lobo cumple su función para el bien del todo. La comunicación va más allá de las palabras. Aprende a escuchar con los ojos, al igual que los lobos. La jerarquía es natural, pero el liderazgo se gana con el ejemplo, no con la fuerza. Sé flexible como el lobo, capaz de adaptarte a los cambios de la vida con gracia y determinación. En la caza de la vida, la persistencia es la clave para alcanzar nuestros objetivos más desafiantes. Proteger a quienes amamos es un instinto que nos une, al igual que la manada protege a sus cachorros.
2: He aquí algunas de las lecciones que podemos aprender del lobo. Pero quizá haya algo más.
1: Como ese lobo que acompaña a las almas de este mundo al otro, como te ocurrió a ti.
0: Sí, sí, claro.
1: No has terminado de contar la historia, si quieres puedes hacerlo. 5 lobos
0: sí, te llevaron a ver. Sobre todo es, me hago una gran pregunta, o sea, ¿quién es capaz de matar, de acribillar a balazos y de exhibir como un despojo en Facebook, por ejemplo? Mira qué lobo he matado a un ser que te va a acompañar en el último momento de tu vida, que ha acompañado a tu abuelo, que acompañó a tus padres, a un psicopompo. Eso es un sacrilegio. O sea, lo que quiero decir es que la muerte del lobo es algo que a mí me pone negro, me enfada infinitamente, porque es un sacrilegio clarísimo. Estamos hablando de destruir el auténtico puente que tenemos no solo con el más allá, sino con la parte espiritual de todos los pueblos que la tienen, y que ahí está uno ubicando las partes más bonitas de nuestro existir. ¿Por qué traicionar al lobo de esa manera? Entonces, lo que yo viví me demuestra que el lobo ha sido mi guía espiritual durante toda mi vida, pero que además fue capaz de darle un sentido a mi muerte. O sea, cuando yo estaba muriéndome, aparecieron y con una función que era la de acompañar a mi alma. Y por eso yo no quería acariciarlos, por eso te he dicho que mi visión hacia ellos era la visión, yo estaba viendo una deidad, estaba viendo a un ser prodigioso que tenía una función. Esto lo tenía yo claro, y no me dio por acariciar a aquellos lobos. Me quedé sin tocarles, sin acariciarles.
1: ¿Cómo los viste? ¿Estaban flotando? ¿Venían flotando?
0: Venían.
1: ¿Era una manada?
0: Eran etéreos, eran ánimas de lobo. Yo llegué a contarle a Mónica, a mi compañera, cuando yo volví del estado de coma. Por otra parte.
1: ¿Te acordabas perfectamente de ello cuando lo viste?
0: Me acordaba y me acuerdo absolutamente de todos los detalles. Y te puedo decir más. Mira, yo estaba efectivamente en un coma muy complicado, jugándome el todo en una partida. Un estado de coma, cualquier médico que nos esté escuchando
1: que hay muchos
0: lo sabe y puede corroborarlo, es un periodo vital en el que una persona se la está jugando, es obvio. Yo tuve un fallo multiorgánico muy serio y me iba, yo realmente me iba. Y de repente, si tú lees el informe que se elaboró en la UCI sobre mi persona, pasas de ver fallo multiorgánico, los riñones, los pulmones, el corazón, fallas de eso, o sea, lees esa parte, pero automáticamente lo siguiente que lees es el paciente vuelve. El paciente vuelve orientado y consciente. Wow. Comunicativo y con ganas de hablar. O sea, dime por favor, ¿qué porcentaje de personas que han estado en un estado de coma complejo como el mío vuelven y vuelven así, ¿no? Esa es la inspiración a la que yo me refiero.
1: ¿Y decías?
0: Yo volví inspirado. Decías hasta que el punto de que este libro, claro, efectivamente me ha sido dictado por el propio lobo. Y me explico, tú sabes que Beethoven con 40 años le preguntaron en una ocasión, le dijeron, vamos a ver, señor Beethoven, ¿cómo usted ha compuesto la novena, por ejemplo, esa belleza? Y Beethoven dijo, no, oiga, yo no he compuesto nada, yo solo lo estoy copiando, ¿no? Él decía, yo estoy copiándolo. Bueno, pues a mí, modestamente, y no queriéndome ni mucho menos comparar con Beethoven, pero me ha ocurrido algo muy parecido. De alguna manera, este libro yo lo he escrito, de verdad, de manera física, con un dedo, porque tengo una hemiplejia que evita que yo pueda, con la mano izquierda, teclear. Entonces yo he tecleado con un dedo el ordenador, en una escritura prácticamente automática, Mónica lo sabe, para verme, 12, 15 horas diarias frente a un ordenador y con un dedo, escribiendo casi automáticamente, me lo estaban dictando. Yo notaba y percibía en mis oídos algún susurro. He llegado a escuchar, por ejemplo, no eres trigo limpio. Esa frase que he dicho anteriormente a mí me aparece después de que me acuesto una noche con la sensación de no haber redondeado el capítulo en el que hablo de la licantropía. Me estaba faltando algo y por fin doy con ello porque oigo en el oído derecho mío mientras estoy en la cama, oigo una voz ronca, rasgada, que se acerca a mi oído y dice, no eres trigo limpio. Y entonces ahí me despierto automáticamente, me voy al ordenador y escribo otros 20 folios que están ahí, donde hablo del no eres trigo limpio, que se acaba convirtiendo, por ejemplo, en Inglaterra, en una única palabra, endiablada, muy difícil de pronunciar, sobre todo para mí que no domino el inglés. Esa palabra significa indigno de confianza. Y esa palabra la que han utilizado los ingleses toda su vida para denominar al lobo, indigno de confianza. Y así llamaban al lobo en Inglaterra, en el Reino Unido, hasta que lo extinguieron, hasta que acabaron con él. Y yo todo esto lo he ido descubriendo poco a poco, este es un libro de muchísima investigación, gracias a una inspiración que realmente me pedía a voces, escribe este libro. El lobo lo necesitaba, claro. Por favor, Luismi, escribe este libro.
1: ¿Escuchaste ese aullido del lobo?
0: Sí, bueno, los he escuchado a lo largo de mi vida muchísimas veces. Siempre digo que, como la UNESCO declara Patrimonio de la Humanidad inmaterial, la palabra inmaterial se utiliza al flamenco, por ejemplo, otra serie de cuestiones. Yo digo que hay un patrimonio natural inmaterial, que es patrimonio de la humanidad sin duda, y que es el aullido, por ejemplo. O sea, si tú estás con tus hijitos pequeños metido en una casa rural de la provincia de Zamora o de
1: El Bierzo,
0: o de Ávila o del Bierzo, estás metido en tu casa rural y de repente afuera aúllan los lobos, esos niños que se abrazan a ti debajo del edredón, ¡ay, papá, vamos a ver al lobo, vamos, mira, lo estoy escuchando! Eso tiene un valor absolutamente increíble, que no cabe ninguna duda que se puede cuantificar de alguna manera, ¿no?
1: Vale, este es nuestro invitado. Déjame que ponga una última parte que tenemos preparada contigo,
0: sí,
1: que no tiene mucho que ver con los lobos, pero lo que tiene que ver con alguien que tú conoces.
2: Hay individuos que han decidido parar el tiempo y cambiar la historia. Uno de ellos es Sidney Pozuelo.
6: La Declaración Universal de los Derechos Humanos abrange a todos. Indios, negros, amarillos, vermelhos, rojos, sea lo que sea. Por eso ellos son importantes. Pero hay otros aspectos. Ellos son una indicación permanente de que el mundo puede ser vivido de otra forma, más armoniosa, menos consumista, más sencilla, más simples, que no necesitamos de acumular cosas para sermos felices.
2: Son palabras del hombre que paró el tiempo. Nuestro invitado nos cuenta algo más sobre él.
1: Quería terminar con estas palabras de Sidney Pozuelo, a quien tú has conocido, que has escrito un libro sobre él, que yo no tengo, me tienes que pasar, y que tuvimos la oportunidad hace muchos años. Gracias a ti estabais en la selva y pudimos hablar con él, no sé dónde estabas, en Brasil, con
0: Sí, estábamos con los Zoé, en el río Cuminapanema, sí, joder, acuerdo.
1: ¿Qué memoria tienes?
0: Y con un iridium, recuerdo que me puse en contacto, sí, claro, fue muy bonito. Sidney Pozuelo es otro lobo de alguna manera, es alguien que es necesario para nosotros, no cabe ninguna duda. Es el gran indigenista comprometido a tope con una única labor, que es proteger a esos pueblos, a esa diversidad cultural de Amazonia. Y desde luego, sin Sidney, estos pueblos no existirían, estarían todos extinguidos. A Pozuelo yo, sinceramente, le admiro, le quiero mucho, le adoro. Y escribí este libro también por un mandato, era mi obligación moral. No quería irme, que yo también, obviamente, me tendré que marchar en algún momento, aunque ahora no me haya tocado, lógicamente moriré en algún momento, y quería irme con este servicio hecho a mi hermano, Sidney Ferreira Pozuelo. Sí.
1: Es un hombre que en Brasil ha luchado contra todo tipo de gente que está tratando de quitar, claro, o ha tratado de quitar territorios a los indígenas, claro, sobre todo a los no contactados, claro, y los ha protegido.
0: Y lo más importante de lo que Sidney ha hecho de su ingente obra es sobre todo haber parado el tiempo de la destrucción, el tiempo del deterioro, el tiempo de la extinción de estos pueblos. Sidney lo paró frenando en seco un proceso que se hacía con buena intención, que era contactar con los pueblos indígenas isolados, como así lo llaman en Brasil, aislados, contactar con ellos para pacificar territorios. Y en ese contacto, estos indígenas se contagiaban de una simple gripe y morían de pronto 20, 30, 40 indígenas de un poblado. Sidney se percata, obviamente, de eso y decide el no contacto. Y desde que Sidney, como funcionario del gobierno de Brasil, o sea que no trabajaba en el tercer sector desde una ONG, sino que tenía una responsabilidad de hombre de Estado, lo que hace es plantear una nueva estrategia. No contactemos con ellos. Dejemos que sean ellos los que decidan cuándo entran en contacto con el hombre blanco, porque si no iban a morir todos. Y Sidney paró el tiempo y paró la destrucción de estos pueblos.
1: Sin embargo, por desgracia, en Brasil, en la Amazonía, en Venezuela, en Colombia, en Ecuador, siguen destrozando la selva, siguen entrando garimpeiros, siguen abriendo pozos de petróleo, contaminando los ríos, quemando increíble cantidad de hectáreas de ese pulmón. No acabamos de entender.
0: No acabamos de entender. No quieren entender, sobre todo los que llevan a cabo esa destrucción paradigmática de un tiempo suicida. Somos un mono loco y además suicida, porque matar Amazonia es matarnos todos un poquito, y especialmente en un periodo de emergencia climática como es este, ¿no? Amazonia no es el pulmón del planeta, no es verdad, no. A mí me enfada cuando lo digo.
1: Vale, perdón.
0: Amazonia es mucho más que eso. Amazonia es la sala de máquinas de la nave Tierra, del planeta Tierra. O sea, todas las nubes que estamos viendo sobre nuestras cabezas estos días locos de mayo, esta primavera tan bonita, esas nubes se han fabricado todas, buena parte, en Amazonia. Se han fabricado allí y han venido hasta aquí. O sea, que la lluvia que necesitamos, la lluvia que recibimos, esa lluvia es made in Brasil o Perú o Bolivia. Son 9 estados, 9 países los que forman parte de la cuenca amazónica. Y es un territorio sagrado en sí mismo. Es el gran escenario de las grandes historias. Amazonia. Y especialmente Amazonia brasilera, ¿no? Que es un 70% de ese territorio.
1: ¿Qué aprendiste de Sidney Pozuelo y de los Zoe, o de esas aventuras que has pasado con esos pueblos?
0: Bueno, de Pozuelo he aprendido a dirigir equipos. Creo que es muy importante. Sidney es un hombre que dirige equipos en situaciones muy difíciles, en una selva, en una situación de peligro de muerte. Mantener la cohesión de un equipo de 20 o 30 personas en aquellas expediciones, como yo le he visto en acción en aquel territorio. Yo he aprendido mucho de Sidney. Yo también he dirigido mis equipos, obviamente, a otro nivel. Equipos de rodaje y grabación en Amazonia o en Vietnam o donde sea, ¿no? Y eso lo he aprendido de Pozuelo. Y he aprendido que los sueños se pueden conquistar. Y también he aprendido, ojo, cuidado, que cuando conquistes al sueño, a ver qué haces con eso, qué vas a hacer luego con esa historia tan bonita de amor íntimo entre tú y tu sueño. Bueno, he aprendido a gestionar todo eso con mi amigo Sidney Pozuelo, claro.
1: ¿Y con los Zoé, con los que estuviste?
0: Uy, con los Zoé aprendí la bonomía en estado puro, ¿no?
1: ¿Eran gente buena?
0: Sí, los Zoé son el pueblo bonito. Fíjate, cuando un Zoé despierta por la mañana tempranito y pone el pie en suelo después de bajarse de su hamaca, en ocasiones tiene, como todas las personas, un día malo, un día cruzado, y está de mala leche, está enfadado. Entonces, ¿qué hace todo el grupo? Le miran, saben que este hombre va a provocar algún conflicto porque tiene mal humor, y ¿qué hacen? Se tiran a por él y le hacen cosquillas.
1: Sí.
0: Esto es lo que hacen los Zoé. Personas que con una mano te pueden romper el cuello perfectamente si ellos quieren, cosa que no pasa nunca porque son seres pacifistas, lo son de hecho. Pero fíjate, a base de cosquillas rompen la tensión social, ¿no? Bueno, un pueblo así, imagínate cómo puede ser. Maravilloso, claro.
1: ¿Cuánto tiempo estuviste con ellos?
0: Bueno, pues con los Zoé he estado en diferentes etapas. La etapa más amplia fueron en torno a 4 meses.
1: ¿4 meses?
0: Sí, en la selva. En el poblado de, de los Zoe, pero porque, claro, a mí me tocaba dirigir una serie que se llamó Amazonia, Última Llamada, y donde yo me moví por todo el territorio brasilero. Entonces yo dejaba mi equipo de rodaje allí, me iba a la otra punta de Brasil, luego volvía otra vez, y esa era mi vida, vida muy feliz y muy bonita. Que imagínate ahora, con una discapacidad, lo que yo puedo llegar a sufrir recordando esos tiempos tan bonitos de mi vida.
1: El 11 del 12 del 22 ya mandé un saludo a Luismi. Hoy vuelvo a reiterar mi más sincera admiración a este maravilloso e incansable luchador. Desde Abarán, un saludo y espero conocerlo personalmente para que me firme un libro. Abrazos, Úrsula. Este es uno de los muchos mensajes que te llegan.
0: Qué bonito. Un beso para todas, por favor. Permitidme que en este aspecto ahora mismo no pueda contestaros como quisiera, pero sentirlo así, sentir que mi corazón está con vosotros, claro.
1: Luis, me ha sido un placer estar contigo.
0: Gracias, Miguel.
1: Sabes que te tengo un cariño infinito.
0: Yo
1: te agradezco que sigas llenando el mundo de luz. Y no solamente hemos hablado del lobo por defenderle, sino quizá a las nutrias, a las águilas, a los ciervos, a los barbos, a las truchas, a las ranas,
0: por favor.
1: A todos esos animales que nos están machacando y que estamos destruyendo.
0: Claro, es que es impresionante mirarse al ombligo permanentemente y decir, en este antropoceno en el que vivimos, el Homo sapiens es lo mejor, somos lo más del planeta. Y yo, cuando veo un charrán ártico en las Islas Feroe, hace unos meses que estuve por allí, y veo que ese pajarito tan bonito, tan blanquito, se hace todos los años 80.000 kilómetros volando.
1: ¿80.000?
0: Sí, porque va del polo norte al polo sur varias veces a lo largo del año, ¿no? Y claro, que llegue un imbécil y le pegue una pedrada al charrán o le pegue un tiro, me parece algo, sobre todo, torpe y odioso, ¿no? Que no pienso admitir mientras yo viva, ¿no? No hay derecho, no. No puede ser. Respeto, por favor. Eso necesita nuestra biodiversidad.
1: Y aprender de ellos, de ese lobo que ha sido hoy nuestro protagonista. ¿Lo ha hecho bien, Mónica? ¿Lo ha hecho bien el programa?
7: Estupendamente.
1: Gracias. ¿Forma de contacto contigo?
0: Pues sí, bueno, la forma de contacto conmigo, para cualquiera que quiera escribirme. Mira, yo voy a darte mi correo electrónico. LM Domínguez, Wildlife, o sea, WILD, Life, o sea, Wildlife, @gmail.com.
1: Lo apuntamos.
0: Perdonad, por favor, mi ritmo, porque tengo daño cerebral adquirido y en ocasiones controlar la cosa y que salga bien me parece mentira, es una especie de milagro. Pero
1: no se te nota nada, ha sido un placer estar contigo, que se repita.
0: Vale.
1: Gracias, os quiero.
0: Venga.
1: Y gracias por las lecciones y llenar de luz este planeta.
0: Miguel, querido mío, ¿qué de personas en un hospital, después de un susto como el mío, te escuchan cada noche? Esa voz tuya, tan bonita, que parece que es la que me dictó lo del trigo limpio, esa voz rasgada, que es tu voz tan bonita, es una joya en el panorama informativo, que por otra parte ahora mismo es desinformativo casi siempre. Entonces te lo agradezco de corazón.
1: Gracias, gracias. 3:28, 2:28 en las Islas Canarias. Hay más espacio en blanco esta noche. Gracias, nos vemos prontito.
0: Venga.
1: Gracias.
0: Claro.
1: 3:30, 2:30 en las Islas Canarias. Tenemos más temas para ofreceros en este espacio en blanco de hoy. Algo que tiene que ver con novelas, con piratas, con tesoros. Ahí os lo ofrecemos.
2: La Punta Biosnar es un espectacular mirador en los acantilados del monte Jaizkibel. Un lugar desde el que se avistaban ballenas y que también sirvió como puerto de contrabando. Ese será el telón de fondo de la historia que nuestra próxima invitada nos viene a relatar. Una novela ambientada en Hondarribia, donde se mezclan extraños ecos de la historia del corsario Jean Fleury. Según la leyenda, el pirata francés asaltó las carabelas del conquistador Hernán Cortés en su viaje de regreso a España para robarle el fastuoso tesoro del emperador azteca Moctezuma. Acompáñanos en el próximo tiempo hacia leyendas, tesoros perdidos, fantasmas y algo más.

0: Pues en los próximos minutos nos vamos de colonias, nos vamos de campamento con una invitada que ha escrito una novela que dicen de ella que es un thriller diferente, lleno de aventuras detectivescas, adictiva, plagada de sorpresas y sobre todo con historia y tesoros, que es lo que aquí nos interesa. Nos vamos a saludar a Laura Azcona, la autora de El pacto de las colonias. Buenas noches, Laura.
1: Buenas noches, ¿qué tal?
0: Un placer que estés en el Espacio en Blanco.
1: Sí, el placer es mío.
0: ¿Eres oyente del programa también?
1: Sí, a mí el tema misterio, bueno, a los hechos me remito, me atrae y mucho además. Sí, sí.
0: Eres periodista, analista de negocios digitales, docente en la Universidad de Navarra y has escrito este libro que se llama El pacto de las colonias. Es una novela, pero hay un trasfondo histórico que es el que nos interesa. Pero antes de nada, ¿tú has sido de colonias?
1: Pues mira, esta pregunta me la están haciendo mucho y
0: claro,
1: no.
0: Supongo. No habrá sido, ¿no? Ese era otro tiempo, ¿no?
1: No, o sea, sí que, o sea, en realidad en mi época sí que tocaba, lo que pasa que dentro de los sorteos que hacían en mi turno, digamos que no tocó, pero sí que fue mi hermana mayor.
0: Vale. Era increíble las cosas que pasaban ahí. Y tú, sí. Antes de entrar en la historia, hablas de un fantasma, el fantasma de Clara que estaba en las colonias, que tiene que ver con el libro y que tú has estado allí. Cuéntame un poco esa historia antes de nada.
1: Sí. Pues mira, es una historia súper interesante porque en la fase de documentación del libro me permitió la Fundación Caja Navarra, que llevan gestionando las colonias todo este tiempo, que casi llevan ya más de 90 años, creo, en funcionamiento. Pues hablaban de una historia en aquella visita que me llamó mucho la atención. El edificio en sí rezuma historia, tiene piedra, tiene cadenas, tiene unas habitaciones de 40 camas y obviamente pues en esas paredes y en esos suelos ha habido de todo y mucho, ¿no? Entonces contaban que dentro de la historia del edificio, en todos los campamentos de verano suele haber alguna leyenda y en este caso pues está la leyenda de Clara, ¿no? Que Clara al parecer era una niña que estuvo allí de campamento y que murió en extrañas circunstancias. Lo que ocurre es que cada uno le da como su toque, entonces hay como distintas versiones de cómo falleció, ¿no? Unos dicen que se tiró de una torre, de la torre del edificio de las colonias, que por cierto es de Víctor Eusa, que es una torre increíble, enorme, muy alta. Otros dicen que se ahorcó con las cadenas del escudo de Navarra, porque ahí se ve como el navarrismo que también tiene el edificio y bueno, que hay distintas como versiones, ¿no? Pero es cierto que hace poco cuando estuve ahí presentando el libro en el propio edificio, sí que hablaban de un cuadro que tuvieron que retirar de esta niña rubia, ¿no? Que era como además cumplía como todos los clichés, una niña jovencita, rubita, palidita y tal, que bueno, el cuadro estaba colgado del pasillo y lo tuvieron que quitar porque ahí no había nadie que pegara ojo.
0: O sea que había, o sigue habiendo fenómenos curiosos.
1: Sí, lo cierto es que los niños, digamos, que cuentan que muy tranquilos por las noches no duermen, ¿no? Es sobre todo, yo creo, como una historia que se cuenta de mayores a pequeños, un poco por seguir trasladando como este misterio, pero los propios monitores no sabían decir, o sea, al principio decían como que era una milonga que contaban un poco como para asustar a los niños, pero lo cierto es que cuando estuve allí de visita ninguno lo tenía del todo claro. Entonces yo ahora mismo ya no sé dónde termina la realidad y dónde empieza la historia.
0: Vale, nos apuntamos a ir contigo y con Aldo Linares a ver qué pasa con Clara, ¿vale? También has colaborado con la policía para ver cómo investigan ciertos objetos históricos, ¿no? En tu investigación para hacer todo este trabajo.
1: Sí, esa parte de documentación también fue muy, muy interesante. En este caso, pues, como bien dices, me tocó hablar con policía foral, pero sobre todo la parte más potente de lo que es historia y arqueología, que es otro ámbito que me apasiona, vino un poco de la mano de tanto Berta Balduz, que es la jefa del taller de arqueología aquí en Navarra, como de Alicia Ancho, que es la jefa de restauración de bienes muebles del gobierno de Navarra. Y bueno, entre las dos, pues yo necesitaba documentarme muchísimo porque parte de la historia tiene una trama temporal en 1522 y necesitaba que los artefactos históricos coincidieran un poco pues en tiempo y forma con lo que había en aquella época, ¿no? Entonces, bueno, esto me permitió visitar el taller de arqueología, entender cómo se hacía el papel, por ejemplo, de la época, que era un papel de trapos, qué tipo de tinta utilizaban y por qué esta tinta ferromagnética, creo que era, y una serie de elementos, ¿no?, que yo he necesitado como para dar realismo a la historia, pero esa parte de documentación ha sido muy increíble y la verdad que la he disfrutado muchísimo.
0: Pues ahora nos vamos, si quieres, a la historia. Transcurre en Hondarribia. No sabes las ganas que tengo de... Yo visité Hondarribia hace 1000 años. Las ganas que tengo de volver a ese sitio, que es increíble, ¿verdad, Hondarribia?
1: Sí, es una pasada. Es un sitio que bueno, si has estado, bien sabrás que pisas ahí baldosa y empedrado en la calle y también las propias calles cuentan historias. Es un sitio que al final, los sitios que son frontera, ¿no?, tanto física como un poco psicológica, vamos a decir, estos sitios que bueno, que tienen este tránsito tan especial, que vagan un poco como entre dos mundos, entre dos países, entre tierra y mar, y bueno, y al final cuenta una amplísima historia de una localidad, pues, que tiene toda esta tradición también marinera por contar, ¿no?, que también trae como muchísimas leyendas.
0: Vale, esa es la historia, ese es el lugar, mejor dicho, vamos a la historia. 1522, ¿tenemos que ir hasta ese tiempo?
1: Sí, así es, 1522. Bueno, la novela realmente cuenta con tres escenarios temporales, 1522, 1992 y 2022, pero sin duda el origen de la historia que explica todo, pues, es esta época, ¿no? 1522, sí. Hondarribia, tal y como hemos comentado, pues resulta que es escenario de una guerra, ¿no? Una batalla que están ahí impugnando entre franceses, castellanos y navarros, ¿no? Una batalla que bueno, es la última salida al mar que teníamos los navarros y que perdimos en aquella época, y que hace que muchos de los jóvenes que vivían allí en la villa, pues, deseen salir a buscar suerte y sobre todo a salvar el pescuezo, ¿no?
0: Y de repente llega un personaje, Jean Fleury. ¿Quién era este hombre?
1: Jean Fleury, pues Jean Fleury es un personaje histórico, es una persona que navegaba con patente de corso, es decir, un corsario, un pirata, que allá por 1522 y en un contexto un poco, pues, de la era de los descubrimientos, ¿no?, en la que España, pues, llevaba un poco como la delantera en toda esta carrera un poco de descubrir nuevos mundos, se ve que en aquella época nuestros vecinos franceses, pues, estaban un poco pelusos, vamos a decir, pues, con la avanzadilla española que se iba adelantando, ¿no?, en este descubrimiento. Entonces, el rey de Francia de aquella época, que creo que era François I, ordenó a través de Jean Angot, que era un armador, que se pusiera en contacto este armador con este corsario, con el objetivo de asaltar unos barcos que sabía que venían dos carabelas procedentes de las Américas, de Hernán Cortés, con todo ese oro que habían expoliado a los aztecas, en concreto a Moctezuma II, ¿no? Entonces, bueno, este rey de Francia dio esta orden y Jean Fleury, pues, se dispuso, pues, a asaltar estos barcos a la altura de las Azores. ¿Qué es lo que ocurre? Que para llevar a cabo esta hazaña, pues, no podía hacerlo solo, y entonces paró, dicen que salió del sur de Francia, paró en Hondarribia a reclutar hasta 200 marineros para llenar hasta 6 barcos y pues con toda esta tripulación es donde se produjo el asalto en las Azores y donde efectivamente, pues, tuvieron esta superioridad numérica y pudo hacerse con todo este botín de vuelta a Francia.
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0: Y esta noche con Laura Azcona, hablando de tesoros y de colonias. Es curioso, el pobrecito Hernán Cortés, que venía de América ahí con todos sus barcos, de repente llega Jean y le machaca, y hubo una debacle, ¿no?
1: Una debacle total, o sea, total. De hecho, de las carabelas que venían con todo el oro, que de hecho traía el quinto real para dárselo a Carlos V en aquella época, tan solo dicen que se salvó una, que consiguió, pues,

0: como objetos como más, digamos, extravagantes, ¿no? Oriundos de allí, pues capas de plumas, escudos decorados, animales, porque también traían tigres, papagayos, y una de las cosas más curiosas es que se dice que traían los huesos de un gigante que a día de hoy se cree que quizá podían ser de un dinosaurio o de un mamut.
1: Wow. ¿Todo eso iba en esos barcos?
0: Todo eso iba, efectivamente.
1: Damos un salto, dejamos un momentito el tesoro y luego lo retomamos con los marineros y nos vamos a Sebastián Elcano también. Hizo algo en la localidad, ¿no? Hizo una ermita.
0: Sí, pues el santuario de Guadalupe, que es una de las ermitas que también sale en el libro, es uno de los escenarios más importantes también. Bueno, tiene su pasado real vinculado con Elcano también, porque bueno, este marinero que era de una localidad vizcaína, al morir, pues tenía mucha querencia pues por la zona también, ¿no? Y dicen que donó una cantidad bastante importante de ducados de oro para fundar esta ermita, este santuario, que justamente además es coincidente en la época en la que se narra el libro.
1: Y existe, ¿no?
0: Existe, sí, está ahí en el monte Jaizkibel y de hecho es un sitio precioso que recomiendo visitar encarecidamente y además es origen de un montón de rutas que salen por el monte.
1: Vale, ya apúntate que es uno de los sitios que me tienes que llevar para conocer, ¿vale?
0: Venga, hecho, hecho.
1: Y hay una leyenda de las restauradoras, porque en el libro tú hablas de que esa virgen dentro tenía unos tesoros. Casi todas las vírgenes parece que tenían un doble fondo, ¿no?, para ocultar algo, ¿no?
0: Sí, efectivamente, pues una de las cosas así que también es potente y que me ha ayudado a descubrir el libro es el tema de las vírgenes, ¿no? O sea, llegué hasta dudar si titular a este libro Las vírgenes huecas, porque me llamó muchísimo la atención, ¿no?, que en aquella época y en otras muchas, porque es algo que ha llegado hasta nuestros días, muchas de las figuras o tallas más importantes de iglesias y de catedrales resulta que están huecas, pueden tener un doble fondo o bien una puertecita por detrás, o sea, como si fuera, pues es una caja fuerte, y contener como documentos o cualquier otra cosa de valor en su interior. Y contaba una de las restauradoras, Alicia Ancho, que era curioso el caso de la Virgen de Rocamadour de Sangüesa, porque decían que, bueno, les tocó restaurarla y cuando la abrieron encontraron una cartera de un sacerdote de la época de la Guerra Civil aquí en España y que decía que lo sabían pues un poco pues por la documentación que contenía esta cartera y que además decían debía ser un cura con muy mala leche porque tenía una oración dentro que pedía un poco pues por todo el pueblo, pues por fulanito, por menganito, por tal, por cual, y decía por todos menos por este que no se lo merece, que es un cabrón.
1: Toma ya. Volvemos al, no iba a decir malvado, Jean Fleury, que había machacado a Hernán Cortés con todos los marineros que había cogido en Hondarribia. Supongo que los dejaría en Hondarribia con parte de ese tesoro que habían sustraído a los buques españoles, ¿no? Digo yo.
0: Claro, este es uno de los temas más potentes y yo creo que la hipótesis más, digamos, soñadora y aventurera del libro, ¿no? Que, bueno, si al emprender este viaje este hombre pasó por Hondarribi prometiendo riquezas y prometiendo un buen destino a estos marineros, se intuye y se, ¿no?, se analiza un poco que quizá en el camino de vuelta pues estos marineros obviamente tuvieron que volver a sus casas y pararon pues con esa parte del botín correspondiente. Entonces la pregunta un poco que se lanza es si parte de este tesoro puede ser que esté a día de hoy todavía en las costas de Jaizkibel. ¿No?
1: Martín Zarauz y Gamboa recoge esto aquí, un texto que dice: atracaron dos navíos de Florí en el puerto de Biosnar con fecha 8 de diciembre, marchando los restantes rumbos a La Rosella. Requirióse la tripulación por parte del capitán que recogiese su parte del botín y deseóles buena aventura y pacífica entrada a la villa. Quizás entonces esos marineros trajeron una parte de ese tesoro, no sé si el dinosaurio, y igual anda por ahí por Hondarribia.
0: Pues puede ser. O sea, a mí una de las cosas que más gracia me ha hecho es que el otro día en la presentación en el propio pueblo me comentaba una periodista, nos vas a poner a todos a buscar el tesoro ahora mismo. Y digo, oye, pues mira, no era mi intención, pero quién sabe, ¿no? Sería muy interesante, o sea, hablando con Cote Guevara, que era una persona de referencia, el bibliotecario de la localidad, que me ayudó muchísimo en la documentación, con mucho material.

0: Sería el del Santuario de Guadalupe, papeles antiquísimos. Comentaba, ¿no? Que bueno, que si esta hipótesis, esta línea de investigación fuera cierta, es posible que este tesoro efectivamente haya existido. Lo que ocurre es que esto puede ser que haya pasado de mano en mano, obviamente, ¿no? Entre las familias, y haya sido algo, pues, que sea imposible de catalogar, ¿no?
1: Además, los tesoros dicen que hay que guardarlos bien para que no se enteren los demás que existen, ¿no?
0: Efectivamente, o sea que no sé si nos llegaremos a enterar.
1: De cualquier forma, si queréis enteraros más y disfrutar el pacto de las colonias de Laura Azcona, nuestra invitada de hoy, que ya nos enseñó un poco esa parte de la historia. Luego está la novela que podéis, como digo, disfrutar, y sobre todo Hondarribia, que yo me apunto a conocerlo. Laura, espero que hayas disfrutado estando en el programa.
0: Mucho, muchísimas gracias por invitarme.
1: Y forma de contacto contigo si quieren saber más de tu trabajo.
0: Sí, podéis encontrarme en redes sociales, tanto en Instagram como Twitter, con @lauraazcona, con dos as, y por ahí os espero. Encantada de saludaros.
1: Y yo te saludo, te doy un abrazo y ha sido un placer que hayas estado con nosotros.
0: Igualmente, Miguel, un fuerte
1: Te
0: abrazo.
1: veo prontito, hasta pronto, gracias.
0: Adiós.
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0: llega el tiempo de hablar con nuestro compañero Juan Gómez, que de vez en cuando se encarga de recoger algunas de las experiencias que viven nuestros oyentes, y creo que hoy va por ahí la cosa. Buenas noches, Juan.
1: Muy buenas noches, como siempre. Efectivamente, va por ahí la cosa, sí, señor.
0: Y quizá uno de los temas que más miedo da y que más pone los pelos de punta, ¿eh?
1: Sin duda alguna, porque creo que esto lo hemos comentado alguna vez, pero es obligatorio, ¿no? Cuando estamos en nuestra habitación, cuando estamos quizá en el momento más vulnerable, ¿no? Del día, cuando nos vamos a dormir y nuestra mente desaparece y quedamos a merced de lo que pueda ocurrir, supuestamente en el lugar más seguro que nos podemos encontrar, bueno, pues ahí, cuando pasan cosas que nos pueden asustar, es cuando verdaderamente entra el miedo.
0: ¿Te contaba lo que a mí me pasó una vez? Ya te lo
1: conté. Creo que lo contaste, pero no estaría mal recordarlo, ¿eh?
0: Ya te lo contaré otra vez. Creo que el caso de hoy es una mujer, ¿no? Una mujer que sufre un episodio de parálisis del sueño.
1: Sí, así es. Una mujer que, además, vamos a decir que es una de estas oyentes que, gracias a precisamente a que hemos tratado este tema aquí en el Espacio en Blanco, se puso en contacto con nosotros. Quería contar su experiencia, pero fíjate bien, porque hay una sorpresa final que da verosimilitud a todo esto, a todo este escenario de las denominadas, visitas en el dormitorio. Visitas que, desde luego, nos llevan al asombro y, una vez más, al escalofrío. Una mujer que comienza con una primera experiencia en donde nos relata esos primeros instantes, esa parálisis del sueño. Si te parece, la escuchamos.
2: Entonces yo me acosté, nos fuimos a la cama, mi marido se levantó al sofá y, como no podía dormir, puso una película y estuvo él viendo su película hasta que se durmió. Yo me quedé en la cama, me desperté y entonces fue cuando tuve la parálisis del sueño. Y lo que yo noté fue una angustia terrible, que no me podía mover, que no podía gritar, que no podía abrir los ojos y no podía expresarme, no era yo, estaba totalmente paralizada.
0: Qué mal se pasa cuando ocurre eso. El otro día estuve hablando con una neuróloga muy famosa de México, hablando de todo ello, y hay diferentes teorías, pero no quiero contarte mi vida. Vamos con la historia de esta oyente.
1: Efectivamente, sí, es cierto, hay diferentes teorías y podríamos elucubrar precisamente por esa vía científica, pero el caso es que esto, y tal como hemos escuchado, lleva al más, lo primero, al asombro y luego al pánico, el verse atrapado en tu propio cuerpo sin poder moverte, ¿no? El caso es que esto, que es relativamente común, le pasa, fíjate, más o menos a la mitad de la población en alguna ocasión. Pero esto se suma a algo más aterrador, que es cuando llegan entidades, seres, no sabemos exactamente qué, y en esta ocasión ella describe lo que ve en su propia habitación.
2: Percibí que de la puerta venía una sombra, una silueta oscura, en la penumbra no se veía claramente, pero venía una persona hacia el lado donde normalmente duerme mi marido y se acercó a mí, y yo creía que era mi marido. De hecho, es que dije, uy, se ha dado cuenta y ha venido a despertarme. Y alargó la mano como a tocarme. Y en ese momento fue cuando yo reaccioné y me puse muy nerviosa. El corazón se me salía.
0: Guau, qué momento cuando pasa eso y te das cuenta que no es tu familia, sino que es algo más. ¿Qué más le ocurrió?
1: Así es. Bueno, si te parece, ella hace una descripción. Yo la pido que describa qué es lo que ve, cómo es esa sombra, y ahora nos lo va a contar. La escuchamos.
2: Era una silueta de una persona, pero no se veía lo que era. Entonces, y era oscuro, y ya me dio miedo. Entonces, nunca había tenido una parálisis de sueño con eso, porque es que noté la presencia de algo o de alguien, y que yo creía que era mi marido y no lo fue. Lo que yo percibí fue que venía andando, además es que lo vi perfectamente, es que oía hasta los pasos de venir, acercarse, extender la mano, mirar o inclinarse, más que mirar, es como no le vi, era una silueta en la oscuridad, pues inclinarse y acercar la mano a tocar.
0: Que no nos ocurra nunca algo parecido a esto. Sin embargo, esta oyente ha tenido una segunda experiencia también.
1: Sí, ha tenido una segunda experiencia. Hay que remarcar algo de lo que acaba de escuchar, ¿no? O de lo que acabamos de escuchar, y es esa parte física. Ella escucha los pasos de este ser, algo que no es muy habitual y que merece la pena recalcar porque yo creo que es de lo más interesante. Sin embargo, tal como dices, tiene una segunda experiencia, una parálisis del sueño realmente aterradora. Vamos a escucharla.
2: Tenía la sensación como si alguien me hubiera hecho daño en la barbilla, en la cara, ¿sabes? Pero no fue la misma sensación que la otra vez de ver, de percibir y de ver a alguien, sino la sensación de que me estaban oprimiendo, de que me estaban sujetando para no poder incorporarme de la cama. Fue muy corto, el corazón se salía. Esta vez sí me dejaba llamar a mi marido. No me podía mover, con una angustia tremenda, pero claro, dice mi marido que no, dice, yo no te oí nada.
0: Angustia, temor, terror a veces y esa imposibilidad de poder hablar. Pero le pasa algo más a esta oyente, ¿verdad?
1: Sí, sobre todo porque estas cuestiones, y tú ya no has hablado con esta neuróloga, yo en su momento también estuve hablando con Miriam González, que es de la unidad del sueño del Hospital Universitario Marqués de Valdecilla, para intentar averiguar pues algo que la ciencia tenga que decir al respecto. Y bueno, todo esto lo podemos llevar al ámbito de la mente, ¿no? Ese momento de duerme-vela donde tú decías que hay bastantes teorías al respecto, pero la cuestión cambia con esto que riza el rizo en toda esta historia. Porque verás, pongo en situación, su hija, la hija de nuestra querida oyente, está manteniendo una conversación con un amigo. Y en esa conversación ocurre algo. Si te parece, escuchamos cómo ella misma nos pone en situación de lo que luego, Miguel, vamos a escuchar.
2: Y bueno, estaba hablando con un amigo a través del WhatsApp. Estaba hablando con él y de repente le dice el amigo, oye, ¿quién tiene ahí a tu lado? Y dijo mi hija, que yo sepa, nadie. Yo no tengo aquí a nadie. A mí no me vengas con bromas porque la verdad es que la voz es muy tétrica y tiene a alguien a tu lado. Dice que no tengo a nadie. Y en ese momento yo estaba en la cocina y vino mi hija a la cocina blanca porque le dijo el amigo, dice, mamá, ven, que sí que revise la conversación y verás. Y lo tiene grabado.
0: ¿Lo tiene grabado?
1: Así es, lo tiene grabado. Nosotros, en este caso, yo le pedí personalmente que si nos podía ceder esa grabación. Hay que decir que, claro, podemos entender, podemos interpretar erróneamente por sus palabras que quizá estuvieran haciendo una videollamada, pero no, se estaban enviando mensajes de audio por WhatsApp. Y en uno de esos audios algo se escucha, algo que asombra a su amigo y que deja, como hemos escuchado antes a su madre, pálida, blanca, su propia hija. Una psicofonía, podríamos denominarla así, donde se escucha. Vamos a intentar interpretarla. Si te parece, la escuchamos y luego intentamos definir qué es lo que se oye.
0: Vale, lo escuchamos.
3: Sí, eso me habían dicho. Sí, eso me habían dicho. Sí, eso me habían dicho. Sí, eso me habían dicho. Sí, eso me habían dicho.
0: Wow. Sí, es muy bien. Suena como la de las psicofonías, sí, es que ponen los pelos de punta, ¿eh?
1: Así es. Parece que hay una voz de fondo, una voz masculina, una voz susurrante cerca del aparato, del teléfono en este caso, que dice la palabra trae. Ahora, ¿qué es lo que significa? Es un misterio.
0: Vamos a volver a escucharlo, espera.
3: Sí, es muy bien dicho. Sí, es muy bien dicho. Sí, es muy bien dicho. Sí, eso me habían dicho. Sí, eso me habían dicho. Sí, eso me habían dicho. Sí, eso me habían dicho.
0: Sí, parece que dice trae, increíble. Una experiencia vivida por una de nuestras oyentes, con esos episodios que a veces se viven de noche, parálisis del sueño, o visitantes de dormitorio, o gente sombra. Forma de contacto contigo, Juan, para que nos sigan contando más experiencias que traeremos al Espacio en Blanco.
1: Y deseando escucharlas, deseando que las compartan nuestros oyentes. A través de Facebook, en mi perfil, Juan Gómez Ruiz, me pueden enviar un mensaje directo o también a través del email juangomezespacioenblanco@gmail.com. Ahí estaremos en contacto para recibir todas esas comunicaciones.
0: Ya te está llegando un mensaje que lo acabo de escuchar. Un abrazo fuerte, nos vemos prontito.
1: Igualmente, Miguel, un fuerte abrazo para todos.
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5: Queremos explorar universos legendarios que han permanecido vivos en el alma de todas las culturas hasta nuestros tiempos. Serán historias llenas de fantasía que nos harán dudar si son reales o no. Para muchos se trata de entes que nos acompañan, invisibles casi siempre, pero presentes sobre todo en la naturaleza. Según dicen ellas mismas, están en peligro, al igual que el mundo natural que nos rodea, por influencia de los humanos, de sus ciudades, ruidos y humos. Y hoy, antes de que desaparezcan incluso de nuestras creencias, queremos hablaros de ellas. Lo titulamos El mundo secreto de las hadas. Será nuestro primer tema, pero habrá más misterios que nos llevarán a la búsqueda de lugares y de respuestas. El viaje hacia un mundo de fantasía está ya preparado. Eres bienvenida y bienvenido a él.

0: Eso y la historia de un cráneo, invitaros a ir de viaje por un país mágico y otras sorpresas esperan hoy. Ya solo nos queda saludar a nuestra primera invitada, Sofía Rey. Buenas noches, Sofía.
1: Buenas noches, Miguel. Muchas gracias.
0: Un placer que estés aquí con nosotros. Déjame que te presente. Licenciada en Bellas Artes por la Universidad de Castilla-La Mancha, DEA por la Universidad Complutense de Madrid, escritora tanto para niños como para jóvenes, Flores de la Sombra, La Calle Andersen, ha recibido un montón de premios, has escrito el Espérame la última página, El bosque profundo, y has hecho un trabajo increíble que se llama La vida secreta de las hadas. ¿Por qué te interesan las hadas, Sofía?
1: Pues la verdad es que me interesan de una manera intuitiva, desde muy pequeña, y esto me ha llevado a coleccionar un montón de libros sobre hadas. Incluso abrí la única librería que ha habido en España acerca de los cuentos folclóricos y tradicionales. Estaba en Barcelona y tenía una parte dedicada a las hadas y otra a las brujas.
0: Qué curioso. ¿Ya no existe la librería?
1: La verdad es que con el COVID hubo muchísimas librerías que tuvieron que cerrar y la nuestra lamentablemente fue una de ellas.
0: Qué pena. Un trabajo delicioso, como digo, La vida secreta de las hadas. Esta noche con nuestra invitada vamos a tratar de explorarlas. ¿Te parece que comencemos? Hay introducciones preparadas que espero que te gusten, ¿vale?
1: Genial.
0: Vamos con ello.
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3: Han estado presentes en nuestra cultura desde tiempos inmemorables. El significado de la palabra hada significa encantamiento y se representa como un ser pequeño y sobrenatural que posee poderes mágicos e intercede para bien o para mal en nuestros asuntos.
2: ¿Alguna vez te has preguntado si existen las hadas? ¿Cómo viven? ¿Cuál es su relación con el mundo humano? ¿Qué historias y leyendas se han contado sobre ellas a lo largo de los siglos? 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Entramos en un mundo mágico.
0: ¿Te ha gustado la introducción, Sofía?
1: Preciosa.
0: ¿Es un mundo mágico el de las hadas o hay algo más?
1: Bueno, que puede haber más que la magia, ¿no? La magia es todo a lo que podemos aspirar. Las hadas tienen un origen del norte de Europa. Fueron los pueblos celtas, los eslavos y los germanos, sobre todo, aunque también hay algo en Escandinavia, los que empezaron a creer en las hadas. Pero el país donde desde luego ha tenido un impacto cultural más fuerte es Gran Bretaña. Y allí es donde se ha producido la mayor parte de la ficción y de la no ficción que ha llegado hasta nuestros días.
0: Islandia, Escocia, Gales, Inglaterra e Irlanda son algunos de los datos que tengo aquí donde más creen, donde más historias sobre hadas hay. ¿Me permites que te ponga un cortecito que explica, no sé si legendariamente, el origen de las hadas?
1: Maravilloso.
0: Vamos a escucharlo.
3: Existe una leyenda que cuenta que cierta vez estaba un hada llamada Eva, a orillas de un río, bañando a sus hijos. Cuando escuchó que Dios le habló, temerosa, Eva ocultó a los hijos que todavía no había bañado, para que él no los viera. Dios, que todo lo ve, le preguntó si con ella estaban todos sus hijos, y Eva, mintiendo, respondió que sí. Entonces, Dios le advirtió que aquellos que había ocultado quedarían ocultos para siempre a los ojos de los hombres, y fueron esos niños los que se convirtieron en hadas o elfos.
0: Bueno, es una explicación, no sé qué te parecerá.
1: Sí, la verdad es que estamos acostumbrados a oír hablar más del paganismo que de las religiones, ¿no? Organizadas, tal, cuando hablamos de las hadas, pero por supuesto que hay una tradición cristiana también que habla de las hadas.
0: Tú has tenido, cuando hacías este trabajo junto a Ana Santos, que se me ha olvidado, es la ilustradora, la que marca esas figuritas de hadas tan bonitas en el libro La vida secreta de las hadas, has tenido que hablar con mucha gente que ha tenido experiencias con hadas.
1: Así es, he tenido la suerte de estar en contacto con personas de las Islas Británicas que han sido educadas en la creencia de las hadas, y fue algo, la verdad, muy enriquecedor, y me siento muy afortunada de que hayan confiado en mí para esto.
0: ¿Qué te han contado? Cuéntame un poquito. No he dicho que has recibido un montón de premios y estás en una lista en el White, espera que lo vea por ahí. Bueno, me lo dices tú mientras lo busco, ¿vale?
1: Sí, uno de mis libros infantiles, que se llama Cómo tener ideas, fue incluido en la lista White Raven, que es de libros seleccionados dentro de la literatura infantil.
0: Qué bien. ¿Qué te contaban esa gente de las experiencias?
1: Pues me contaban que efectivamente las hadas son criaturas esquivas, entonces ellas prefieren, para mostrarse, los espacios que están un poquito entre una cosa y otra, ¿no? Como puede ser el amanecer o el atardecer, esos lugares en los que no se sabe muy bien qué pertenece a un ámbito y qué pertenece al otro. Uh-huh. También son muy propicios los momentos de luna llena, y para estas personas, las hadas simbolizan el contacto con la naturaleza. Es como si estas criaturas fueran, digamos, la conciencia o la voz del orden natural que no puede expresarse de otra manera.
0: ¿Hemos dejado de creer en ellas?
1: Bueno, bastante, ¿verdad? Con la industrialización ya tan avanzada. Y esta especie de religión de la ciencia, ¿no?, que domina Occidente, se ha perdido un poco la posibilidad de creer en todo aquello que no está, digamos, legitimado por el poder científico. Yo creo que es una pena.
0: ¿Y desde cuándo se cree en ellas? Es muy antiguo esa creencia en las hadas, se remonta muchos años atrás.
1: Sí, es muy antigua y está muy relacionada con el paganismo, ¿no? Por ejemplo, en la colina de Tara, en Irlanda, son los monumentos más antiguos de Europa. Son monumentos que indican los solsticios. Tienen unas puertas, son sitios muy mágicos. Y esas puertas están enfocadas en la dirección por la que sale o se pone el sol en estos momentos especiales del año. Y este es un enclave no solo para las antiguas tradiciones célticas, sino para los creyentes en las hadas y en el druidismo, ya que en esta colina está el árbol de las hadas, que es algo que se menciona en el libro, un lugar de peregrinación para todas las personas que creen en ellas, que en las Islas Británicas sigue siendo un movimiento fuerte.
0: Esa gente que te contaba las experiencias, ¿te ha mostrado alguna prueba? Hubo unas cuantas fotografías que se hicieron, creo, en 1917, que sin Arthur Conan Doyle creyó en ellas, donde se veían una serie de hadas. ¿Ha habido alguna prueba? ¿Te han dado alguna prueba esa gente que tenían experiencias con ellas?
1: Bueno, me han dado la prueba de su palabra. La historia a la que aludes, que es las hadas de Cottingley, sí, que es muy, muy, muy conocida. Claro, al final resultó que las niñas estaban utilizando las figuras de un libro recortable. En esa época reinaba en Inglaterra la reina Mary, que estaba súper interesada en todo lo relacionado con las hadas y apoyaba y publicitaba cualquier cosa que tuviera que ver con ellas. Por ejemplo, la obra de Cicely Mary Barker, que era una ilustradora maravillosa, que hacía estas hadas relacionadas con las plantas, con las flores, que siguen siendo muy populares, y que tenía una sensibilidad maravillosa para realmente transmitir la idea de que las hadas pueden ser la emanación de cada uno de los seres de la naturaleza y su manera de comunicarse con nosotros.
0: ¿Estarían en todos los lugares entonces donde hay naturaleza? ¿En el agua, en los ríos, en los bosques, en el mar también? ¿Tiene que ver con las ondinas o no tiene nada que ver, las nereidas, etcétera, etcétera.
1: Claro, todos los seres legendarios están comunicados, porque aunque en las leyendas se llamen con diferentes nombres o en cada región o en cada idioma adopten distintas formas, en realidad todos están muy, muy, muy cercanos, porque van transmitiéndose, ¿no? A través de precisamente estas historias. Las hadas viven en los bosques, viven en los ríos, viven en los lugares donde la naturaleza está feliz, está contenta, ¿no? No está contaminada. Y esto es algo muy importante en el folclore de las hadas, porque a veces son buenas y a veces son malas.
0: Luego vamos a hablar de alguna mala, sí, no quiero cortarte, ¿no?
1: Claro, las hadas malas es porque se están vengando de una agresión a la naturaleza.
0: Te saludan desde Palma de Mallorca, Granada, desde Alemania, desde México, desde Ecuador, hay un montón de países donde están saludando. En tu libro dices, a las hadas les encanta, por ejemplo, las charcas de los bosques. Les gusta apoyarse sobre los juncos y dejarse mecer por el viento, igual que hacen las libélulas. También en los estanques con plantas acuáticas y sobre todo con flores como los nenúfares. Qué curioso, ¿no?
1: Sí, la verdad es que existen también y están en la última página del libro algunas flores que pueden cultivarse porque se dice desde la época victoriana que son las favoritas de las hadas. Es una de las maneras de llamarlas.
0: ¿Me dices alguna? Estoy mirando la última página. ¿Lo tienes a mano?
1: Sí, bueno, por ejemplo, la aquilegia, ¿no? Que es una flor preciosa, muy bonita. Luego hay otra que la verdad es que no me acuerdo si la llegué a poner, que yo la llamo los cascabeles de hadas. Es una hierba que se llama Briza Máxima y tiene la forma de un cascabel y cuando está seca hace también el ruidito de este cascabel.
0: La madre selva veo aquí.
1: La madre selva es súper especial porque además en las leyendas aparece como las trompetas de las hadas que ellas utilizan para soplar, ¿no? Y para hacer su música. Y además es una favorita de las mariposas, que son uno de los insectos muy amigos de las hadas.
0: Las equináceas, lantanas, liatris, qué curioso. Vamos a descubrir un montón de cosas esta noche acerca de las hadas. 2 y 22, 1 y 22 en las Islas Canarias. ¿Estás a gusto? Como no te veo, siempre me gusta preguntar a los invitados, invitada en este caso, si están bien. ¿Estás bien?
1: Estoy súper a gusto, muchas gracias.
0: Pues vamos con más datos acerca de las hadas con nuestra invitada esta noche.
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2: Según la antigua creencia popular, las hadas son seres elementales conectados con la naturaleza. Tomamos las informaciones del canal Documentalista.
3: Hadas. Seres mágicos y misteriosos con poderes extraordinarios, capaces de convertirse o tomar formas naturales para camuflarse u ocultarse de la vista de los humanos. Se dice que las hadas roban niños, cumplen deseos, ayudan a los animales y mantienen el equilibrio en la naturaleza. Se supone que normalmente las hadas habitan en el norte de Europa. Sin embargo, se las ha visto también en cualquier parte del mundo, donde existan los bosques, selvas o cualquier ecosistema en donde predomine la vegetación. Se dice además que en alguna parte del planeta existe un reino llamado el Reino de las Hadas, pero nadie sabe con certeza dónde está ni qué tan grande es. No obstante, existen evidencias un tanto dudosas como incomprobables, en las que no se puede llegar a una conclusión exacta y en lugar de aclarar más el panorama, en realidad nos sumerge más en este fabuloso mundo de las hadas.
2: El fabuloso mundo de las hadas. Vayamos a conocer algo más de ellas.
0: Como hemos visto, son seres elementales de la naturaleza. Están en todas las partes de la naturaleza. ¿Y las hay diferentes?
1: Sí, las personas que han tenido la suerte de interactuar con ellos las describen como que pueden ser muy pequeñas o pueden ser de tamaño humano. En lo que todos están de acuerdo es que son seres muy difíciles de ver, muy esquivos, que a veces parecen simplemente ser algo por el rabillo del ojo o una sombra o un movimiento. También todo el mundo está de acuerdo en que son seres de una gran belleza y que viven en un tiempo diferente. El tiempo transcurre de una manera distinta, o más rápida o más lenta. Son seres muy sensibles e intuitivos que parecen comprender perfectamente las emociones y los deseos ocultos de los humanos. Uh-huh. Y también, desde luego, están muy relacionadas a la naturaleza libre y salvaje.
0: ¿Roban niños, como decías en la introducción?
1: Las hadas antiguas, tal y como se recogen en las leyendas antiguas, suelen ser malvadas. Y suelen tener sus motivos, ¿no? Suelen reaccionar si alguien las molesta o las provoca, y en esto se parecen a los animales salvajes. La verdad es que Shakespeare, ¿no?, en El sueño de una noche de verano, nos habla de unas hadas muy caprichosas que utilizan la belleza y la magia para confundir a los humanos, pero esa confusión al final los obliga a encontrar su verdadero camino. Otro autor muy interesante que nos habla de hadas malas es Arthur Machen, que nos muestra unas criaturas atrapadas en un mundo entre las rocas, debajo de la tierra, contra su voluntad, y eso las vuelve crueles, ¿no? Otro autor, Terry Pratchett, de fantasía, que según muchas personas dicen era wicano, tenía creencias paganas, él habla de las
2: Son las 6 horas.
4: 6 de la mañana.
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0: las 10 de la mañana. 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
2: Las 10 de la mañana, 4 minutos. ¿Qué tal? Muy buenos días. Arranca de buena mañana en la sintonía de Cadena Azul y, como siempre, lo hacemos con las noticias más destacadas a nivel regional y también a nivel local y comarcal. El Partido Popular ha exigido al delegado del Gobierno que deje de esconderse detrás de sus privilegios como delegado del Gobierno y explique en la Asamblea el desembarco de más de 2.500 inmigrantes este año en la región. Es la noticia con la que abrimos este informativo, día en el cual, pues también en la ciudad de Lorca se ha hecho balance del resultado del denominado Plan Coplan, que se pone en marcha en cada época estival. El Ayuntamiento de Lorca ha realizado ese balance, en este caso positivo, del Plan Coplan, destacando la labor preventiva y asistencial que han realizado tanto socorristas como efectivos de emergencias. Tenemos al concejal de emergencias en el Ayuntamiento de Lorca, a José Martínez, a esta hora de la mañana. Concejal, buenos días.
3: Hola, buenos días, ¿qué tal?
2: Pues un placer, gracias por atendernos en tiempo de noticias. Bueno, un plan Coplan que ha sido, bueno, desde el punto de vista de las emergencias, efectivo, ¿no?, a la hora de llevar a cabo actuaciones en nuestras costas.
3: Sí, un dispositivo de vigilancia y de rescate en playa muy efectivo, muy bien coordinado y que ha dado un resultado muy satisfactorio, la verdad, durante los dos meses de julio y agosto en los que está activo.
2: ¿Cuáles serían las actuaciones más destacadas? Porque claro, se han alcanzado hasta un total de 9 casos frente a los anteriores realizados en las costas.
3: Sí, esta campaña hemos experimentado un aumento considerable en el número de incidencias, en el número de intervenciones del personal que tenemos destinado en playa. Han sido 124 intervenciones, lo que supone un aumento considerable con respecto al año 2025, un aumento del 49% con respecto al año 2025 y un aumento del 33% con respecto a 2024. Llevamos varios años encadenados en que aumenta el número de incidencias, de intervenciones, y en total el cómputo, durante comparándolo con los últimos periodos, tenemos un aumento del 66% en el número de incidencias. ¿Qué tipo de incidencia? Pues cualquier situación que surja, que pueda surgir no solo a pie de playa, porque el dispositivo Copla no se limita únicamente a la franja de costa donde se produce el baño, sino que también vigilamos en la red de caminos y de entradas a las distintas calas del municipio y también ya un poco más adentro del mar con las embarcaciones que estamos continuamente patrullando esos 13 kilómetros de franja costera del municipio. Son intervenciones, bueno, ante situaciones que van desde una intervención de tipo sanitario ante un mareo, una picadura de una mordedura de un animal marino, hasta personas que se quedan atascadas con el vehículo en la arena o ya en los casos más extremos, como has dicho, personas que entran al agua y que tienen dificultades para salir y es necesario rescatarlas. Este verano se han producido 9 rescates, 9 de estos rescates de personas que no podían salir del agua, y tenemos que tener en cuenta, es muy importante siempre que nos bañemos, hacerlo en zonas que estén vigiladas y atender siempre las recomendaciones de los socorristas, del personal que hay en la playa, o atender también a la señalización. Uh-huh. Tenemos que decir que durante los dos meses prácticamente todos los días ha ondeado bandera verde en el litoral lorquino, pero en algunos días la mar estaba más complicada y se hizo la bandera amarilla, y es en esas circunstancias en las que es más probable que se produzca este tipo de incidentes, que personas se adentren al agua y tengan dificultades para salir. Por suerte, el personal, tanto el personal del Servicio de Emergencia Municipal como los socorristas que están a pie de playa, son personas que están preparadas para este tipo de intervenciones, que se forman, hacen unas pruebas de acceso para poder ser socorristas aquí con el Servicio de Emergencia Municipal, pruebas de rescate en agua, tienen una formación específica, y luego también en el propio servicio, en la concejalía, les damos también formaciones y hacemos con ellos ejercicios de intervenciones de este tipo. Por lo tanto, personal que, aunque se contrata temporalmente para la temporada, es un personal que está muy profesionalizado, saben cómo tienen que actuar, y ahí lo tenemos, esas 9 personas que han sido rescatadas, y que si no fuera por estas personas, por este personal, pues seguramente hubiéramos tenido que hablar de alguna desgracia.
2: Y antes de agradecerle, concejal, el que ha hablado con nosotros en este primer informativo de la mañana, hablamos de una noticia que ustedes también desde Vox han denunciado en más de una ocasión. De hecho, plantearon incluso llevar una moción al Pleno del Ayuntamiento de Lorca. Hablamos de ese desembarco de más de 2.500 inmigrantes este año en la región, que no solamente ha denunciado el Partido Popular, también lo ha hecho Vox, y además lo ha hecho con contundencia. Han llegado pateras, en este caso, inmigrantes a las costas lorquinas.
3: Claro, no podía ser de otra manera que denunciáramos esta situación. De hace ya tiempo lo venimos advirtiendo, que la costa lorquina y la murciana en general se han convertido en un nuevo punto de entrada para las mafias que trafican con personas y que trafican también con droga. Y ese aumento de la llegada de inmigrantes irregulares, pues lo sufrimos a día a día en nuestras calles y en nuestros barrios, con los últimos episodios de violencia, de atracos, de amenazas que vivimos en el municipio, que son prácticamente a diario. Una delincuencia importada que el gobierno no solo no hace ningún esfuerzo por frenar, sino que alenta con esas medidas como las regularizaciones masivas, el papeles para todos o el negarse a expulsar a los inmigrantes que han entrado de forma irregular en Ceuta tras la invasión, tras el ataque a la frontera de Ceuta. Un auténtico disparate y un auténtico sinsentido lo que estamos sufriendo con la invasión migratoria, y lo sufrimos día a día en nuestras carnes, en nuestras calles y en nuestros barrios. Los padres tenemos miedo de que nuestros hijos salgan a la calle solos, no estamos tranquilos. Los jóvenes ya no, cada vez salen menos de sus casas porque no se encuentran seguros en la calle, y queremos que el delegado del gobierno que dé la cara, que venga aquí, que se convoque una junta local de seguridad, que venga el delegado del gobierno, que dé la cara y por lo menos que explique dónde están esos refuerzos de la Guardia Civil que viene anunciando ya desde octubre del año pasado, en el que se anunciaba la incorporación de más de 40 agentes de la Guardia Civil aquí al cuartel de Lorca, y poco tiempo después se escenificaba también en Murcia la incorporación de 135 nuevos agentes. Todo mentira, todo propaganda. Esos agentes eran agentes que estaban en prácticas, que tienen una capacidad operativa muy limitada a la hora de trabajar en materia de seguridad ciudadana, y que una vez que termina el periodo de práctica son ubicados en otro destino. Por tanto, queremos que se convoque esa junta local de seguridad y que el delegado del gobierno que venga a dar explicaciones y que nos explique qué pretende hacer para garantizar la seguridad de sus ciudadanos.
2: Concejal, ha sido un placer hablar con usted. Precisamente ayer lo ponía de manifiesto también el alcalde a raíz de una nota de la Federación de Asociaciones de Vecinos, esa inseguridad, esa respuesta inmediata que piden a la delegación del gobierno, más Policía Nacional, más agentes de la Guardia Civil. Es un tema que vamos a abordar esta mañana también. Gracias por atendernos, José Martínez, concejal, y un placer como siempre hablar con usted. Gracias,
3: buenos días. Un abrazo, hasta pronto.
2: Despedimos a José Martínez, concejal de emergencias del Ayuntamiento de Lorca, para seguir este repaso a la actualidad. Hablamos también de los más de 1,5 millones que se van a destinar a reactivar e impulsar las actividades de 66 negocios del casco histórico de Lorca. De hecho, ayer estuvo en Lorca el consejero de Empresas, hizo balance del plan de ayudas para la dinamización del centro en la localidad, una herramienta que ha movilizado pues esa inversión importante empresarial de más de 2,8 millones y que ha permitido además de crear o mantener más de 400 empleos. los museos de la región presentan un programa educativo para el curso escolar 2026-2027 y una nueva edición de Apadrina, una pieza del museo. Incluye propuestas adaptadas a cada etapa educativa que recorren, además de desde las actividades vinculadas al mundo de los íberos, al arte moderno, islámico o barroco. Por otro lado, también desde la Consejería de Sanidad arranca la campaña de la gripe 2025-2026, que se cierra dentro de unos días con un resultado de más de un 20% de personas vacunadas, un 20% más de personas vacunadas con respecto a la campaña anterior y también a la administración de casi 366.000 dosis. La Orquesta de Jóvenes de la Región de Murcia abrirá la temporada sinfónica en el Auditorio Regional junto al trompetista Pencho Flores, bajo la batuta de Manuel Hernández Silva. Una serie de conciertos que se van a realizar en la capital, que además arrancan, como decimos, este jueves. El grupo de Podemos, a través de su diputada María Marín, ha anunciado que llevará a la Asamblea las demandas de las trabajadoras de atención domiciliaria y exige el fin de las externalizaciones. Por otro lado, también se informa de que está ya abierto el plazo para que el alumnado de los centros educativos públicos soliciten las ayudas al transporte. La cuantía total de la subvención asciende a 200.000 euros, con un rango de entre 360 euros y 1.900 euros por alumno y curso, dependiendo de la distancia del centro al domicilio familiar. Nos ocupamos ya de la actualidad de Lorca a esta hora de la mañana, aunque hay alguna que otra noticia que ya comentábamos en ese espacio regional. Hablamos de ese titular, el Ayuntamiento de Lorca, con el que comenzábamos, realiza un balance positivo del Plan Copla, destacando la labor preventiva y asistencial de socorristas y efectivos de emergencias. Por otro lado, también el Ayuntamiento de Lorca ha acusado al PSOE de hipocresía y exige a Pedro Sánchez más Policía Nacional y más Guardia Civil, tras la reunión con miembros de la Federación de Asociaciones de Vecinos de Lorca. Hablaremos, como digo, a lo largo de la mañana de esta cuestión. El alcalde vuelve a reclamar, en este caso el Ministerio del Interior, más agentes y exigen más seguridad y una respuesta además que sea inmediata. El coro de damas de la Virgen de la Amargura en Paso Blanco presentó Blanca Huella. Es una exposición de Nono García con motivo de la Feria y Fiestas de Lorca que se puede ver en la ciudad. Por otro lado, también Vox Lorca ha exigido una junta local de seguridad urgente, lo comentaba antes José Martínez, el concejal de emergencias, ante la escalada de violencia, y ha reclamado del gobierno que dé la cara, sobre todo su titular, delegado del gobierno en la región de Murcia. Momento de irnos a otro municipio de nuestra comarca, el municipio de Totana, para conocer las noticias que nos llegan desde ahí a esta hora de la mañana. Hablamos de un convenio que se ha suscrito, un nuevo contrato con un emprendedor que dedica su actividad a la fabricación y montaje de cocinas y armarios en el vivero de empresas. Fue firmado por el alcalde Juan Pagán y también la concejal del área, Patricia Corbalán. Y por otro lado, también el atleta Mario Molina, del Puertas Lorca, se llevó lo que es el primer premio de la 28ª subida a la Santa, con un tiempo récord de 27 minutos 40 segundos en categoría femenina. Pues ha sido Alexandra La Culiciamun del Comenillas, en la que se ha alzado con la victoria. También se adjudica a la Universidad Autónoma de Barcelona el contrato para la redacción del proyecto de la obra del mantenimiento del yacimiento argárico de la Bastida. Y se informa también desde el municipio de Totana que está abierto el periodo de inscripción hasta el día 2 de octubre para participar en el club de lectura de la Biblioteca Municipal Mateo García. las 10 de la mañana, 18 minutos, en Puerto Lumbreras se comienza la formación profesional con un total de 289 alumnos matriculados en grado medio y grado superior. Por otro lado, también ayer se conocía el nombre del pregonero de las fiestas patronales de Puerto Lumbreras, que será en este caso Adrián Buenaventura. Vuelta a las aulas de la enseñanza secundaria con más de 1.273 alumnos matriculados en este curso. Y el repaso lo cerramos ya en el municipio costero de Águilas a esta hora de la mañana con estas noticias, estas cuestiones. El Ayuntamiento de Águilas forma a 6 personas en el Sistema Mundial de Socorro y Seguridad Marítima dentro de su plan para el sector pesquero. Y por otro lado, Cristóbal Quiñonero presenta una antología de cuentos hispano-árabes cuyos beneficios irán destinados a Cáritas. Y hasta aquí ese repaso, ese primer repaso a la actualidad de este día. Enseguida entramos ya en De Buena Mañana con invitados que nos van a acompañar, nos van a hablar de la actualidad, de algunas de las noticias que les hemos contado aquí en este tiempo de información a lo largo de la mañana. Tenemos casi 3 horas por delante, vamos a vivirlas con música y con protagonistas. Enseguida estamos de vuelta, hacemos una pequeña pausa.

0: Son las 10 y 20 de la mañana. 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
7: Las 10 de la mañana, 23 minutos, ahora sí, entramos ya en De Buena Mañana, en la sintonía de Cadena Azul, y vamos a hablar con Cayetano Padilla, bueno, que es en este caso el primero de los invitados de esta mañana, y es que, bueno, pues ya, ya hemos tenido algo en cuanto a la edición del Festival de Flamenco Ciudad del Sol este pasado fin de semana, y ahora Cayetano nos va a contar, nos va a hablar precisamente de esos fenómenos, ¿no?, que tuvimos en Lorca. Cayetano, ¿qué tal? Buenos días.
8: Muy buenos días, encantado de estar con ustedes otro año más.
7: Y nosotros de que nos cuentes, es que bueno, yo decía que este fin de semana ya hemos podido ver algo, ¿no?, de cómo se presenta el festival.
8: Sí, efectivamente, de las cuatro pruebas selectivas que tenemos en nuestro festival, pues de septiembre, el sábado, iniciamos la primera en el Palacio de Guevara. Y la verdad que fue una prueba, fue muy completa y además paritaria, porque que normalmente a veces suelen venir más hombres que mujeres, ¿no? Pero bueno, ahí vinieron tres mujeres y tres hombres, ¿no? Bueno, pues cada uno dio de sí todo lo que tenía, y bueno, y ahí empezamos el pistoletazo de salida en esa prueba, en el Palacio de Guevara.
7: Hablamos de esas voces. ¿Quiénes son?
8: Pues mira, vienen cantadores jóvenes, cantadores de más edad y de distintos puntos de nuestra geografía, algunos de nuestra geografía nacional, algunos son conocidos y otros se dan a conocer, ¿no? Bueno, son algunos de ellos que empiezan o han iniciado hace muy poco su carrera de cantadores. Bueno, y la única forma o una de las formas que tienen de darse a conocer es visitando las peñas. Gracias a las peñas les dan esa oportunidad en festivales o en galas para darse a conocer. Bueno, pues esa es la función que tenemos las peñas y la función que lleva también nuestro festival, promocionar y darle la oportunidad a cantadores de que pueda explayarse con sus conocimientos de cante.
7: Bueno, el Palacio de Guevara me imagino que abarrotado, ¿no?, de público, de gente que le gusta el buen flamenco.
8: Sí, estuvo bastante bien, aficionado, lógicamente la mayoría de Lorca, y sí, se completó a unos 70, 80 personas, ¿no? Para lo que suele venir es la prueba del flamenco, estuvo bastante bien, es un sitio espectacular, los cantadores estaban muy a gusto, se sintieron muy a gusto, así lo comentaron después, y fue una noche, yo creo que muy completa.
7: Bueno, la fecha vamos a ir recordando que es del 15 al 17 de octubre, que tenemos más de 9.000 euros en premios asociados a esos trofeos Sol de Oro, Plata y Bronce, de los cuales hemos hablado y que están dotados, ¿no?, de 4.000, 2.500 y 1.500 euros respectivamente.
8: Sí, la semifinal y final son los días 16 y 17 de octubre, allí en Ifelot, y lógicamente pues tenemos esos premios, como bien han comentado, y dos accesis también de cuarto.

0: gran artista que fue ganadora en 2025, la gaditana Susana Romero. Bueno, estará ahí acompañada por Emilio Domínguez, el Crespo Zapata, también hijo del cantador José Domínguez, el cabrero, falleció hace unos meses, y bueno, pues sin duda es un pistoletazo de salida importante.
1: Sí, efectivamente, la inauguración de nuestro festival, como casi todos los años, siempre ha sido con el ganador o la ganadora de la edición anterior, en este caso con Susana Romero, una gran cantadora. El otro día tuve la oportunidad de hablar con ella personalmente en los Ferros, y la verdad que dice que desde que ganó el Sol de Oro se le han abierto muchas puertas y cosas que nos alegramos nosotros mucho de que bueno, después de este festival pues está haciendo muchísimas actuaciones por ahí. También con el Crespo Zapata, que es hijo de recientemente desaparecido José Domínguez.
0: El cabrero.
1: El cabrero. También lo tendremos ahí. Daremos también o contaremos también con un documental del cabrero, que ese será por el día, seguramente ese día 15 o 16. Y bueno, esa será la inauguración, con nuestro pregonero, que este año viene a cargo de Javier Meruño, como todos conocemos, como comentarista y periodista de Radio Cadena Ser.
0: Efectivamente. Bueno, y además tenemos la suerte de tener a un padrino de lujo, que por cierto, también salían del festival. Fue Sol de Oro en el año 94, hablamos del cartagenero Curro Villana.
1: Sí, ese fue Sol de Oro, sí, por ese año. A otro año o a los dos años ganó también el Melón de Oro y también la Lámpara Minera. Bueno, pues de alguna manera lo tendremos aquí en nuestro festival como padrino. Es una persona muy muy importante en el mundo del flamenco, ¿no? Es licenciado en psicología, máster en investigación por la Universidad de Murcia, profesor de cante flamenco de la Universidad de Cartagena. Bueno, para nosotros es un lujo y muy importante tenerlo como padrino, porque yo creo que le va a dar bastante repercusión a nuestro festival tener a una persona de la relevancia de Curro Villana.
0: Y luego no hay que perderse la exposición que se inaugura el 2 de octubre del rostro del cante y la lidia, que yo creo que van de la mano, en este caso del pintor malagueño Cristóbal Pérez Tobal.
1: Sí, efectivamente, del malagueño Cristóbal Pérez Tobal. La inauguraremos, si no pasa nada, el día 2 de octubre en el Palacio de Guevara, y estará puesta prácticamente todo el mes, ¿no? Bueno, pues para nosotros también es un privilegio y un honor el poder contar con ese gran pintor y en uno de tantos actos que vamos a tener durante esa semana o ese mes cultural, pues contar también con esa exposición de pintura.
0: Pues Cayetano, como siempre, ha sido un placer hablar contigo. ¿Qué es lo próximo? ¿Qué tenemos próximamente? Así, aparte de lo que hemos comentado, ¿qué es lo próximo que vamos a poder disfrutar?
1: Pues mira, tenemos el día 19, dentro de 3 o 4 días, la siguiente prueba, que la haremos en Alfonso Díaz, el sabio que se queda detrás del cuartel de la Guardia Civil. El día 26 iremos a la Diputación de Campillo, al Centro Cívico el Bache, y la última, el día 3 de octubre, si Dios quiere no pasa nada, posiblemente lo hagamos en nuestra localidad vecina, como es pueblo vecino, como es Belorrubio. Uh-huh. Esas son las tres pruebas que tenemos a partir de ya.
0: Bueno, pues estaremos pendientes para contárselo a nuestros oyentes. Cayetano, como siempre, agradecerte el que hayas hablado con nosotros, y para despedir la entrevista voy a haber preparado aquí una canción de un hombre que a mí me gusta mucho, no sé a ti, Miguel Poveda.
1: Hombre, ¿a quién no le va a gustar a Miguel Poveda?
0: Hombre, hombre.

0: Y además con un dúo que ha hecho maravilloso con María Jiménez, bueno, que titulan Qué felicidad la mía. Es una canción bestial. Y Cayetano, lo dicho, un placer, gracias, y estamos en contacto. ¿Te parece?
1: Muchísimas gracias a todos ustedes. Un pilar importante a los medios de comunicación para nuestro festival.
0: Un
1: Muchísimas
0: abrazo,
1: gracias.
0: Cayetano, gracias. Pues ahí está ese maestro Miguel Poveda junto a María Jiménez.

0: ¡Dale!
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2: Ahí estaban, grabaron juntos este bloque de canciones de María Jiménez junto a Miguel Poveda. Y este es el tema que escuchábamos para agradecerle a Cayetano Padilla y a la Peña Flamenca Ciudad del Sol el haber estado con nosotros esta mañana para adelantarnos cosas de ese festival internacional El Cante Flamenco, que llegará en octubre a Lorca. Hacemos una pequeña pausa y a la vuelta nos ocupamos de la seguridad ciudadana.

0: Son las 10 y 40 minutos de la mañana. 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
1: Vamos camino de las 11 de la mañana, después de haber hablado con Cayetano Padilla del Festival Internacional de Flamenco, que será en octubre en Lorca. Ahora nos ocupamos de un tema muy importante, el tema de la seguridad, y hablamos del comunicado de prensa que en este caso ha propiciado también una reunión con el alcalde de Lorca, con Fulgencio Gil, ya que ayer la Federación de Asociaciones de Vecinos de Lorca expresaba esa profunda preocupación por el incremento continuado de incidentes que quiebran esa paz social en el municipio de Lorca, históricamente reconocida como ciudad segura, tranquila y acogedora, y que sufre hoy sin duda una degradación importante, progresiva, de la convivencia, que alarma incluso a los propios vecinos. En los últimos meses, los barrios y pedanías han sido escenario de ese aumento visible de robos, agresiones físicas, verbales y constantes acciones incívicas que en algunos casos han llegado incluso a destrozar el mobiliario urbano. Hemos visto cómo también sustraen los telefonillos de las viviendas. En fin, una serie de situaciones que ha propiciado en este caso que la Federación de Vecinos de Lorca, la Federación de Asociaciones, se manifieste y exija una reunión con la primera autoridad de Lorca para tratar esta problemática. Tenemos con nosotros a Pedro García Molina. Pedro, ¿qué tal? Buenos días.
2: Hola, buenos días.
1: Es así, ¿no?
2: Sí, sí. Así es la realidad. Yo creo que hemos visto tanto en imágenes como en situaciones y comentarios de los vecinos.
1: Bueno, zonas afectadas, yo creo que todas o casi todas, ¿no?
2: Cada uno en su momento. Quizás donde más se sumen o se asumen más esas situaciones a los vecinos sobre la zona más, quizás de la zona de lo que es la zona del río, zona del barrio, pero bueno, esta situación de robos de placas y todo eso se está dando a todo lo que es el Lorca, no es solamente un sitio. Entonces, quizás más imágenes se ven en esta zona, pero no es solamente ahí.
1: Bueno, vosotros exigíais una reunión urgente, en este caso con los responsables del Ayuntamiento de Lorca, con los mandos de los cuerpos y fuerzas de seguridad, Policía Local, Nacional, Guardia Civil. ¿Esa reunión se ha producido?
2: Sí, se hizo ayer. Agradecemos al alcalde la rapidez con la que la ha hecho, ha convocado, e incluso, según tengo entendido, quitó su agenda para poder realizarla, y se realizó ayer a las 6:30 en el centro de donde está la Policía Local.
1: Bueno, se atendían, como tú dices, de forma inmediata esta petición de la Federación de Asociaciones de Vecinos. Convocasteis esa reunión de trabajo porque es necesario, más que necesario, ¿no?, hacer un plan ya de choque, ¿no?
2: Sí, por supuesto que sí. Estas reuniones no es una cosa anormal, es una cosa que cuando pasan sucesos se suelen hacer. Bueno, pero lo que aquí buscamos, como se ha juntado muchas situaciones, lo que hemos provocado hacer la puntual.
1: Bueno, el ayuntamiento anunció también que se personará como acusación particular en el juzgado para exigir la expulsión del país de los autores de las agresiones cometidas. El sábado hubo agresiones importantes, ¿no? Las zonas del barrio de la Viña, Avenida Adolfo Suárez, fueron los ejes principales de estas detenciones.
2: Sí, sí, hubo bastantes sucesos, o sea, problemas en los cuales, bueno, agarraron un vecino ya mayor del barrio. Hubo algún robo de teléfono y tal a un crío, hubo otra, un cúmulo de cosas, incluso se vieron en situaciones determinadas carreras con vehículos, pero esto sí se está transmitiendo, se va a hacer, ya te digo, una SMS de trabajo, pero también una línea de comunicación directa para poder informar y, bueno, por supuesto, intentar resolverlo.
1: Bueno, se produce esa reunión con el alcalde, las conclusiones, crear ese plan de choque. Bueno, tenemos a la Policía Local concretamente haciendo controles continuos, ¿no?, de en Lorca, pero claro, entra también Policía Nacional, Guardia Civil. Esto depende de delegación del gobierno. ¿Habéis solicitado alguna reunión? ¿Se va a producir alguna reunión entre la institución y la delegación del gobierno, entre vosotros y la delegación?
2: De momento no, la primera ha sido con lo primero que nos más directo, que es la zona cercana, que es con el propio ayuntamiento, y los, bueno, los cuerpos de seguridad de los que están aquí en Lorca. La siguiente se debe hacer con ellos para, bueno, para entre todos, en conjunto de todas las fuerzas, bueno, llegar a resolver este problema. Por supuesto que sí, vamos a hacerlo.
1: ¿Qué está fallando, Pedro? ¿Qué está fallando?
2: No es fallando, la situación que se está dando es que, bueno, ya tenemos, bueno, una población muy grande, pues tenemos personas de todo, personas son incívicas, son personas que se quieren que todo suyo, y eso quizás en Lorca, una ciudad segura, una ciudad tranquila, una ciudad que recibimos a la gente que viene y la que no viene, la que se va, estamos siempre con ellos, no podemos consentir. Entonces, ¿qué falla? La palabra muy técnica, que se están, bueno, quizás no, ¿cómo diría yo la palabra? Se están tomando, bueno, yo lo diría, a ver si me sale la palabra, formas de convivir que no son las correctas. Entonces, pelear, esos robos, esas cosas, lo que queremos es resolverlo. ¿Cómo? Dejando trabajar a la policía, por supuesto que sí, incrementando, si hubiera que incrementar eso, se pedirá, más seguridad, por supuesto. El alcalde no permitió que se, ya se han presupuestado más cámaras para directamente colocar en otros sitios. Quiere decir que todo eso se va trabajando, pero esto ya te digo que esto es un punto de partida, no es un punto y seguido, sino un punto de partida para retornar a la situación que tenemos.
1: Bueno, en los últimos 3 años sabemos que se ha aumentado el número de agentes de policía local, se ha pasado de 120 a 135, se han colocado esas cámaras, como tú decías, Pedro, a lo mejor insuficiente, se ha hecho un esfuerzo, pero a lo mejor hay que ir a más. Estas agresiones, incluso a ciudadanos de Lorca, han llegado a ser de lesiones importantes, ¿no? Hemos visto también, recientemente hablábamos de una señora que fue tirada incluso al suelo para robarle el bolso que llevaba.
2: Sí, eso lo han visto las imágenes, se han visto tal, y por eso, bueno, este, como he dicho antes, es un principio. Se quiere, necesitamos más seguridad. Lorca es la tercera ciudad de la región de Murcia y requiere un plan de choque y un plan estratégico para, bueno, tener la máxima seguridad, si no al 100%, a todo lo que se pueda, para esto no pase o no suba más de lo que está pasando.
1: Los robos, los delitos se cometen en todos los ámbitos, ciudadanos de a pie, viviendas, incluso comercio.
2: En comercio, lo que es, si algún caso se ha dado en la calle, sí, la calle se están viendo claramente, las agresiones también, y en pedanía son situaciones, porque son sobre todo en movimiento cuando la gente abandona su sitio o no, ¿entiendes? Con lo cual también se va a aplicar algún tipo de seguridad excepcional, aparte de lo que se está haciendo en pedanía. Lorca es el segundo municipio más grande de España, y para apoyar y ayudar también a la Guardia Civil, que es su ámbito, se van a implantar también medios en los cuales se, bueno, da más seguridad a ellos, y bueno, para que los vecinos estén tranquilos, lo más tranquilos posible.
1: Luego, ahora mismo que toca esperar a que se pongan en marcha esas medidas, seguir insistiendo, vigilar en que se lleven a cabo.
2: Fíjate, yo voy a pedir una cosa que nos pidieron directamente los cuerpos de seguridad. Por favor, cuando hay cualquier cosa, por favor, denunciar. Denunciar, no pasa nada. Ellos están para servirnos, ellos están para dar tranquilidad, pero ellos, su forma de trabajar directamente, pues la denuncia. Si no hay denuncia, ellos prácticamente solo no pueden actuar si hay una pelea, no pueden hacer nada. Entonces, lo que pedimos es que la gente denuncie, que se acerque, no pasa nada, ellos van a ayudarle, le van a decir todo, no pasa nada, es tranquilidad, pero ellos requieren, como cuando en sanidad no se denuncia una injusticia. Pero esto pasa lo mismo. Hay que hacer directamente para que coste, y ahí se ven justo donde andan falta los medios y demás.
1: Pues vamos a ver si da resultado en todo lo que se haga en materia de seguridad, porque claro, pues tenemos que volver a conseguir que Lorca sea la ciudad que era.
2: Por supuesto que sí, es una ciudad tranquila, te digo, es una ciudad que puede, a todos los que vienen de fuera, encanta vivir. Vamos, pequeños problemas de convivencia, cosas de esas, bueno, pues se trabajará con las distintas concejalías y demás para, bueno, limar todas esas perezas, todas esas situaciones, pero todo en conjunto. Aquí, además, como he pedido, esto no es una cosa de política, es una cosa de civismo, de vecinos, y tenemos que trabajar todos juntos, que es lo que realmente lo necesita.
1: Pues Pedro García, presidente de la Federación de Asociaciones de Vecinos, gracias por atendernos, y vamos a seguir muy de cerca esta evolución de la información. Gracias.
2: Nada, a vosotros. Yo digo, pido, como he dicho antes, primero tranquilidad, vamos a dejarlo trabajar, que denuncien cuando hay un caso, y por supuesto un punto de partida.
1: Está dicho. Gracias, Pedro, un abrazo.
2: Nada, a vosotros, como
1: siempre. Hasta luego, un saludo. Hasta luego. Bueno, pues ahí está esa noticia, que, bueno, pues en torno al tema de la seguridad, esa convocatoria que hizo ayer el alcalde de Lorca, Fulgencio Gil, para abordar esta cuestión que preocupa a muchos ciudadanos, y es el tema de la seguridad ciudadana, no solamente en Lorca, muchos municipios se ven desbordados ahora mismo en cuanto al tema de incidentes, falta de efectivos, tanto de policía local en algunos municipios, como de Policía Nacional, Guardia Civil, que dependen en este caso de delegación del gobierno, y el alcalde ha sido tajante y ha vuelto a reclamar, en este caso al Ministerio del Interior, más agentes de Policía Nacional, más Guardia Civil. Exigen una respuesta, y una respuesta que sea inmediata. No se puede seguir en esta situación. En cuanto a agresiones y hechos delictivos, ha hablado de ese gran esfuerzo que ha hecho el Ayuntamiento de Lorca, donde, bueno, pues se han intensificado los controles, se han aumentado pues el número de efectivos de policía local, pero claro, a esto se le suma de que necesitamos, según el alcalde, al menos 20 guardias civiles más. Están absolutamente desbordados. Esto se viene denunciando desde hace tiempo. Efectivos de Policía Nacional, Guardia Civil, en los últimos 3 años se ha aumentado el número de agentes de policía local, pasando de 120 a 135. Se ha explicado por parte del alcalde que por primera vez en la historia el ayuntamiento se está personando como acusación particular en los juicios contra delincuentes extranjeros, exigiendo su expulsión del país. Se han adquirido 11 nuevos vehículos, 2 drones, 10 emisoras de última generación, 123 chalecos antibalas, una nueva galería de tiro, además de incrementar de 25 a 83 las cámaras de vigilancia en las calles, ampliando su cobertura a pedanías. Aún así, a pesar de este gran esfuerzo que hace el Ayuntamiento de Lorca, es necesario que se impliquen el resto de administraciones. Hablamos ya del Ministerio del Interior, hablamos ya de delegación del Gobierno, según decía el propio alcalde tras esa reunión mantenida en el día de ayer. Y nosotros continuamos, vamos ya camino de las 11 de la mañana. Vamos a seguir con más música. Enseguida vamos a saludar a otra nueva invitada que tendremos en nuestro De Buena Mañana de hoy. Nos quedamos con el sonido y con la música que nos deja a esta hora Efecto Mariposa, con Natalia Jiménez al frente. Recordamos el tema que llevaba por título Por Quererte.

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1: Ahí estaba la música de Efecto Mariposa por Quererte con Natalia Jiménez. Vamos a hacer una pausa y a la vuelta seguimos con más de las noticias. Contarles en Cadena Azul, en De Buena Mañana.

0: las 11 de la mañana. 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
1: Y seguimos ya en esta segunda hora de la mañana. Hemos hablado ya de flamenco, hemos hablado de seguridad ciudadana y hablamos también de exposiciones. Lo vamos a hacer además saludando a esta hora de la mañana pues a nuestra siguiente invitada. Ella es María Jesús Pérez Periago, es la presidenta del Coro de Damas de la Santísima Virgen de la Amargura del Paso Blanco. María Jesús, ¿qué tal? Buenos días.
2: Hola, buenos días.
1: Gracias por atendernos para hablar precisamente de esa programación cultural que llega con motivo de la feria de septiembre y en este caso, bueno, pues lleva un título que no puede ser de otra manera, Blanca Huella.
2: Blanca Huella, efectivamente. Y muchas gracias a vosotros por difundir esta exposición nuestra tan espectacular, que se va a inaugurar el próximo jueves.
1: Bueno, una muestra que está organizada precisamente por el Coro de Damas de la Virgen de la Amargura y que, como digo, se podrá visitarse a partir, como usted decía, del próximo jueves y hasta el 26 de septiembre. Será en el Aula de Cultura de Caja Murcia y además viene de la mano de un reconocido pintor, ¿no?, como es Nono García.
2: Así es, Nono García, que en cuanto nos pusimos en contacto con él, pues se ofreció y estuvo muy contento de que se lo dijéramos y nosotras muy agradecidas de que fuese el hilo conductor de esta exposición que montamos este año, como ya es tradicional desde hace ya más de 30 años, bueno, durante esta época de feria.
1: La presentación tuvo lugar ayer en la majestuosa Capilla del Rosario.
2: Así es.
1: Y bueno, además se contó con la presencia del propio artista, también estuvo el presidente del Paso Blanco, José Sánchez, la concejal María Huertas García, Santiago Parra. ¿Qué es lo que se dijo en esa rueda de prensa por parte de los concejales y por parte del autor?
2: Bueno, pues por parte del concejal de Cultura, Santiago Parra, pues eso, agradeció al Paso Blanco, en concreto al Coro de Damas, el que siempre estemos dispuestos a colaborar en estos días de fiesta en la vida cultural y social de Lorca, dándole a la ciudad un nuevo un carácter más cultural. Uh-huh. y nada, y valoró pues que eligiésemos a Nono García, siendo Nono García el autor del cartel de Semana Santa de este año.
1: Bueno, y que además supo interpretar bien uno de los sentimientos más profundos, que es la Semana Santa.
2: Así es, lo supo interpretar, le costó mucho trabajo y lo ha reconocido muchas veces, pero supo interpretarlo y para nosotros ha hecho una exposición magnífica, preciosa, para que podrán verla, desde luego.
1: Bueno, ahí se va a ver un poquito reflejado todos los sentimientos más profundos de la ciudad. El plasmar el cartel ya fue todo un reto. Nono García es una persona muy cercana, tiene un vínculo artístico y emocional con la ciudad importante y que se viene a reforzar con esto.
2: Sí, porque además ha reflejado su forma de pintar con aspectos del Paso Blanco y por supuesto de Lorca. Por supuesto de Lorca, hay unos paisajes de Lorca maravillosos.
1: Uh-huh. ¿De cuántas obras estamos hablando precisamente?
2: De 34, de distintos tamaños, desde un metro y medio a 30-40 centímetros.
1: Esta es una iniciativa en la que pone, como decíamos, en marcha el Coro de Damas de la Virgen de la Amargura, que sigue apostando en este caso por llevar esa estética, ¿no?, del paso, ese sentimiento tan profundo que siente en todos los blancos a los lienzos a través de Nono García. Estará abierta, como decimos, en Caja Murcia, en la calle Pío XII, a partir ya del jueves 17 de septiembre a las 8 de la tarde.
2: Exactamente. Y estará abierta todos los días, domingo de feria incluido, el primer domingo de feria de 11:30 de la mañana a 1:30 y de 6 a 8.
1: ¿Qué es lo que más le ha llamado la atención a la presidenta del coro de damas de la Virgen de la Amargura de esta exposición? ¿Hay algún lienzo en especial en el que se haya fijado? Yo sé que son todos maravillosos, que es muy difícil declinarse por uno, pero háblenos un poquito del trabajo de lo que vamos a ver.
2: Sí, vamos a ver. Hay uno que es una panorámica de Lorca, que es magnífico, que se puede apreciar desde el castillo hasta la ladera. Muy bien, precioso. Y luego, pues, cómo trabaja el cristal, cómo trabaja el agua, los claveles, que hay varios claveles, varios cuadros con claveles. Y luego unas pinturas de claustros de Lorca que son maravillosas. Que me ha llamado muchísimo la atención. Son una preciosidad.
1: Exacto. Sí. Eso es una maravilla. Algunas cosas.
2: Es que no me puedo decantar por ninguno. Es que es cualquiera difícil. De ellos. Es difícil.
1: Es difícil porque a nosotros nos han mandado también algunas imágenes junto al comunicado de prensa y tal.
2: Sí.
1: Y es una preciosidad que desde luego hay que ver. Bueno, el coro de damas de la Santísima Virgen de la Amargura ha estado y está, en este caso, de enhorabuena. Yo creo que los 365 días del año, porque María Jesús no se para de trabajar, pero el pasado fin de semana fue muy emocionante.
2: Sí, ya lo creo que fue. Conmemoramos el 29 aniversario de la coronación de la Virgen y siempre ese día pues nos recuerda cuando coronamos a la Virgen en la Plaza de España y siempre nos trae muy buenos recuerdos. Uh-huh. Y los blancos pues siempre estamos de enhorabuena.
1: ¿Cómo vivió ese momento la presidenta? Claro, ¿alguna lágrima?
2: Hombre, pues... la verdad es que la emoción siempre se lleva, siempre cuando estamos delante de la Virgen, pues siempre nos acordamos de muchas cosas que tenemos alrededor y que le pedimos. Y entonces eso siempre trae que nos emocionemos y que le pidamos a la Virgen siempre, siempre.
1: Hemos tenido esa Eucaristía conmemorando esa coronación canónica. En la Plaza de España hemos tenido también una comida de hermandad y el presidente nos decía que se está trabajando en algo para la Virgen.
2: Sí, bueno, tuvimos una cena de hermandad este verano que asistieron 300 personas. Eso es digno de agradecer, es digno de ver y, por supuesto, de agradecer a todos los que vinieron y los que no vinieron, porque hubo un afilacero que ha contribuido muy bien a que podamos seguir bordando el manto de la Virgen, sufragándolo, que es el gran proyecto que ahora mismo tienen los blancos.
1: El nuevo
2: manto para la Virgen de la Amargura.
1: ¿Hay posibilidades de que la Santísima Virgen de la Amargura lo luzca en esta próxima Semana Santa? ¿Va a ser complicado?
2: No, es muy complicado, es muy difícil, es imposible.
1: Es imposible, ¿no?
2: Es imposible.
1: Ya lo digo yo, por el trabajo que lleva, es imposible.
2: Es imposible.
1: El bordado, no. La maravilla que están haciendo, esto lleva tiempo, ¿no?
2: Sí, ya lo creo. No puedo decir el tiempo que va a llevar porque tampoco lo podemos decir, no por nada, sino porque no lo sabemos.
1: Bueno, y además, Semana Santa de este año, que viene más adelantada que nunca.
2: No, imposible.
1: Imposible, vamos. Pero que
2: esto va apuntada y es un trabajo laboriosísimo y no se puede.
1: Imposible. Y estaremos pendientes para contarlo cuando esto suceda.
2: Si Dios quiere, estaremos en contacto.
1: Presidenta,
2: y además se sabrá.
1: Me gustaría que usted invitara a los oyentes a el 17 darse cita ahí en el Aula de Cultura de Caja Murcia a las 8 de la tarde o bien a visitar la exposición del 17 al 26. Le dejo que lo haga.
2: Muy bien. Pues yo invito a todos, no solo blancos, invito a todos los lorquinos y visitantes que vienen a Lorca en estos días a que se acerquen a conocer la exposición del Coro de Damas de la Virgen de la Amargura de la mano de Nono García, que van a quedar sorprendidos, gratamente sorprendidos, y luego pues que compren cuadros y se colabora en lo que antes he dicho, en el gran proyecto del Paso Blanco.
1: Invitados están. Presidenta, ha sido un
2: muy
1: placer.
2: Bien.
1: Gracias.
2: Igualmente,
1: por atendernos.
2: Muchísimas gracias.
1: Hasta luego,
2: a vosotros.
1: Buenos días.
2: Adiós, buenos días.
1: Las palabras de María Jesús Periagón, en este caso, presidenta del Coro de Damas de la Santísima Virgen de la Amargura, que bueno, nos ha atendido amablemente al teléfono para hablar precisamente de Huella Blanca, esta fantástica exposición de Nono García, que llegará el jueves al Aula de Cultura de Caja Murcia, que regresa a Lorca con más fuerza Nono García, y que será pues el encargado de mostrarnos esos fantásticos lienzos a partir del jueves a las 8 de la tarde, que será inaugurada la exposición y que estará abierta, por cierto, hasta el día 26 de septiembre. Hablamos de un artista murciano que regresa a Lorca tras plasmar ya en el cartel oficial de la Semana Santa ese particular modo de ver nuestra Semana Santa, la Semana Santa lorquina, a través de esos claveles blancos y azules y esos elementos tan ligados a la identidad de la ciudad. Nosotros vamos a continuar con la música. Las 11 de la mañana, 15 minutos, nos trae Amaral estos mares que suenan.

0: Son las 11 y 20 de la mañana. 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

0: Y seguimos a esta hora de la mañana saludando en este caso a Juan Marín, presidente de la Comunidad de Regantes de Lorca. Juan, buenos días.
1: Hola, ¿qué tal? Muy buenos días.
0: Muchas gracias por atendernos. Juan, te llamábamos porque se ha anunciado, que lo que es la desaladora de Águilas, va a dejar de suministrar agua durante no sé cuánto tiempo, por unas obras que se van a acometer, una actuación que se van a acometer ahí.
1: Pues efectivamente, así lo hemos comunicado en todos los medios de comunicación, en redes sociales, para que los agricultores pues hagan su acopio, cojan sus medidas, planifiquen durante unos días que va a haber una reducción en los volúmenes suministrados de agua, y efectivamente va a ser un corte de agua en la desaladora de Águilas del 21 de septiembre al 6 de octubre, efectivamente 3 semanas, debido a que hacen un parón por mantenimiento y creemos que es el último parón ya por la ampliación de esos 10 millones de metros cúbicos que se tienen que poner de aquí a fin de año, y van a hacer coincidir unas obras que tienen que hacer para terminar la ampliación, la obra de mantenimiento. Es la segunda por el mantenimiento, sino antes la otra, porque siempre habían sido 15 días que en 8 o 10 días se podían haber hecho, pero 21 días son demasiado. Estamos pidiéndole, solicitándole que aceleren y que gestionen todos los equipos. Vamos a tener otra reunión la semana que viene con los miembros de la planta y con Acuamed para intentar que se pudiera cortar, pero de momento nos han comunicado que del día 21 de septiembre al día 6 de octubre no habrá agua desalada. Eso, lo inconveniente que tiene tener una máquina que produce.
0: Bueno, nos comentas, Juan, te estamos perdiendo, que nos decías que tenías poca cobertura por la zona donde estás. Habrá que acopiar, ¿no? Habrá que hacer algo, ¿no? Al respecto, ¿cómo estamos de recursos entonces, sin contar con ese agua?
1: Pues obviamente ya nos estamos preparando, ya no es la primera vez, nos ha pasado en otras ocasiones, los mantenimientos, y bueno, la Comunidad de Regantes sigue haciendo infraestructura para hacer reversible la comunidad de regantes y de una zona que le ayude a la otra, del regadío tradicional al regadío consolidado, porque esto afecta fundamentalmente a la zona del regadío consolidado de Lorca. Vamos a empujar con los pozos, vamos a empujar con otro el agua depurada, con otros recursos, para que al final la zona que más afectada siempre se ve cuando la desaladora se para, que es la zona del regadío consolidado, o intentar que, como ya ha pasado, ¿no?, en otros años, en los últimos años, pues que tengamos alguna falta de presión, pero que se pueda notar lo mínimo posible. Por eso se anuncia, para que también los agricultores planifiquen durante esas 2 semanas, adelanten plantaciones o atrasen una semana sus trasplantes de lechuga, de brócoli y de coliflor. La alcachofa ya está plantada, tienen la información, se informó en la última junta de gobierno, y bueno, aprovechamos también pues esta onda que hoy dice, para que llegue a nuestros regantes y que sepan. A partir de eso, pues paciencia, cabeza, gestión, y seguimos reivindicando, como siempre, que parece ser que estamos, por eso estamos invirtiendo. En los últimos años se ha inaugurado un embalse nuevo, el embalse de la Galera, que se inauguró hace unas semanas, para que ya esté funcionando. Se han comprado otros embalses, se han adquirido otros embalses propiedad de empresas privadas para ganar en regulación. Y seguimos luchando, peleando con la Confederación para que el 6 de julio ya nos dieron, por fin han visto la luz en los estudios de impacto medioambiental de 2 grandes balsas, que esperemos que se liciten en el 2027, para que momentos como estos podamos tener mucha más capacidad de regulación, para que cuando llueva y se pare la desaladora podamos seguir produciendo agua y guardarla para cuando pase la lluvia, y cuando haya un parón pues se siga acumulando agua semanas antes. Podemos, capacidad de regulación, gestión, apoyo, interconexión dentro de la comunidad regante, son lo que estamos haciendo para que nuestros regantes y nuestros ganaderos puedan seguir teniendo, disponiendo del máximo volumen de agua.

0: tenemos a la vuelta de la esquina. Si no nos cierran el trasvase, ya que lo ha nombrado, ¿vendrán menos recursos del trasvase, como se anuncia?
1: Vamos a luchar para que no se cierre el trasvase y se prorrogue, y vamos a luchar para que no se recorte el agua de los pozos y se prorroguen, tanto en cuanto se buscan nuevas infraestructuras y nuestros agricultores, nuestros consumidores tengan garantizada el agua a un precio correcto, para que no sigamos hablando mes a mes que sigue subiendo el precio de todo, de la agricultura y de la ganadería.
0: Muchas gracias, Juan Marín, gracias, un placer.
1: Un abrazo y buenos días.
0: Igualmente, gracias. Despedimos a Juan Marín, presidente de la comunidad de regantes de Lorca, que bueno, nos atendía unos minutos a través del teléfono. Estaba en una zona de poca cobertura. Temíamos que en algún momento se pudiera cortar esa comunicación. Nos lo comentaba antes de hablar con él, pero bueno, finalmente hemos podido conseguirlo, hablar con él, y bueno, agradecerle como siempre sus palabras, el que ha entrado en directo en Cadena Azul para hacer ese comunicado, ese aviso en redes sociales, en todos los medios de comunicación, de ese corte en la desaladora de Águilas, y en ese periodo de tiempo que él ha comentado aquí en nuestros micrófonos. Vamos a continuar con música, porque tenemos muchas más cosas que contarles en esta mañana de martes. Nos vamos a quedar ahora con otro de los temas que hemos preparado por aquí. En este caso nos vamos con un tema que nos trae El Barrio a esta hora de la mañana.

Bien, pues continuamos a esta hora de la mañana en la sintonía de Cadena Azul y vamos a continuar hablando de más temas, de más cuestiones. Hoy se ha presentado la Feria de Día de Lorca, que amplía su programación con cerca de medio centenar de conciertos y actividades para continuar dinamizando el casco histórico y hasta la noche. La Plaza de España acogerá como gran novedad dos tributos musicales nocturnos a La Oreja de Van Gogh, y el sábado 19, de septiembre será el tributo a La Oreja de Van Gogh, y luego llegará el tributo a Leiva Pereza y El Canto del Loco el viernes 25 de septiembre. El folclore y los oficios artesanos se incorporan también por primera vez a la programación, que volverá a llenar las plazas de Calderón, España, Alcoiris y San Vicente, con una veintena de actuaciones musicales y también el tardeo. La calle Álamo se va a engalanar también por primera vez con una decoración especial, siguiendo la iniciativa puesta en marcha en el Puente de la Torta durante la Feria Chica. La concejal Mari Huertas García, que es la responsable de festejos, ha manifestado que quieren que los lorquinos se echen a la calle, que disfruten de la gastronomía y que bailen en las plazas, que la feria se perciba también cuando caminen por la ciudad con las calles engalanadas, para que todos puedan disfrutar de ella de una manera muy especial. Hoy también se ha presentado el Festival de Folclore y vamos a hablar de ello a lo largo de la mañana, de estas dos cuestiones en tan solo unos minutos. Y vamos a continuar, pero antes tenemos que hacer una pequeña pausa, detenernos un momento y enseguida estamos de vuelta. Vamos con algo de música que nos trae, en este caso, el sueño de Morfeo. Contigo hasta el final.

0: La música de El sueño de Morfeo, contigo hasta el final, y vámonos ya directamente hasta otro punto de la información. En este caso nos marchamos hasta la costa, nos marchamos hasta la localidad costera de Águilas, en este caso para saludar a dos protagonistas. Vamos con el primero de ellos, y es un placer, ¿no?, tener con nosotros a José Antonio Cano. Él es el párroco de la iglesia de San José de Águilas. ¿Qué tal? Buenos días.
1: Hola, muy buenos días.
0: Muy buenos días. Muchísimas gracias, don José Antonio, por atendernos para hablar, ¿no?, de la importante labor que hace Cáritas y de un proyecto que ahora contaremos, porque Cáritas está presente, yo creo, en todas las parroquias de la diócesis, indiscutiblemente haciendo una labor importantísima.
1: Eso es, sí. Es que hablar de Cáritas es hablar de la parroquia, es hablar de la iglesia, porque es un poco, es como esa dimensión social de la propia parroquia. Y lo que queremos ser desde Cáritas, pues ni más ni menos que la prolongación de la caridad de Jesucristo, que se acerca a los pobres en cualquiera de sus necesidades, en cualquiera de sus situaciones, les ayuda, les anuncia el reino y libera no solamente de la circunstancia física, sino también interior. Y esa es nuestra tarea, de ahí con distintos proyectos, con distintas realidades que estamos atendiendo.
0: No sé si le perdemos, don José Antonio. ¿Nos escucha ahora? Parece que le escuchamos mejor, se ha ido un poquito la voz. Sí, nos estaba diciendo, nos estaba hablando de proyectos.
1: Sí, sí, decía eso, ¿no?, que ahora mismo aquí en Cáritas pues tenemos un proyecto de acogida de todo aquel que venga con cualquier tipo de necesidad y seguimiento familiar. Tenemos el centro de día donde pues personas con la calle con cierto nivel de vulnerabilidad pues pueden venir a desayunar, donde se les atiende también con la comida. El proyecto de gastrobar, de formación teórica y práctica del tema de hostelería, el proyecto de albañilería, el de limpieza, el de las clases de español para inmigrantes, el proyecto de refuerzo escolar. Son las distintas áreas en las que estamos trabajando para la promoción integral de la persona.
0: Aparte, bueno, de las diferentes colectas que se realizan a beneficio de Cáritas en las parroquias, lógicamente toda ayuda es poca porque hay muchas necesidades que cubrir, muchos proyectos que acometer, y ustedes, bueno, han contado, van a contar, han querido poner en marcha una iniciativa, ¿no?, presentar una antología de cuentos, que además, cuentos hispano-árabes, que llega de la mano de Cristóbal Quiñonero.
1: Eso es, sí, es verdad lo que dices, que a nivel económico hay mucha necesidad. Entonces cualquier ayuda es significativa y es válida para atender estas necesidades, sea lo que sea, ¿no? Por mínima que sea. Y ahora, pues Cristóbal, pues conjunto con un equipo también, tuvieron esta gran iniciativa de hacer esta antología de cuentos hispano-árabes para ayudarnos a valorar también el sentido del cuento, sentirnos también unidos culturalmente. Él ahora os va a contar desde dónde surge eso, cómo se ha trabajado, quién ha intervenido también en eso y cómo también pues se está difundiendo para que pueda llegar a muchos.
0: Y antes de pasar la palabra a Cristóbal, al autor, don José Antonio, ¿en qué proyectos está sumergida Cáritas de la parroquia de San José de Águilas?
1: Sí, pues como te decía antes, ahora mismo estamos desarrollando todo un proyecto de acogida y de acompañamiento personal, acompañamiento comunitario, acompañamiento familiar. Y ahí tenemos un equipo de voluntarios significativo también, un proyecto que estamos poniendo en marcha del centro de día, para que personas de la calle, personas que están solas, pues puedan también aquí desayunar, llegado el momento también puedan comer y por lo menos tener un espacio donde está, y estamos desarrollando todo esto con una obra que también pues lleva su coste económico, claro, ya te puedes imaginar. Uh-huh. Todo el proyecto que ahora Cristóbal también te dirá, de las clases de español para inmigrantes, ese proyecto de diálogo intercultural que ahora él va a comentar. Uh-huh. El trabajo con los niños, y nos parece muy interesante el trabajo ese de promoción, de apoyo escolar, con los chavales, y luego pues este proyecto también de formación en un curso de albañilería, que decía, ¿no?, formando personas para que puedan desarrollar esa tarea, y de servicio de limpieza, y el gastrobar, que a la vez, pues, además de ellos aprender y hacer práctica, pues nos ayudan también con el tema de las comidas para los que puedan necesitarlo. En ello estamos embarcados de lleno.
0: Y ojalá que se consiga todo ello. Don José Antonio Cano, párroco de la Iglesia de San José de Águilas, un placer. Y ahora hablamos con el autor, si le parece. Gracias por atendernos.
1: Claro que sí. Muchísimas gracias a vosotros por esta atención, esta cercanía. Mucho ánimo, muchas gracias.
0: Igualmente, gracias. Pues ahora sí, saludamos a Cristóbal Quiñonero, que presentó precisamente esa antología de cuentos hispanoárabes, que nos tiene mucho que contar sobre este proyecto. También algo nos ha adelantado el párroco de la Iglesia de San José. Fue presentado este acto de la mano del concejal de Cultura, José Antonio Consentino. Le acompañó el párroco de la Iglesia de San José, con el que hemos hablado. Y ahora, Cristóbal, ¿qué tal? Buenos días.
2: Buenos días, ¿qué tal?
0: Pues, bueno, muchísimas gracias por atendernos junto al párroco de la Iglesia de San José. Bueno, vamos a ver, que nos ha dejado varios frentes abiertos, ¿no? Esta es una iniciativa que parte, en este caso, de Cáritas, para ayudar a Cáritas, a la que tú accedes, porque son muchas las necesidades, ¿no? Le decía el párroco que hay que cubrir, o muchos proyectos que atender. Bueno, ¿cómo recibes la noticia? ¿Cuánto tiempo ha llevado a hacer todo esto? Háblanos un poquito del proyecto.
2: Muy bien, pues lo primero, muchas gracias por darnos la oportunidad de explicar las cosas que se hacen en Cáritas. Y para contextualizarlo, pues lo primero que tengo que decir es que este proyecto empieza hace 3 años. Yo soy maestro jubilado, recibo un mensaje en el WhatsApp de jubilados de mi colegio y solicitan maestros para dar clases de español. Y bueno, casualmente yo empecé mi andadura como maestro en clases de alfabetización, y la verdad pues que me hizo bastante ilusión. Lo primero que nos encontramos es con una problemática, y es que relativamente fácil enseñar a leer y a escribir a personas de tu país que hablan tu mismo idioma. En este caso, cuando nos encontramos con personas que no hablan nada español o muy poquito, la cosa se complica. Pero bueno, nos organizamos y empezamos la andadura. Bastante interesante. En principio, mi compromiso era de una hora a la semana, pues para intentar enseñar a estas personas. Y ellos mismos, ya los primeros días, estaban demandando muchas más horas, más clases. Y plantean algunas de las alumnas, en este caso, tenemos tanto alumnos como alumnas, pero mayoritariamente son alumnas, de diferentes países, principalmente de origen magrebí, pero de diferentes países también latinoamericanos. Bueno, el caso es que plantean la posibilidad de no tienen muchos amigos para conversar, y pues se me ocurre, digo, vamos a intentar hacer un grupo de conversación. Este grupo de conversación, pues casualmente, antes habló José Antonio de uno de los proyectos, que es el tema de Gastrobar. Justo estaba iniciándose Gastrobar, y entonces nos propusieron utilizar el espacio de Gastrobar un día a la semana, durante una media hora, una hora, tomar un café y empezar a hablar. El primer día, lógicamente, si me tenía que juntar con 10, 15 personas para hablar, yo solo no lo voy a hacer. Entonces me ocurrió llamar a varios amigos. En este caso, sobre todo, había un señor, pero también varias señoras. Y ¿qué tema de conversación es el que puede ser el desenlace de la partida de conversación? Pues a todos nos gusta comer, la gastronomía. Sí. La pregunta que lanzamos al aire fue: ¿qué comida conocéis de España? ¿Cuál piensas tú que sea la respuesta?
0: A ver, me lo preguntas a mí.
2: Sí, claro, para que no hable yo solo y sea más.
0: A ver, si yo me decanto por un plato y a lo mejor no acierto, la paella.
2: Claro, pues a dos de pleno, ellos nos dijeron la paella. Si ellas fueron rápido en contestar, más rápida fue mi amiga María en decirle: vamos a hacer una cosa, nosotros preparamos una paella y vosotras nos preparáis una comida de las vuestras. Esto da pie a que surja un espacio que hemos dado en llamar Conversando entre Culturas.
0: Efectivamente, Conversando entre Culturas es el programa, ¿no?, que se desarrolla.
2: No es exactamente el programa,
0: ¿No?
2: es dentro de las clases de español.
0: O un
2: es un
0: encuentro, un
2: espacio,
0: diálogo, ¿no? Un conocimiento.
2: es un espacio que los miércoles desarrollamos con diferentes actividades. La actividad que pensamos pues era traer asociaciones, entidades que pudieran contar su experiencia y los recursos que pueden ofrecer el municipio a estas personas, a estos usuarios de Cáritas y a sus hijos. Por ejemplo, visitamos siempre la Casa de la Cultura, la biblioteca, el Informa Joven, el CIA. En definitiva, pues sitios de interés de Águila, el Museo del Esparto, sitios que son interesantes y que a ellos les va a venir bien como recurso. Aparte de eso, organizamos charlas de interés, pues por ejemplo, han venido técnicos del ayuntamiento para hablarles de empleo, ha venido varias veces Sebastián Ramírez a hablarnos de medio ambiente, en fin, una serie de actividades muy interesantes. Pero claro, para hacer también el tema más ameno, una de las cosas que se nos ocurre es el tema de contar cuentos, con cuentos de su cultura y cuentos de nuestra cultura. Y es ahí, en este espacio, donde surge, yo me di cuenta, después de 3 años, bueno, desde el primer momento me di cuenta que tenemos ahí un tesoro que hay que explorar y que a veces incluso se está perdiendo. La primera historia que nos cuenta, Aziza, una alumna marroquí, es la historia de Aisha Gandisa. La historia de Aisha Gandisa tiene un paralelismo, yo le voy buscando, estamos hablando de conversando entre culturas, estamos hablando de las raíces culturales de países distintos, pero con un entronque cultural y humano muy interesante. Aisha Gandisa, en este caso, decía yo que lo comparo con el tío del saco. ¿Por qué lo comparo con el tío del saco? Porque, de alguna manera, todos los cuentos tienen una moraleja, es decir, un fin de educar, de enseñar a los más pequeños, de transmitirles la cultura, de transmitirles las normas sociales. ¿Qué buscan tanto Aisha Gandisa como el tío del saco? Pues que los niños no se alejen de la casa, que le hagan caso a sus mayores y tengan en cuenta que puede haber peligro fuera de tu entorno de confort. Y pues eso, así vamos descubriendo no solamente las mismas enseñanzas en cuentos distintos, sino que incluso vamos más allá y nos encontramos con cuentos que te sorprenden, porque son los mismos, pero con un argumento igual, pero con toda una manera distinta.
0: Bueno, de ahí nace esa antología, ¿no?, de cuentos hispanoárabes, que me imagino que te ha llevado un trabajo atroz, ¿no?, el poder plasmarlo, el poder hacerlo.
2: Efectivamente. Ya te he dicho que en 3 años ha dado para leer bastantes cuentos. En este caso hemos hecho una selección, porque era imposible plasmarlos todos en un libro como este. Hemos hecho una selección de 24 cuentos. Y te voy a contar una anécdota sencilla, rapidica. Te decía que hay cuentos con la misma base contados en cada una de nuestras culturas. Lala Jodá la Jadra es nuestra Blancanieves, en versión occidental y en versión, en este caso, oriental. Lala Jodá la Jadra, a diferencia de nuestra Blancanieves, que es una madrastra malísima, en el caso de Lala Jodá la, es una madre que está celosa de la belleza de su hija y decide abandonarla en el bosque, y en vez de encontrar 7 enanitos que la salvan 7 cazadores. Es curioso.
0: Sí.
2: Y desde el punto de vista antropológico a mí me parece muy interesante. Eso te puedo contar algunas más. O sea, ahí tenemos nuestra Rapunzel, la tenemos en la Torre de la Oresa. O sea, es alucinante ver que las culturas al final se tocan y cuando se miran a los ojos sin miedo, hacen que seamos mejores personas.
0: Bueno, hay que decir que, Cristóbal, antes de que te termine, nos quedan unos minutos todavía, antes de las 12 que llega la publicidad y a las señales horarias, hay que decir que la presentación ha servido también para animar incluso a la ciudadanía a acercarse a la obra y colaborar con Cáritas, lo comentábamos con el párroco. ¿Se pueden adquirir estos ejemplares? Hay un punto de venta que es Cáritas, en este caso, ahí se puede contribuir, ¿no?, para ayudar en estos proyectos.
2: Efectivamente, el objetivo de esta antología surge en el seno de las clases de español de Cáritas, y el objetivo es doble. Por un lado, es ver que, pues eso, que culturalmente hay más cosas que nos unen a cosas que nos puedan distanciar. Y luego, pues que se pueda financiar de alguna manera con la recaudación de esta obra, se pueda financiar parte o algunos de los proyectos que se están desarrollando, que como José Antonio ha nombrado muy bien, pues son múltiples. de diferentes oficios, de acogida de centro de día. Todos los días aquí se da de desayunar a un número importante de personas, uh-huh, sin hogar, o en situación de desfavorecimiento social. Uh-huh. También se les reparte al mediodía comida, que suelen hacer los chicos del Gasto Bar. Por cierto, dentro de esta iniciativa de conversando entre culturas, como empezamos a cocinar con los alumnos, una vez al mes cocinamos, hacemos comidas de ellos, hacemos comidas nuestras, y esas comidas van destinadas precisamente a estos usuarios de Cáritas. Y bueno, con tu pregunta directa, que suelo enrollarme mucho, sí que se puede adquirir el libro aquí en Cáritas, uh-huh, y habrá también algunos puntos de venta que, bueno, estamos en ello. Pero en principio aquí en Cáritas se puede adquirir. El libro cuesta 20 euros, es de una calidad magnífica, está hecho en un papel de muy buena calidad, está cosido y tiene más de 150 ilustraciones. Estas ilustraciones han hecho... Dime, perdona.
0: No, qué maravilla.
2: Estas ilustraciones se han hecho con ayuda de varias herramientas de inteligencia artificial. Uh-huh. Y hago este matiz porque no quiero desmerecer a las personas que se dedican a ilustrar y, uh-huh, y a los artistas. El otro día yo lo comentaba en la presentación. Al principio, todas las personas que se dedican a la ilustración, al dibujo, utilizaban lápiz y pincel. Pero últimamente la mayoría utilizan tablet y aplicaciones.
0: ¿Y de cuántos ejemplares, Cristóbal, estamos hablando? Lo digo para que se den prisa aquellos que quieran tenerlos. ¿Se van a hacer más? ¿Una segunda tirada?
2: Hemos hecho esta tirada de 300 ejemplares, que está bien. Ya se han vendido casi 100. Y bueno, pues yo me imagino que en los próximos meses se venderán los 200 que quedan.
0: Pues yo me quedo animado, ¿no? Hay muchos lorquinos que se desplazan a Águilas, que tienen su segunda residencia allí o que van a menudo. Ahora, aprovechando que está la Feria ULEP, en breve se inaugura también la Feria ULEP de Águilas. Si van a la feria, pues que se pasen por Cáritas, y si quieren tener este ejemplar, que lo adquieran, porque van a colaborar con Cáritas y con esos grandes proyectos que nos comentaba el párroco. Cristóbal, no descarto volver a hablar contigo, porque me parece interesante todo lo que haces, y hablar un poco de ti, de tus trabajos, más adelante. Y me gustaría que los oyentes que estén interesados, que sobre todo que vayan a la parroquia. Ahí estará don José Antonio Cano, las personas que trabajan en Cáritas para poder atenderles. ¿Te parece?
2: Magnífico, muchas gracias a vosotros. Y nada, pues estamos a vuestra disposición.
0: Un abrazo muy fuerte, lo iré recordando para que nadie se olvide. Gracias también al párroco por atendernos, que estará por ahí contigo. Gracias, Cristóbal, un saludo, y que vaya todo muy bien y esos proyectos sean realidad.
2: Venga, muchas gracias a vosotros.
0: Un abrazo, gracias.
2: Adiós.
0: Pues ahí estaban las palabras de Cristóbal, que ha sido el creador de estos cuentos hispanoárabes que se han presentado en Águilas, para ayudar precisamente a estos proyectos que tiene la parroquia de San José. Hablábamos también con José Antonio Cano, que es el párroco, y nos vamos ya con más música. Nos ocupamos de todo lo que vaya pasando en nuestra comarca, en la comarca del Guadalentín. A la vuelta regresamos a Lorca para seguir contándoles cosas.

0: las 12 del mediodía. 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

0: Y seguimos, entramos ya en nuestra última hora de la mañana en la sintonía de Cadena Azur. Pues haciéndonos eco también de otra importante noticia, y es que la Academia de Gastronomía de la Región de Murcia y la Fundación Ponce Mar han llegado a un acuerdo para el desarrollo de diferentes actividades conjuntas. Vamos a saludar al gerente de la Fundación Ponce Mar, a don Luis Martínez, que está con nosotros al teléfono. ¿Qué tal? Buenos días.
1: Hola, buenos días, ¿qué tal?
0: Don Luis, muchísimas gracias por atendernos. Bueno, hablamos de una colaboración, ¿no?, entre la Academia de Gastronomía de la Región de Murcia y la Fundación Ponce Mar, mediante un convenio de colaboración que se va a firmar, ¿no?
1: Sí, eso es. A ver, la idea es que la Fundación Ponce Mar colabora en la formación e investigación en personas mayores, y entendíamos que promover en el ámbito de la gastronomía, que es algo tan cercano a la cultura y al modo de vida en materia de mayores, era muy importante. Y en este sentido, la Academia de Gastronomía de la Región de Murcia, que realiza una labor enorme en la difusión y protección de las actividades gastronómicas en la región, llegamos a un acuerdo, un convenio que se suscribe esta mañana, pues para potenciar todas esas actividades gastronómicas de la región de Murcia, especialmente en el ámbito de mayores, en la ciudad de Lorca.
0: No olvidemos, todo el mundo lo sabe, ¿no?, que la Fundación Ponce Mar promueve sobre todo el conocimiento en Lorca entre las personas mayores por medio de la Cátedra de Gerontología que tiene de la Universidad de Murcia, de la Cátedra también de Investigación Tecnológica en Personas Mayores de la Universidad Politécnica de Cartagena y también de la propia Fundación. Todo lo que se va a generar de la firma de este convenio me imagino que se va a realizar en Lorca.
1: Sí, eso es. A ver, nosotros, la Fundación Ponce Mar tiene su domicilio en Lorca, la actividad y el ámbito de actuaciones en Lorca, y aunque la Academia de Gastronomía es regional, es de la región de Murcia, todas las actividades, los actos, los eventos que se van a promover con ocasión de este convenio marco se van a realizar en Lorca, es decir, para pues cumpliendo el objeto social nuestro y ellos también como academia dentro de ese ámbito regional que tienen. Pero sí, todo está focalizado para poder desarrollar todas esas actividades en Lorca.
0: Bueno, el convenio se va a firmar esta mañana, como usted decía, a las 12:30. Las actividades podrán comenzar en breve. ¿Y tienen algún espacio de duración en el tiempo?
1: Sí, a ver, se establece el convenio, es un convenio que se establece por 2 años, prorrogable otros 2 más, es un convenio que además tenemos una confianza que va a dar unos resultados muy buenos y va a desarrollar unas actividades culturales, científicas, de difusión, que van a ser muy atractivas. Lo que vamos a hacer ahora es programar todas esas actividades, que consistirán en jornadas formativas, en mesas redondas, incluso premios que queremos convocar, programarlos ya para su ejecución en el ejercicio siguiente, en el 2027, organizarlos ahora, los daremos a conocer, todas las actividades que vayamos haciendo, y la idea es dar continuidad a través de la Academia de Gastronomía en el tiempo. Es un acuerdo similar al que hace 2 años formalizamos con la Academia de Ciencias, también de la región de Murcia, y que es un convenio muy estable, que tiene una vida duradera y a través del cual pues estamos desarrollando pues exposiciones, conferencias, charlas, involucrando también a la Universidad de la Experiencia, y confiamos que este acuerdo con la Academia de Gastronomía se extienda también el tiempo y sea muy productivo, y los lorquinos pues puedan aprovechar la programación, las actividades que en el ámbito gastronómico consigamos organizar y sacar adelante.
0: Pues esta mañana estará en Lorca don Alberto Requena Rodríguez, es el presidente de la Academia de la Región de Murcia, para firmar ese convenio a las 12:30. Y don Luis, antes de terminar, porque estaremos en contacto, ¿no?, una vez que se conozcan las actividades las daremos a conocer, y por supuesto horarios y todo esto. ¿Qué momento vive a nivel general la Fundación Ponce Mar?
1: Muy bueno, a ver, es un momento de crecimiento. Nosotros, a pesar de que todas esas actividades tienen un ámbito de formación e investigación, somos una fundación asistencial, con centro de día, con ayuda a domicilio, con talleres, clínica y fisioterapia, con un proyecto que nos ilusiona mucho para combatir la soledad no deseada, que es la residencia intergeneracional cohousing. Entonces estamos viviendo un momento de crecimiento muy grande a nivel asistencial, que va acompasado por un desarrollo en la formación e investigación que se articula era, como decías, a través de las dos cátedras, la cátedra de la Universidad de Murcia y la UPCT. Entonces, en este sentido, la Fundación Ponsemar, en su labor por contribuir a ayudar a los mayores en Lorca en el ámbito asistencial, de formación e investigación, estamos viviendo un momento de crecimiento y estamos encontrando, y ese crecimiento es posible por la colaboración de entidades, de asociaciones, de fundaciones que confían en nosotros y que juntos, como en este caso la Academia de Gastronomía, nos permiten desarrollar estas actividades que en definitiva no tiene otros beneficiarios que las personas mayores y esencialmente por las personas mayores de Lorca.
0: Pues don Luis Martínez, gerente de la Fundación Ponsemar, un placer el haber hablado con usted. Estaremos pendientes a todo lo que nos vaya llegando en cuanto a la información de Ponsemar, de la Fundación, y gracias y enhorabuena por ese trabajo que realizan.
1: Pues nada, muchas gracias a vosotros, agradeceros la difusión que dais. Cuando tengamos, en este caso concreto, con la Academia de Gastronomía, programadas actividades, os daremos a conocer porque para que también, aprovechando un poco de vuestra sensibilidad, podáis difundirlas.
0: Lo comentaremos, por supuesto que sí. Gracias, don Luis, un placer.
1: Muchas gracias, un placer.
0: Vamos a continuar con música a la mañana, espectacular, el tema que nos trae ahora Fangoria. Enseguida hablamos del Festival Internacional de Folclore de Lorca, que llegará también a pedanías. Bueno, esta mañana vamos a hablar con el presidente del Grupo Corresponsanzas de Lorca, vamos a tratar esta noticia y también la Feria de Día.

Enseguida vamos a hablar del Festival Internacional de Folclore, 37 años de historia, ahí en nada. Enseguida saludamos a su presidente, que estará con nosotros en los micrófonos de Buena Mañana.

0: Son las 12 y 20 minutos del mediodía. 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
7: Bueno, esta mañana yo les decía que ha habido muchísimo movimiento en Lorca en cuanto a presentaciones. Vamos conociendo detalles. Enseguida vamos a intentar saludar a Mari Huertas García, que nos va a hablar de la Feria de Día. Pero antes también nos ocupamos de lo que va a ser el 37º Festival Internacional de Folclore en Ciudad de Lorca, que también pues se ha presentado esta mañana. Lorca se va a convertir un año más en ese punto de encuentro entre culturas, entre música y tradición, con este Festival Internacional de Folclore Ciudad de Lorca. Bueno, ha sido presentado por Mari Huertas García, creo que ha estado también Carmen Menduiña, porque ahora hablaremos de algo novedoso, en fin. Pero tenemos al presidente de Coros y Danzas de Lorca, en este caso a Juan José Cerezo, al teléfono. ¿Qué tal? Buenos días.
8: Hola, buenos días, ¿qué tal?
7: Pues muy bien, ya 37 años, yo decía que se dice pronto, 37 años.
8: Pues sí, efectivamente, una de las principales citas culturales de la ciudad, una de las más antiguas, y nosotros encantados de seguir ese legado, vamos.
7: Bueno, ya tiene fecha el festival, lógicamente, Internacional de Folclore, que volverá a reunir la cultura de varios países, se va a celebrar entre el 15 y el 20 de septiembre.
8: Efectivamente, hoy ya están llegando los grupos, ya tenemos a dos en Lorca, que es el grupo de Italia y el grupo de Eslovaquia, están llegando ahora mismo y durante estos 5 días pues será completando el resto del elenco que viene a actuar.
7: Bueno, yo decía que estaba Mari Huerta, no, ha sido Santiago Parra y Juan Francisco Martínez, director del ITREN, el que ha estado en esa convocatoria, que me he ido para otro lado. Se ha presentado en rueda de prensa, vamos a ver, Juan José, ¿qué países nos van a visitar este año?
8: Pues mira, tenemos desde Italia, nos llega Fiori del Mandorlo. Un grupo son todos, bueno, ahora lo comentamos si quieres, pero son todos de Cioz. Mientras que de Eslovaquia tenemos a Folklore Ensemble Jurosic y de Venezuela participarán Danza, Ritmo y Color. Esos son los tres grupos internacionales. Luego, aparte, tenemos grupos regionales que serán Coros y Danzas de Cieza, de la Asociación Francisco Sarcillo. Luego, la novedad, que es Malvarice, que es un grupo folk rock. Y, por supuesto, Coros y Danzas de Lorca.
7: O sea, van a llegar procedentes de varios países. Estamos hablando de Italia, estamos hablando de Eslovaquia, estamos hablando también de Venezuela y estamos hablando de España.
8: Efectivamente.
7: Bueno, ¿qué características tienen estos grupos? ¿La elección de los mismos cómo ha sido?
8: Bueno, efectivamente sería conveniente apuntar primero que el Festival Internacional de Folclore Ciudad de Lorca pertenece a CIOF. Es importante, vamos, comentarlo porque es el Consejo Internacional de Organizaciones de Festivales de Folclore y de las Artes Escénicas. Es un organismo que pertenece a la UNESCO, quiero decir, es bastante importante, ¿no? Uh-huh. Luego también pertenecemos a FACIDE, que es la Federación de Coros y Danzas de España, y a nivel regional a la Asociación Francisco Sarcillo.
7: Esto es importante remarcarlo, porque claro, para entenderlo hay que remarcar esto que apuntabas, Juan José. Es uno de esos acontecimientos, como decía esta mañana el director general, que convierte la cultura y nuestras tradiciones en un motivo para visitar Lorca dentro de la feria y fiestas, donde se multiplica incluso la capacidad de convocatoria. Tú durante tu intervención, bueno, has apuntado que alcanzar, como decíamos antes, la 37ª edición demuestra esa fortaleza, ¿no?, del festival, que durante décadas pues ha permitido que Lorca conozca diferentes tipos de músicas, bailes o costumbres.
8: Así es, así es.
7: Se ha hecho un esfuerzo importante, ¿no?, a la hora de organizar este festival, ¿no? Hoy llegan, como tú decías, los primeros grupos.
8: Vale, pues siempre es verdad que contamos con el apoyo del Ayuntamiento de Lorca, pero siempre, por supuesto, tenemos que buscar más colaboración porque lógicamente, para tener el nivel que tiene el festival, necesita un trabajo muy arduo detrás de los inicios de la presentación del festival. Sin embargo, creo que año tras año nos vamos esforzando en darle una vuelta al festival e intentar superarnos en grupos, superarnos en actividades y acercarlo al público, vamos.
7: ¿Cómo va a ser la recepción a todos los grupos? ¿Qué actos se van a hacer con ellos?
8: Pues si te parece bien, te lo voy desglosando un poco. Claro que sí. Y vamos hablando de las novedades y ya pues ahí lo comentamos todo.
7: Perfecto.
8: Vale, pues mira, efectivamente el festival, están llegando los grupos, ya están aquí dos de ellos, pero realmente empezamos con una novedad mañana, miércoles 16, que es una actividad que se llama Danzas del Mundo, que como primer año lo vamos a acercar a la Zarcilla de Ramos. Uh-huh. Entendemos que el Festival Internacional de Folklore tiene que llegar a todos los lorquinos

0: llenando todas las pedanías de folclore.
1: Está muy bien pensado. Bueno, vamos al jueves, ¿no?
0: Venga, pues vámonos al jueves. Pues el jueves por la mañana, efectivamente, esta actividad sí es tradicional, pero no la queremos cambiar porque consideramos que es de la más importante y de la que los grupos se van más orgullosos, que es acercar el folclore a los más necesidad, a los más necesitados, perdón. Es decir, viajamos, digo, viajan, sí, efectivamente, a residencias de ancianos y discapacitados.
1: Ahí
0: Durante toda la mañana recorrerán seis residencias.
1: seis en total, que son,
0: Sí.
1: según lo que tengo yo aquí, son las más destacadas o conocidas de Lorca. Está Pandis, está Poncemar, que acabo de hablar precisamente con el gerente sobre otro acto de la fundación. Está San Diego, está Domingo Sastre, Cáser y Asprode.
0: Efectivamente, esas son las seis que vamos a visitar.
1: Son
0: Bueno.
1: estaciones especialmente importantes, ¿no? Porque claro, los mayores todos
0: Sí.
1: sabemos las dificultades que tiene al estar impedido.
0: Vale,
1: O las
0: bueno,
1: más sensibles.
0: sí, es que efectivamente yo llevo, es decir, como presidente llevo este año, pero llevo muchos años siendo responsable de esta actividad y el último día, cuando todos los grupos se marchan, siempre se quedan con la imagen de esa actividad. Es la que más les gusta y efectivamente hay un cambio de sentimiento que realmente lo hace especial.
1: Luego también, no sé si como novedad o no, Juan José, te pregunto por el tema este que une tradición, artesanía y gastronomía, en la conferencia que vais a impartir, porque el festival se nutre también de conferencias como los oficios artesanos, que será el jueves, ¿no? A las 6 de la tarde.
0: Sí, pues efectivamente nosotros dentro de la programación llevamos conferencias, llevamos exposiciones y la conferencia este año es de oficios artesanos de cada país de los que nos visitan. Cada país ha preparado un oficio artesano de su zona. Efectivamente, esto ha sido gracias a la colaboración de Artelor y a la Casa del Artesano porque la realizaremos allí. ¡Qué mejor sitio!
1: Totalmente. Y luego el tema del bordado, que también es, vamos, pieza
0: Ah, o sea,
1: indiscutible, ¿no? A la hora de hablar de folclore.
0: claro, hablando de bordado, precisamente hemos colaborado con el MAS en una exposición maravillosa que han creado allí, que se llama Legado de Tradiciones y es una verdadera maravilla. El grupo de Coroyanza ha dejado trajes de novia, trajes de recortes, de bordado, de diferentes tipos de refajo y ahí está para que la puedan visitar también.
1: Y que el grupo Coro y Danza del Orcán, como los demás grupos folclóricos, tiene auténticas piezas que, bueno, tienen un trabajo impresionante, ¿no? A la hora de lucirlas. Porque, claro, ahora sí vamos a hablar de cuándo sale el folclore a la calle. ¿Cuándo toman las calles del Orcán el folclore?
0: Pues bueno, el mismo jueves por la tarde tenemos una actividad también novedosa que se llama Danzas del Mundo en la colaboración con la Cámara de Comercio. Se trata de que los grupos salgan a la calle, que la gente pueda ver a los grupos en nuestra ciudad. Es decir, que salgan a hacer sus compras y de momento se encuentran en un grupo de folclore. Creo que esto es una actividad preciosa porque llenará las plazas de Lorca de alegría, de color y de música.
1: ¿Esto será cuándo? El jueves por la tarde.
0: El jueves por la tarde, efectivamente, a partir de las 7:30 de la tarde.
1: 7:30 de la tarde, posteriormente a las 8 también los grupos protagonizan un desfile desde el Palacio de Guevara, pasando por Plaza Calderón hasta la Alameda de la Constitución, donde a partir de las 10.
0: Disculpa,
1: Ah, no.
0: disculpa, te estás colando, es el
1: O me
0: viernes.
1: estoy colando.
0: Es decir,
1: Esto es el viernes, es verdad, que me he colado. Que me he colado. No he visto la fecha aquí, sí.
0: sí, es, así es.
1: Esto es el viernes.
0: Así es.
1: Esto es
0: Pues
1: cuando hacen la
0: efectivamente,
1: salida
0: como.
1: a las 8, ¿no?
0: Efectivamente, como comentaba el viernes, a las 8, después de la recepción oficial que tenemos con el Ayuntamiento de Lorca, que será en el Palacio de Guevara a las 7:30, tenemos un pequeño desfile que saldrá desde la Casa de las Columnas hasta la Alameda de la Constitución, que es donde es la gran gala a las 10 de la noche.
1: Una gala que se prevé de un lleno absoluto, como viene sucediendo años anteriores.
0: Pues sí, gracias a Dios, gozamos de un gran público de seguidores y amantes del folclore en general.
1: Esto en cuanto al viernes. El sábado continúa las actividades con una jornada que arrancará a las 11:30 de la mañana en Plaza Calderón.
0: Efectivamente, yo creo que este año va a ser de las actividades junto con la gala. Bueno, es decir, cada una tiene sus cosas especiales, pero el sábado vamos a llenar Lorca de coros y danzas de Lorca. Tenemos a las 11 el Ven a Bailar, donde todos los grupos nos enseñarán a la gente una pieza de su país. Luego tenemos la gran inauguración de la Feria de Día con el grupo de coros y danzas de Lorca. Y justo después, sobre las 12:30, tenemos la sección de folclore vivo. Como novedad, perdón, este año tenemos a Malvariche. Es un grupo de pop rock murciano que hace parranda, hace malagueña, pero le da ese toque moderno que es tan necesario en nuestros días.
1: Afincado casi todos ellos en

0: es el que yo digo, en Alhama de Murcia.
1: Sí, señor.
0: Que es una maravilla verlo en directo. ¿Qué?
1: Pues este año, gracias a la colaboración con el ayuntamiento, lo tendremos en directo a las 12:30 el sábado día 19.
0: Genial, fantástico. Y esto concluye el domingo, ¿no?
1: Sí, Juan José. El domingo a las 11:30 con la Misa de las Naciones, una misa tradicional, que aprovechamos que es la subida de la Virgen de la Huerta a la parroquia de Santiago, y todos los grupos le ofreceremos la misa en honor al pueblo de Lorca, a su fiesta y a la Virgen de la Huerta, por supuesto.
0: Bueno, son unos días muy intensos de cultura, de folclore, de tradiciones, a la que vamos a invitar, ¿no?, a todos los lorquinos, y no solamente los lorquinos, visitantes que quieran acompañaros, porque estamos hablando del festival que ya tiene desde hace ya muchos años ese carácter internacional de participación de grupos. Y Juan José, este es tu primer año como presidente.
1: Efectivamente, mi primer año como presidente.
0: Sí, ¿Cómo lo estás viviendo?
1: Pues lo estoy viviendo con mucha emoción, mucha ayuda, por supuesto, tengo un gran equipo directivo y todos los componentes estamos a una, entonces no hay ningún problema, cosa que se nos escapa uno está el otro, atentos, vamos, y es decir, son una semana y un verano de muchísimo trabajo, pero creemos que merece la pena hacerlo en esta fecha, creemos que es el sitio idóneo y la fecha idónea y vamos a seguir luchando mientras que podamos.
0: Y luego experimentarás, pasados esos días, experimentarás esa sensación de que, bueno, un año más, todo ha salido bien, que es lo que deseamos y estoy seguro que va a ser así, y te quedará, pues bueno, esa nostalgia, ¿no?, porque llegue otro año más y volváis a salir a la calle.
1: Pues efectivamente, cuando acabemos empezaremos a trabajar en el siguiente.
0: Porque esto no para,
1: Nada, no para qué va, ya tenemos, la semana después tenemos actividades, no paramos, pero de eso se trata una actividad cultural tan importante como Coro y Danzas de Lorca, no podemos parar, tenemos que seguir trabajando por nuestra cultura y por nuestras tradiciones.
0: Y bueno, seguiréis yendo a certámenes, a donde os inviten, seguiréis participando, esto es un trabajo que yo creo que no tiene fecha ni hora de finalización.
1: Efectivamente, nos llaman de un día para la semana que viene, oye, tenemos una actuación en tal sitio, contamos con vosotros, y por supuesto que ahí está el grupo siempre, ya está. Donde nos llaman, ahí estamos.
0: Pues Juan José Cerezo, un placer ya hablar contigo como presidente del Grupo Coros y Danzas de Lorca. Gracias por atendernos. Iremos recordando, por supuesto, las actividades nosotros aquí para que nadie se pierda detalles. Y un placer, como he dicho, haberte saludado esta mañana.
1: Muchísimas gracias. Invito a todo el pueblo de Lorca que se acerque a todas las actividades porque seguro que no lo va a dejar indiferente.
0: Seguro que no. Un abrazo, Juan José. Un abrazo.
1: Un abrazo, muchas gracias. Hasta
0: ahora. A ti siempre. Hasta luego. Despedimos a Juan José Cerezo, presidente del grupo Coros y Danzas de Lorca. Ya está presentado ese 37º Festival Internacional de Folclore de Ciudad de Lorca, que tiene esas fechas el 15 y el 19, el 15 y el 20 de septiembre. Y que llegará a pedanías este año como novedad, empezando en la Zarcilla de Ramos, como bien apuntaba el propio presidente.

0: Son las 12 y 40 minutos del mediodía. 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
2: 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Les deseamos que vivan y disfruten de la feria y fiestas de Lorca.
3: Y ya estamos en los últimos minutos de radio, este tipo de radio. Ha sido intenso el programa de hoy en cuanto a temas, porque ha habido una cantidad de eventos importantísimos. Se ha presentado la 37ª edición del Festival Internacional de Folclore Ciudad de Lorca por parte del concejal de Cultura, Santiago Parra, y la concejal también y teniente alcalde, Carmen Menduña, porque este festival va a llegar a pedanías, empezando en la Zarcilla Ramos también. Y se ha presentado la Feria de Día, algo que no puede faltar en cualquier feria, en el no que se precie, y más en la de Lorca, con tanta solera. María Huertas García, ¿qué tal? Buenos días, concejal.
4: Hola, muy buenos días.
3: Que se respira feria, eso es evidente.
4: Se huele a feria, qué alegría, qué ilusión.
3: Verdad, sí. Hoy se ha presentado la Feria de Día, que sin duda es un revulsivo importante, ¿no?, para los hosteleros, los comercios de Lorca, porque todo el mundo sale a la calle.
4: Bueno, pues no solo que sea un revulsivo para los comercios y para la hostelería de Lorca y los hoteles de Lorca, sino que también es la única en toda la región de Murcia en la que se puede disfrutar de la cerveza con la tapa, abrazado siempre al sol de nuestra ciudad, que va a estar ahí presente. Y este año, pues el ayuntamiento quiere sobre todo que el casco histórico palpite desde mediodía hasta bien entrada la noche, porque hemos preparado pues actividades que van a comenzar, por ejemplo, el primer sábado 19 de septiembre, vamos a contar con nuestra Feria de Día en todas las plazas, van a vibrar con todos los conciertos, pero también se va a ampliar la música en Plaza de España con el concierto del tributo de la Oreja de Po, a las 10:30 de la noche, totalmente gratuito, pues a las 10:30 de la noche en Plaza de España, pues con canciones, por ejemplo, como la del 20 de enero, que nos gusta mucho, y entre otras que son súper conocidas.
3: Ah, pues la voy a preparar. El viernes, esto es el sábado 19.
4: Esto es el sábado 19 de septiembre, el primer sábado. Sí. Y luego el viernes 25 de septiembre también ampliamos esa feria de día por la noche, a las 10:30 de la noche en Plaza de España, podremos contar con el tributo de rock a Leiva Pereza y al Canto del Loco también, a las 10:30 en Plaza de España. Esas son dos de las novedades que ampliamos en la feria a Plaza de España. También el folclore va a estar muy presente, como tú bien has dicho.
3: Sí,
4: que este sábado, pues con el folclore se va a sentir con nuestros coros y danzas de Lorca, que por primera vez en su actividad ven a bailar, una actividad que recomiendo a todo el mundo este sábado a partir de las 11 de la mañana en la Plaza Calderón, y se ven a bailar con los grupos de folclore que vienen de países diferentes como Venezuela, Eslovaquia, nuestros lorquinos, y pues se puede hacer ese, ven a bailar, conocer el folclore de su ciudad, compartirlo con ellos, bailar con ellos. Pero también, como novedad, vamos a contar por primera vez con un grupo de folk rock. Este grupo que va a venir es el grupo Malvariche, un grupo que fue pionero en folk rock, que versionaba temas de Mike Goldfield, pero que después pues se puso a componer sus propios temas y pues ha mezclado la música tradicional y folclórica con ritmos de rock y es realmente maravilloso. Así que pues espero que se acerque todo el mundo también a disfrutar de este grupo también por la mañana, digo, a las 12:30 de la mañana en Plaza Calderón. Vamos a contar, como no, también este sábado con ese paseo a caballo que vamos a tener el 19 de septiembre, también partirá desde la Alameda de la Constitución y pues también pues pasará por nuestro casco histórico. Otra de las novedades que tenemos este año, ¿vale?, son nuestras manos artesanas.
3: Uh-huh, así
4: por primera vez, sí, sí, por primera vez van a salir los oficios artesanos, nuestros artesanos, gracias a Artelor y a la Cámara de Comercio que hemos cortado también con la Concejalía de Feria y Fiesta, pues vamos a sacar a nuestros artesanos, a nuestra plaza, como es la Plaza Calderón, como es la Plaza Arcoíris y la Plaza de San Vicente también, pues a que conozcan nuestros oficios en directo, van a hacer demostraciones en directo. Todo ello también pues para darle más visibilidad a la feria que se organiza, que tiene se celebra en Lorca, que estamos muy orgullosos de ella, que es la Feria de Artesanía de la Región de Murcia. Ya sabéis que empieza el jueves 24 de septiembre. Uh-huh. Y bueno, otra de las novedades, pues también tras el éxito que hemos tenido con la decoración del Puente de la Torta, perdón, de ese engalanamiento del Huerto de la Rueda, pues sí, vamos también a poner lo más bellas posible nuestras calles, sobre todo la calle Álamo, la que vamos este año pues a hacer esa decoración, vamos a engalanarla y lo que queremos pues es que toda la gente que pasee por Lorca pues sienta la feria pues simplemente con pasear por sus calles.
3: Totalmente.
4: Y pues ya, claro que sí. Y bueno, ya sabéis que tenemos una veintena de conciertos también de tardeo, que vamos a tener conciertos en todas nuestras plazas, que lo ha organizado la asociación Madre Mía. No os los detallo porque los tenéis todos en la página web del ayuntamiento y la tenéis en Visit Lorca. Ahí está todo el programa colocado. Yo estoy hablando pues de las novedades que tenemos.
3: Sí.
4: ¿De acuerdo?
3: Pero eso lo iremos recordando nosotros también día a día para que nuestros oyentes no se pierdan detalles.
4: Pues lo agradezco porque es verdad que son tantísimas las actividades pues que hay que ir recordándoselo a nuestros oyentes y pues que elijan también los espacios, los escenarios que pues le apetezca más con diferentes músicas, va a haber música pues de rumbeo, va a haber música indie, va a haber música rock, pues por un poco también música pop, pues un poco para todos los estilos y que cada uno, como cada uno nos gusta una música diferente, pues que todo el mundo tenga su espacio. Y ya te digo, pues esa veintena de conciertos de tardeo, el tapeo que vamos a tener, los DJs que vamos a tener algún día también de DJ, con el día del universitario, la decoración, la tradición, pues todo va a estar muy presente en la feria de día de nuestra ciudad.
3: Música en directo, gastronomía, folclore, artesanía, el mejor ambiente, van a volver a llenar las calles y plazas del casco histórico. Pues comentabas el 20 de enero de La Oreja de Van Gogh, de los muchos éxitos, ¿no?, que ha hecho la Oreja de Van Gogh, llega ese tributo a La Oreja de Van Gogh a Lorca, llega el tributo a Leiva, Pereza. Yo creo que con esta música voy a despedir el programa. Mari Huerta, es un placer, como siempre. Gracias, concejal, por atendernos.
4: Pues muchísimas gracias a vosotros, a todos los oyentes, y decirle que vámonos de feria a bailar, a disfrutar y a pasarlo muy bien, que hay muchísimas actividades gratuitas, al igual que hay de esos dos conciertos que son de pago también, y nuestros toros. Así que tenemos actividades para todos los públicos.
3: Nos vamos, pero ya y menos mal, te agradezco un montón, Mari Huerta, que no hayas nombrado las tapas, porque con la hora que es...
4: ¡Ay, madre mía, qué hambre!
3: Bueno, muchísimas gracias, concejal, un placer. Un
4: Venga,
3: saludo.
4: Muchísimas
3: hasta
4: gracias
3: luego
4: a vosotros y a nuestros oyentes. Un
3: ahí
4: abrazo.
3: Ahí estamos, gracias.
4: Hasta luego.
3: Bueno, pues ahí está La Oreja de Van Gogh, el tributo en La Otra Oreja, que llegará al Lorca el viernes 19. Aquí lo tengo, a ver si me voy de día. El tributo a La Oreja de Van Gogh el sábado, no viernes, sábado 19 de septiembre, y luego a Leiva Pereza y El Canto del Loco el 25 de septiembre en Plaza de España. Con estos grupos y con música vamos a despedir nuestro De Buena Mañana de hoy. Gracias por escucharnos, les dejamos con ellos, con sus grupos que visitarán Lorca. Bueno, no los originales, sino los que hacen el tributo, que también suenan fantásticamente bien. Yo he podido ver el tributo a La Oreja de Van Gogh y yo les puedo decir que es una maravilla, porque las ollas. Además, la chica que va en el grupo es clavada, vamos, con Amaya Montero. Bueno, Pues nada, gracias por escucharnos, gracias por estar ahí. Enseguida llega Luis Terry, la copla, y mañana más a partir de las 10 en De Buena Mañana.

0: 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Soy yo, Lola Flores, y hoy les traigo un programa que late con la esencia de nuestra tierra, lo que yo más quiero. 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Acompáñenme de la mano del gran Luis Terry, mi paisano que sabe hacer brillar cada nota. 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
1: ¡Viva la copla! ¡Viva España! ¡Viva Lola Flores también, eh! Aunque no esté muerta, viva todavía. Bueno, hoy en Marte dice que ni te cases ni te embarques. Nosotros nos embarcamos en este día como todos los días cualquiera. Hoy traemos flamenquito. Ayer fue un paso doble, hoy flamenquito. Flamenquito, y vamos a comenzar con los gemelos del sur. O sea, bueno, ustedes de Juan y Emilio eran nuestros, claro, porque nacieron en Puerto Lumbreras, pero cuando Puerto Lumbreras aún pertenecían a Lorca, por lo tanto era lorquino, ¿eh? Pertenecían a la pedanía de Puerto Lumbreras, entonces era una pedanía, ahora no, ahora es una ciudad. Pero bueno, vamos a ponerlo a ellos y vamos a escucharlo en La Niña del Fuego, un tema de Manolo Caracol que ellos grabaron también, y lo grabaron muy bonito. Escúchenlo, ahí está, La Niña del Fuego, en las voces de Juan y de Emilio, los gemelos del sur.

Ahí estaba la Niña del Fuego, a su manera de ellos, claro, como ellos cantaban de una manera preciosa, las cosas las hacían distintas a todos los demás. Vamos ahora con Parrita. Parrita nos va a traer un tema dedicado a Lola Flores. Lola, tú eres nuestra, así se llama el tema. Y es verdad, Lola fue considerada gitana sin serlo. Ella la querían los gitanos tanto como si hubiera sido gitana, porque parecía gitana en su aspecto, en sus cosas. Y dicen que tenemos todo un poquito de árabe y cada cierto tiempo volvemos un paso atrás y salimos un poco árabe. Pues ocurre con Lola. Lola era más árabe, más esos árabes de Turquía, más puesta distinta. Pero no era gitana, no, parecía, pero no lo era. Vamos a escuchar este tema de Parrita. Hoy son todos hombres, mañana vamos a poner mujeres. Hoy hombres todo. Parrita nos va a traer Eres Nuestra, Lola. Pues nada, Lola, ya sabes, era de ellos.

Una de las dos cosas más bellas que le han hecho a Lola Flores en homenaje, Rocío Jurado también le hizo una cosa preciosa a Lola Flores, pero vamos, ha sido muchas las personas, y Rosa María también le hizo una cosa muy bonita a las manos de Lola Flores. Ha habido varias cosas bonitas a Lola, pero esto es una de las cosas más bonitas, la de Parrita. Vamos nosotros a continuar. Ahora es Sorderita el que nos trae. Sorderita es el hijo menor de Manuel Soto Sordera, el cantador jerezano. Ha muerto un hermano de él, el mayor, Enrique, hace poco, hace unos días. Pues Sorderita es el más pequeño, José, y estaba en el grupo Ketama, ¿os acordáis? Pero él en solitario también ha hecho cosas maravillosas como esta que nos vamos a escuchar. Por dentro se llama el tema, tema de él, letra y música del propio Sorderita, y vamos a escucharla. Ahí está él tocando, José, y cantando este tema.

Hay que ver, que terminar, que terminar con esos fandangos de Huelva. Yo me quedé que no terminaba ahí, pero sí ha terminado. Qué maravilla, ¿no? Ese remate que ha hecho Sorderita y precioso con ese fandango de Huelva y al final acompañándose él mismo. Es que desde luego los Sorderas tienen todos una clase y bueno, y un compás inaguantable. Como este que nos viene ahora, nos viene de Sevilla, el Bomba. ¿Os acordáis del Bomba? Que estuvo en La Voz y que, bueno, no ganó La Voz, pero hizo un papelón. Pues el Bomba nos trae un tema de Alejandro Sanz. Se llama El Trato. El Trato es una canción de Alejandro Sanz que es preciosa y él la trae a su manera, él la trae muy flamenca, como tiene que ser las cosas, muy flamenco, pero claro, el estilo del Bomba. Vamos a escuchárselo, ahí está. El Trato es un directo porque está hecho en televisión, es una gala en directo. Pues ahí está, El Trato, Rafael, el Bomba.

¡Qué maravilla, qué maravilla! Rafael Bombay, que desde luego esto fue un directo en televisión, en La Voz, y desde luego que esto fue, bueno, algo fuera de saco, ¿eh? El trato, así se llamaba ese tema de que lo compuso Alejandro Sanz, y que él lo llevó a esa cúspide flamenca, a esa parte flamenca que le ha sabido dar. Vamos ahora con, bueno, a mí también me encantaba Ketama, era un grupo de los primeros que salieron haciendo flamenquito. Ahí estaba Antonio Carmona, su hermano Juan, estaba Sorderita, el que hemos puesto antes, había varios y muy buenos, muy buena gente. Un tema de Ketama que me gusta a mí, pues vamos a poner Problemas, vamos a los problemas. Ahí está este tema que a ustedes también yo creo que les va a gustar. Ahí recordemos ese grupo, el grupo Ketama. También es un directo, ¿eh? También es un directo.

¡Qué maravilla! ¡Qué tama! ¡Recordar! ¡Qué tama! ¡Recordar ese grupo! ¡Qué maravilla! Fue un grupo grande, grandioso, como yo siempre digo, y que desde luego, bueno, pues esos grupos se quedan luego, no se quedan en el tintero, ni muchísimo menos, aunque parezcan que se quedan en el tintero, de eso nada, no se quedan en el tintero. Vamos ahora con Manzanita. Manzanita hizo este tema, Manzanita hijo, hizo este tema, no me lo creo. No me lo creo. Lo ha cantado Parrita, lo han cantado John Heredia, lo ha cantado Marina Heredia, lo han cantado mucha gente, pero la verdad es que el tema es precioso, no me lo creo, y vamos a escucharlo en la voz del propio Manzanita, ¿no? Vamos a, ahí está, Manzanita, no me lo creo, no me lo creo, yo tampoco me lo creo.

Hoy estamos de directo en directo, estos son todos directos, esto no me lo creo desde Manzanita. A veces no se cree uno las cosas que ocurren y que pasan a su alrededor. En esta ocasión igual tampoco lo creía. Bueno, no está adelante. Lo que viene ahora, seguro que a ustedes les va a encantar. Ya para irnos, porque deciros adiós, porque mañana habrá más. Mañana pondremos las mujeres, mañana. Hoy han sido los hombres los que han traído este flamenquito. Mañana va a poner Fandango de Huelva cantado por mujeres. Entre ellas Rocío Jurado, bueno, muchas que cantan Fandangos de Huelva. Y aunque canten copla, han cantado muy bien por Fandango de Huelva. Pues eso era mañana miércoles. Hoy nos vamos con Navajita Platea, estos dos jerezanos que han hecho pues algo muy especial, y la verdad es que vamos a escucharlo y ponerlo ya punto y final. Mañana más, mañana a la una, os espero a todos, hasta mañana. Un saludo a todos mis amigos de todos los barrios, barrio San Cristóbal, el barrio de San Juan, de Santa María, de San Pedro, mi Carvario y por supuesto Relojería Garzán, en fin, todos los que nos escuchan. Un saludo con lo que queda, nos queda ahora nada más y nada menos que Navajita Platea. Hasta mañana. Adiós.

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1: Bueno, pues buenas tardes. Pues vamos a hablar nada más y nada menos que de Alejandro. Hay quien le dice Alejandro Magno. Yo solamente le digo Alejandro porque es como Napoleón. A mí me encanta cuando digo, es que Napoleón. Y alguien me pregunta, ¿cuál? Dices, el cantante. ¿Cómo cuál? No, ya sabes que dices, no, solo es Napoleón. No le digas ni primero, ni segundo, ni tercero, ni Bonaparte. Pues es Napoleón. Hay un solo Napoleón. Hay un solo Alejandro, ¿no? Hay un solo Alejandro, vamos a hablar de... Bueno, el único calificativo que yo me atrevo a ponerle a Alejandro, y alguien lo ha escuchado por ahí, y es absolutamente una blasfemia para algunos, pero yo me refiero a Alejandro como, y de eso los voy a platicar hoy precisamente, como Alejandro el Cristo. Y ahí es donde la gente dice, ¿cómo? Entonces vamos acá. Vamos a entender quién es Alejandro, vamos a hablar de la mitología de Alejandro, por encima de la historia de Alejandro, vamos a hablar de su mitología, y vamos a hablar de un concepto absolutamente griego, de la filosofía griega, que es el concepto de lo crístico, para entender a qué me refiero cuando hablo de Alejandro el Cristo. Luego, para que entendamos otra cosa bien interesante, y es entender que el relato de la vida de Jesús está bien basado en el relato de la vida de Alejandro. Y eso es muy fácil de entender cuando uno dimensiona una cosa que en general no dimensionamos. El cristianismo es una religión profundamente griega, absolutamente griega, con el judaísmo como pretexto, pero es una religión griega. Entonces, claro, tenemos esta idea de un Jesús judío con discípulos judíos, entonces, claro, el cristianismo es como la segunda parte del judaísmo para mucha gente, ¿no? Y si bien a nivel histórico es, a ver, eso también es cierto, pero nunca hay que olvidar que finalmente la religión cristiana la desarrollan teólogos griegos. Las escrituras están en griego y todo el dogma se hace en griego y basado en filosofía griega. Entonces, son los conceptos griegos los que van a permear la religión cristiana. Y particularmente hay dos conceptos fundamentales que vamos a ver en la vida de Alejandro y que vamos a ver después en el relato cristiano. El concepto mismo de Cristo, que ahorita hablamos de él, y un concepto fundamental, nacer como hijo de Dios y de una doncella virgen. Si uno analiza la tradición hebrea, la tradición judía en las escrituras, eso no pasa nunca. No existen vírgenes que tienen hijos en la tradición judía. En cambio, de eso se trata la tradición griega. En la tradición griega todas las vírgenes tienen al Hijo de Dios. En la tradición judía eso no pasa. Cuando vemos el relato de Jesús como un hombre hijo de Dios que nace de una mujer virgen, eso es un relato profundamente griego. Alejandro nació, es hijo de Dios y nace de una doncella virgen. Y la mitad de los héroes griegos son el hijo de Dios que nacen de una doncella virgen. Nacer de una doncella virgen es un simbolismo bien importante en la filosofía, la mística y la teología griega, no en la judía. La palabra Cristo es una palabra griega. Es, si lo queremos simplemente traducir, es la traducción del hebreo Mesaya, ¿no? Jesús para los hebreos que creen en Jesús es Mesaya. Mesías, el ungido. Eso es lo que significa Mesaya, el bendecido, el ungido. El ungido porque te ungen con aceite, es justo para bendecirte. Entonces es como decir el bendecido de Dios, el ungido de Dios. En griego, Christos. Cristo significa el bendecido, el ungido. Y en términos de mística griega, el concepto Cristo se usa para referirse precisamente a un hijo de Dios, a un bendecido por Dios, por Zeus, a un bendecido por Dios, que es entonces el hijo de Dios. Pero es un concepto bien interesante porque, claro, en la tradición cristiana, y si le quitamos toda la historia y todo lo judío y todo lo griego, la tradición cristiana te dice, hay un solo hijo de Dios. Es una discusión bien interesante porque si uno lee la teología con atención, no te dicen que el único hijo de Dios es Jesús. Te dicen que el único hijo de Dios es Cristo. Y hay quien dice, ay, bueno, pero Jesús y Cristo son la misma persona. No, Cristo no es el nombre de una persona. Cristo es un adjetivo. Se llama Jesús, es Jesús el Cristo. Como en el Indostán tendremos a un príncipe llamado Siddhartha, no se llama Buda, es el príncipe Siddhartha y es el Buda. El Buda se refiere a su estado mental, la budeidad, un estado de despertar, un estado de iluminación, un estado donde tu mente está dominada por la luz pura. Eso sería el estado de budeidad. Y entonces podremos hablar de la mente crística. Jesús el Cristo, Jesús es un nombre, que se identifica con el Cristo. ¿Qué significa esto? ¿Qué es Cristo? Cristo es el nombre para los griegos originalmente. Christos, la bendición de Dios, es el nombre de la creación de Dios. Oye, ¿y cuántas creaciones tiene Dios? Pues una. Claro, la creación de Dios es todo. Entonces, claro, ¿cuántos hijos tiene Dios? Uno. Jesús, no, toda su creación. Jesús es un hombre, que es bien importante ubicar esto, Jesús, el hombre, nace, existe y muere. Es bien importante recordar eso, nace, existe y muere. El Cristo es eterno, la creación de Dios es eterna. Jesús es un hombre que se identifica, que él sabe perfectamente, plenamente, lo asume en su vida, que él es el Hijo de Dios. Oye, ¿cuál es la diferencia entre Jesús y nosotros? Ah, que Jesús lo sabe y tú no. Es que es así de simple, Jesús sabe, yo soy el Hijo de Dios. Y cada vez que Jesús habla del Hijo de Dios, no está diciendo solo yo, pues el Hijo de Dios son todos, pero ustedes no lo saben. Por eso termina el Evangelio de Juan, casi termina diciendo, todo esto y más que me han visto hacer, lo pueden hacer ustedes. Bueno, pues Alejandro se identifica como Hijo de Dios. Alejandro tiene la plena y absoluta conciencia de ser un bendecido. Alejandro es un hombre que sabe que puede lograr lo que quiera, que sabe que está destinado a lo que se le dé la gana lograr, porque sabe que es el Hijo de Dios. Uno podría pensar, oye, pero no puedes comparar a Jesús con Alejandro. Ya sabes, Jesús, pues seguramente no mató ni a una mosca, y Alejandro... Alejandro es un cabrón. Que de pronto también es bien importante recordar que Alejandro es un cabrón. Porque lo que pasa es que la historia es muy rara. Hay cabrones que nos caen bien y hay otros que nos caen mal. Ahí están Napoleón y Alejandro. Napoleón y Alejandro, por alguna extraña razón, nos caen bien. Oye, pero, a ver, Napoleón y Alejandro, ¿les puedes contar muertes por millones? Sí, pero tienen algo. Oye, Mao sí es un cabrón, mató a 50 millones de personas. Dices, bueno, Napoleón le podemos contar por lo menos 5 millones de muertos. Sí, pero Napoleón... Y lo justificas. Sí, oye, Pol Pot mató a la mitad de la población de Camboya. Sí, es un cabrón. Oye, Alejandro mató a 1 millón de personas. Sí, pero es Alejandro. Es bien interesante entender por qué a algunos incluso les concedemos el derecho de matar gente y que no por eso nos caigan mal. Entonces vamos a tratar de desenmarañar qué pasa con Alejandro. Porque, ojo, Alejandro sí que es un bendecido. Sí que es un hijo de Dios y sí que es un desgraciado. El tema es que Alejandro, es bien curioso, dice la tradición que Jesús murió a los 33 años. Eso lo dice la tradición, no lo dice la historia. Es curioso, si nos pusiéramos a buscar, encontraríamos que Jesús habría nacido entre el 7 y el 4 antes de Cristo. Así de raro como suena, Jesús nació entre el 7 y el 4 antes de Cristo y murió después del 32. Quiere decir que murió casi llegando a los 40. ¿Por qué la tradición dice que muere a los 33? Porque el 33 es el número simbólico por excelencia para hablarte de la iluminación. Cuando hablamos de un Jesús que vive 33 años, hablamos de su nivel espiritual. Jesús es un iluminado. Alejandro muere a los 32. Eso es bien interesante. Alejandro se quedó un poquito abajo, como quien dice. Alejandro no acabó de entender las cosas, ¿no? Pero en fin, vamos a hablar de Alejandro, mucho más que de Jesús. Alejandro, que nace el 21 de julio del año 356 a.C. y muere el 11 de junio del 323. Bien interesante, Alejandro, Escándar, como se dice en griego, quiere decir el salvador de la humanidad. Entonces, otra vez, la mitología de Alejandro se pone bien interesante porque resulta que hasta en el momento de elegirle un nombre, pues decidieron que él era el salvador de la humanidad. Entonces resulta que Alejandro, ¿no? es el magno salvador de la humanidad. Y dices, ¿y a poco? Porque eso significa Escándar. Vamos a hablar un poco de eso. Pero bueno, este hombre nació en la ciudad de Pela, en Macedonia, en el año 356. Y fíjense qué interesante, este muchacho se convirtió en rey de Macedonia y hegemón de Grecia en el año 336. ¿Qué quiere decir hegemón de Grecia? Hay una cosa que es muy importante recordar y es que nunca jamás ha existido un país llamado Grecia, ni siquiera hoy. Nunca ha habido nada llamado Grecia. Es muy raro cómo funciona la historia. En aquella época, en el mundo antiguo, jamás hubo ni un país, ni un reino, ni un imperio llamado Grecia. Lo que había era muchas ciudades-estado, independientes las unas de las otras, que peleaban entre sí constantemente y que compartían una misma lengua. Diferentes variedades dialécticas de una misma lengua. Ah, entonces hablaban griego. No, hablaban helenos, como le llamaban ellos a su lengua. Entonces, si tú pudieras viajar al siglo V antes de Cristo, pararte en Atenas y pudieras mencionar la palabra Grecia, nadie iba a entender de qué le estabas hablando. Ellos eran los helenos, porque todos eran descendientes de un ancestro mítico común llamado Helen. Y ya, pero no hay nada llamado Grecia. Alejandro, por lo tanto, no es nombrado como tal hegemón de Grecia, así le decimos hoy para entender, es hegemón de los helenos. ¿Sí? Nunca hubo un reino griego ni un imperio griego. Lo que sí hubo, y esto todos los que pasamos por la secundaria nos acordamos, hubo guerras contra los persas. Las guerras contra los persas fueron tan terribles que llegó un momento en que todas las ciudades griegas prefirieron olvidar sus enemistades tradicionales entre sí y unirse para luchar contra los persas. En tiempos del rey Filipo II de Macedonia, el padre de Alejandro, él logró convencer a todas las ciudades griegas de que lo nombraran a él hegemón. Hegemón significaba cada ciudad es independiente, cada quien tiene a su rey, cada quien tiene a su soberano, pero alguien tiene que estar por encima de todos para dirigirnos en la guerra. Ese es el título que le dan a Filipo. Hegemón de Grecia es Filipo es el que nos va a comandar en la guerra contra los persas. ¿Cómo logró Filipo que le dieran ese título? Porque hay otra cosa que hay que recordar, es muy importante. Ningún griego, o sea, atenienses, espartanos, tebanos, ningún griego de toda esa zona consideraba griegos a los macedonios. Los macedonios eran los bárbaros del norte. Los macedonios son los salvajes. Esos güeyes allá arribita de nosotros que quieren ser como nosotros, pero no son. Esos son los macedonios, que hablan pues, su propia variante de alguna lengua helénica. Y los propios griegos dicen, no, estos ni siquiera hablan bien el griego, son unos bárbaros. Pero Filipo resulta ser un excelente comandante militar y efectivamente hay que librarnos de los persas. Y Filipo, a ver, Filipo es todo un populista, porque Filipo lo que hace son grandes discursos para convencer a todos los griegos que le den este mando sobre todos. Y lo que Filipo le está ofreciendo a los griegos es venganza. Porque para tiempos de Filipo, los persas llevan 150 años dominando las ciudades griegas. Ya fueron las guerras médicas, ya terminaron las guerras médicas. Persia, es curioso, todos los que pasamos por la secundaria vimos las guerras médicas, ¿no? Y todos tenemos seguramente la idea de que las guerras médicas las ganaron los griegos. Y no es cierto. Las guerras médicas siempre las ganaron los persas. Tan las ganaron los persas que en tiempos de Filipo, Persia domina todo. Por ahí Atenas y Esparta se libran del dominio persa. Todos los demás pueblos griegos están bajo dominio persa. Algunos están muy a gusto con eso, hay que decirlo también, porque el nacionalismo y estas identidades, todos somos griegos, Grecia para los griegos, pues son discursos del siglo XIX, ¿no? En aquella época yo tengo que pagarle tributo a alguien. Y de pronto es, oye, ese alguien está en Atenas o ese alguien está en Persépolis. Pues te da un poco igual. De hecho, si al que le mandas tu tributo a Persépolis te trata mejor, pues le mandas tu tributo a Persépolis. Si a cambio de tributarle a Persépolis a ti te va mejor como ciudad, pues le tributas a Persépolis. Una de las grandes quejas de Alejandro cuando está luchando contra el imperio persa es que la mitad del ejército persa está compuesto por griegos que luchan del lado persa. Entonces tampoco lo veamos como una guerra entre dos pueblos, dos culturas, dos civilizaciones. Es una guerra entre los que quieren a un señor y los que quieren a otro señor, como son casi todas las guerras, ¿no? Pero bueno, entonces Filipo logró vender el concepto de la venganza y Alejandro se agarró de ahí y dijo, claro que sí, venganza. Y por eso lo nombran hegemón de Grecia. Pero bueno, el tema es que lo nombran rey de Macedonia y hegemón de Grecia en el año 336. Todo esto es antes de Cristo. Tomó Jerusalén en el año 333. Y a mí que me encantan las fechas simbólicas y que este señor muera de 32 y no de 33. Que tome Jerusalén, no cualquier otra ciudad. Jerusalén en el 333. Bueno, es que es un año divino, divino, divino. En fin, se convierte en faraón de Egipto para el 330, se es proclamado rey de Asia y todo eso antes de cumplir 32 años. Eso es para aquellas mañanas que se levantan y piensan que no le han dado sentido a su existencia y que no han logrado nada, tienen razón. Sí. Alejandro ya había logrado todo esto a los 32 años. Pero bueno, vamos a hablar un poquito de esta historia. Vamos a ubicarnos también en la cultura griega de la que estamos hablando para que... Hombre, para que estemos bien ubicados cronológicamente, cuando hablamos de Grecia o de cultura griega es a partir del 1200 a.C. Antes de eso no hay griegos. Está la etapa oscura de la civilización griega en torno al 1200 y el 800 a.C., que es la época en la que a ellos, a los que hoy llamamos griegos, están migrando, son pueblos que están migrando, llegando a lo que hoy le llamamos Grecia, que lo de hoy tampoco se llama Grecia, se llama República Helénica. Oye, ¿por qué todos le decimos Grecia? Pues quién sabe. Es como los árabes no se llaman árabes. Ese fue un nombre que eligieron los ingleses para agrupar a todos esos beduinos que viven en la península, todos son árabes. Entonces, son nombres muy occidentales y casi siempre muy ingleses para poder agrupar a todo, ¿no?, un colectivo y darle el mismo nombre. Pero bueno, ya cultura griega como tal a partir del año 800 a.C., que es cuando más o menos podríamos ubicar a Homero. Homero que todo indica que no existió, pero vamos a ubicar a Homero entre el año 800 a.C. Es fundamental ubicar a Homero en esta época porque, bueno, pues se le atribuye la autoría de la Ilíada y de la Odisea, que también está hoy muy claro que no son escritos por una misma persona. Ilíada y Odisea son textos que son compilación de mitos eternos del pasado de los griegos, ¿no? Lo que sí es un hecho es que para este año 800, dentro de estos mitos, el más contado es la Guerra de Troya, con lo cual la Guerra de Troya pues sí que la podemos ubicar entre el 1200 y el 1000 a.C. Durante mucho tiempo se pensó que no hubo Guerra de Troya, hasta que un arqueólogo aficionado alemán en el siglo XIX dijo, ¡ay, miren! Encontré Troya. Entonces resulta que sí hay Troya y sí hubo Guerra de Troya. Claro, no fue como la narra Homero y no fue por Helena. Y no empezó porque con una manzana las diosas querían ver quién era más hermosa y no acabó con un caballo. En realidad es bien interesante ver la literatura sagrada porque, ojo, la Ilíada y la Odisea son los libros sagrados de los griegos. Y lo interesante de la literatura sagrada es que es muy común que se basen en batallas. Es como el Bhagavad Gita del hinduismo. Todo el Bhagavad Gita gira en torno a la batalla de Kurukshetra, que tal vez no ocurrió nunca o tal vez sí. Pero bueno, y si uno lee el Antiguo Testamento, la Tanaj completita, pues los hebreos están rompiendo la madre contra todo el mundo todo el tiempo. Entonces, es muy común que la literatura sagrada use las guerras como narrativa. Claro, luego hay que entender que dentro de esa narrativa bélica hay cuestiones muy simbólicas, por supuesto. Pero bueno, la Ilíada y la Odisea tienen una particularidad bien interesante, sobre todo la Odisea, es el regreso de Ulises o Odiseo de la Guerra de Troya a Ítaca. Esto nos lleva a que todo el escenario de la Odisea sería básicamente el mar Egeo, ¿no? Este que hoy está entre Grecia y Turquía. Si uno se va a mitos más antiguos, por ejemplo, el famoso mito de Jasón en busca del vellocino de oro, Jasón y los argonautas, si uno lee la historia de Jasón, toda ella se desarrolla en el Mar Negro. Y si tú lees los trabajos de Hércules, se desarrollan en el Mediterráneo. Ese simple dato, y ponerte a curiosear así en la literatura, te habla de las épocas de las obras literarias, ¿no? La más antigua, Jasón y los Argonautas, ocurre en el Mar Negro. Luego la Odisea ocurre en el Egeo. Luego los trabajos de Hércules ocurren en el Mediterráneo. ¿Qué te está diciendo esto? Que los griegos llegaron por el Mar Negro, atravesaron por el Egeo y conquistaron el Mediterráneo. y en diferentes momentos de su historia, pues cuentan su mitología en estos diferentes mares que son fundamentales para la cultura griega. La cultura griega que todos conocemos es la llamada Grecia clásica, la Grecia de Sócrates, Platón y Aristóteles, con el detalle de que Sócrates tal vez tampoco existió. Hay cualquier cantidad de personajes del pasado que seguramente no existieron. Platón, que ese indudablemente existió, y Aristóteles, que es fundamental para esta historia porque es nada más y nada menos que uno de los maestros de Alejandro. Alejandro tuvo muchos maestros, ninguno es famoso, solamente Aristóteles. Además, lo educó durante 5 años en su adolescencia. Es obvio asumir que Aristóteles dejó una huella súper profunda en la mente de Alejandro, porque se lo están entregando en el momento en que esta mente humana es mucho más moldeable que en cualquier otro momento. Este periodo de la Grecia clásica es el siglo V antes de Cristo, el llamado siglo de Pericles, y sigue sin aparecer Alejandro. ¿Sí? O sea, Alejandro ya es la última etapa de la cultura griega, a la que le llamamos justo la etapa helenística. Y se le llama así porque como Alejandro conquista todo entre Macedonia y el río Indo y lleva la cultura griega por todo este mundo, pues es la época helenística porque la cultura griega se extiende. Y es curioso, hoy, con un punto de vista moderno, podríamos decir, pues esta es la época más dorada de los griegos, ¿no? Cuando Alejandro lo conquista todo y la cultura griega se extiende por todos lados, y no. Todos los griegos de esta época, de tiempos de Alejandro, asumen que están viviendo su peor etapa de decadencia, porque eran ciudades independientes, cada ciudad se manda a sí misma, es una ciudad de estado donde sus hombres libres toman las decisiones, y de pronto todos están conquistados por Alejandro, y ahora eres una ciudad más, parte de un imperio. Entonces, para la mayor parte de estos griegos, de hecho Alejandro es una catástrofe, porque además, ni siquiera es griego, es un macedonio, es un bárbaro del norte. Claro, hoy en día todos los griegos aman a Alejandro, porque así funciona el nacionalismo. En el siglo XIX estás peleando contra los otomanos, estás luchando por el espacio en el que quieres construir Grecia, y de pronto el nacionalismo griego dice, no, toda Macedonia es nuestra porque Alejandro era griego. Y dices, sí, ahora sí es griego Alejandro, ¿no? Durante 3.000 años no fue griego, ahora sí es griego el desgraciado. Bueno, pero así funcionan los nacionalismos, ¿no? Era visto como un bárbaro salvaje del norte. Bueno, ya nos ubicamos más o menos en el contexto. Hablar un poquito más de esta historia de los griegos, como ya les contaba. Los griegos llegaron a la zona que hoy es Grecia en torno al 1200 a.C. Vienen, son los llamados pueblos del mar, vienen por el Mediterráneo, llegan al mar Egeo. En una época en la que tenemos un imperio hitita, un imperio asirio, un imperio egipcio, estos pueblos del mar destruyen todo a su paso. El único imperio que no destruyen es el imperio egipcio, porque es el más poderoso de todos. Pero bueno, estos pueblos del mar que se establecen por todo el Mediterráneo, este es el origen de los griegos. Estamos hablando del año 1200 a.C., más o menos para el 800 a.C. y para el 600, desde luego ya tenemos el núcleo fundamental de la cultura griega en torno al mar Egeo, tanto en la actual Turquía como en la actual Grecia. De hecho, sí son las paradojas de la vida y de la historia. Si hoy quieres ver cultura griega y ruinas griegas, tienes que ir a Turquía, no a Grecia. Las mejores ruinas de la historia griegas están en Turquía. Si quieres ver ruinas del Imperio Romano, pues tienes que ir a Rumanía, tienes que ir a Bulgaria o tienes que ir a Libia. O tienes que ir a España, donde hay verdaderas ruinas del Imperio Romano, y en Roma pues hay alguna que otra, ¿no? Pero bueno, también ubicar que cuando hablamos de cultura griega hablamos de todo el Mediterráneo. Si hoy les digo Grecia, nuestra mente se va a ese cachito del Mediterráneo que hoy es Grecia. Pero todo lo que vemos en estos mapas en morado son las costas dominadas por diferentes pueblos griegos que hacen comercio entre sí porque comparten la misma lengua. Bueno, todo esto nada más para que ubiquemos el contexto de Alejandro. Y también del otro lado, es muy importante porque si algo distingue a Alejandro es estar peleándose con los persas. Hay que entender quiénes son los persas entonces, ¿no? Si queremos hablar, vámonos al Medio Oriente en el siglo V a.C., más o menos este mapa, lo que tenemos es, vemos aquí en verde, ¿no? El Imperio de Babilonia, que abarca todo el actual Medio Oriente, ahí en morado el Imperio Hitita, que abarca la actual Turquía, y si se fijan, ahí en amarillo vemos un imperio enorme, que es Media, y nadie ubica bien eso de Media. De pronto sí ubicamos las guerras médicas. Bueno, las guerras médicas se llaman así porque son los griegos contra los medos, no tanto contra los persas. O entender una cosa, los persas son medos. Lo que pasa es que si vemos este mapa, vemos es el imperio medo, y ahí en verde hay un pequeño circulito que se llama Persia. Persia es una provincia del imperio medo, ¿sí? Es una satrapía, porque así se llaman los sátrapas. Es una palabra para referirse a, de manera peyorativa, a alguien, pero un sátrapa no es otra cosa más que un administrador del imperio persa. Bueno, pues en torno al siglo VI a.C., un sátrapa llamado Ciro, hoy conocido como Ciro el Grande, que dominaba esa satrapía llamada Persia, se rebeló contra sus amos los medos, conquistó el imperio medo, conquistó Babilonia, conquistó el reino hitita y creó el gran imperio persa contra el que se van a estar peleando los griegos, ¿sí? Bueno, ojo, cuando hablas de un hombre como Alejandro, o de un hombre como Napoleón, de un hombre, de cualquier hombre importante de la historia, es bien importante entender contra quién combaten. Y es muy importante entender a quién admiran. Las personas a las que admiras son parte fundamental de aquello en lo que te vas a convertir. Y Alejandro admira profundamente a Ciro, el grande rey de los persas. Claro, para cuando nace Alejandro, Ciro lleva 300 años muerto. Ciro es una leyenda. De hecho, Ciro es una leyenda en todo el mundo antiguo y para casi todos los pueblos, porque Ciro, que vivió más o menos entre el 600 y el 530, fíjense qué bonito título tiene Ciro: rey de Persia, rey del mundo y rey de los cuatro rincones de la tierra. Muy bonito, ¿no? O sea, ya para qué le agregas más títulos, rey de aquí, rey de acá, rey de los cuatro rincones de la tierra. Claro, es que Ciro gobierna desde el río Indo hasta el Mediterráneo. Entonces, claro que es rey de Persia, rey del mundo, rey de reyes y rey de los cuatro rincones de la tierra. Y en este cilindro que vemos aquí de piedra, conocido hoy como el cilindro de Ciro, es el código legal de, entre comillas, derechos humanos más antiguo que se conserva. Porque en el cilindro de Ciro hay una serie de leyes donde dicen cosas como esta: Ciro el Grande, rey de Persia, rey del mundo y rey de los cuatro rincones de la tierra, liberó esclavos en todas las provincias conquistadas, declaró la libertad de creencias religiosas y la igualdad racial de todos sus súbditos. Este hombre está haciendo esto en el siglo VI a.C. Tiene una mente avanzadísima el muchacho. Y Alejandro admira profundamente a Ciro y admira esto. Tanto que es rey de los cuatro rincones de la tierra, porque Alejandro va a querer lo mismo, pero admira exactamente lo mismo de liberar esclavos y declarar que todos son iguales. Alejandro tiene un montón de defectos, mantuvo un montón de personas y era un esquizofrénico declarado, pero cuando estaba de buenas... A ver, Alejandro tiene este tema. Alejandro de verdad era bipolar. Entonces Alejandro de pronto está en su chip, vamos a decirle, iluminado, y Alejandro es glorioso, es brillante, es grande, es magno, es benévolo, es compasivo, y de pronto se enoja y te mata. Literal así, o sea, de pronto le dices algo que no le gusta y ¡ya! ¿Por qué? Pues porque soy Alejandro, te puedo matar, no va a pasar nada. Y evidentemente no siente culpa, ni remordimiento, ni nada. Entonces sí te habla también de algún trastornito por ahí en la mente de Alejandro, ¿no? Pero sí que compartía este ideal, el tema de hay que unir a todos los pueblos de la tierra en un solo pueblo. Alejandro asume que ese es el ideal de Ciro y lo va a convertir en su propio ideal. Yo, como rey del mundo y de todos los rincones de la tierra, tengo que hacer que todos los pueblos formen un solo pueblo. Ese es el ideal de Alejandro, basado en su admiración por Ciro, ¿sí? Por eso es muy importante conocer a quién admira a una persona. Ahora sí, hablemos de las famosísimas guerras médicas, porque este es el contexto fundamental para entender a Alejandro, ¿no? Las guerras médicas que ocurrieron entre el 499 y el 449 a.C., que es el gran choque entre griegos y persas. ¿Por qué se da este choque? Bueno, porque los persas se vienen extendiendo desde su núcleo central en torno a Persépolis, que lo vemos ahí en rosa, y bueno, hasta que llegan al Mediterráneo, donde están las ciudades griegas. ¿Por qué los persas no tuvieron problemas con otros pueblos? Porque, a ver, conquistaron a todo el mundo. Los únicos que se les levantaron en armas fueron los griegos. ¿Por qué? Bueno, porque todos los demás pueblos están acostumbrados a formar parte de un imperio. Entonces, la verdad es que mandarle tu tributo a un señor o a otro, a casi cualquiera le da igual. Los griegos sí que están acostumbrados a, esta es nuestra ciudad, aquí mandamos nosotros, los hombres libres que vamos a la guerra somos los que tomamos las decisiones, esa es la famosa democracia griega, y bajo ninguna circunstancia voy a permitir que un pelado sentado en un trono, en una ciudad a 1000 kilómetros de aquí, me diga a mí lo que yo tengo que hacer. Entonces, claro que el choque de griegos y persas es tremendo, ¿no? Ahora, ojo, también el imperio persa es un imperio terrestre, es un imperio que viene conquistando tierras. Los griegos no saben hacer eso, porque nunca les ha interesado. Los griegos conquistan el mar, porque los griegos son comerciantes libres. Dominan la costa y dominan los mares y hacen comercio. Y claro, llegan los persas, te dominan, te dicen, ah, bueno, muy bonito, no te preocupes. De ese comercio que tú haces, cuando ganes dinero, a mí me toca tanto. Y claro, estos griegos dicen, ¿y cómo, por qué? Entonces, ese es el choque de griegos contra persas, ¿no? Las famosas guerras médicas. Estas guerras médicas, tres guerras médicas, tuvieron esta particularidad de que lograron unir Atenas y Esparta. Atenas y Esparta que no dejaban de pelearse entre ellas, y de pronto, ante el ataque de los persas, atenienses y espartanos dicen, miren, hay que unirnos para liberarnos de los persas. Y así les fue muy bien en las primeras dos guerras médicas y efectivamente la alianza de espartanos y atenienses contiene a los persas. Les va tan bien que en la tercera guerra médica Atenas decide que no necesita aliarse con Esparta. En la tercera guerra médica, eso es lo que ocurre, Atenas solita combate contra los persas y los contiene. Y esto va cerca del mundo helénico. ¿Por qué no le declaramos la guerra a Esparta? Y esas son las llamadas guerras del Peloponeso. Surge por ahí ver populistas, ha habido siempre en la historia de la humanidad, y aquí surge un populista muy famoso, aparece incluso en los diálogos de Platón, llamado Alcibíades. Y Alcibíades, un general pues muy jovencito y con todo el entusiasmo de la juventud, es el que decide por qué no le ponemos en su madre a los espartanos. Y entonces hace una serie de discursos muy bonitos para que todo el pueblo se alebreste y voten por declararle la guerra a los espartanos. ¿Por qué digo que todo esto es muy populista? Porque estás convenciendo a la ciudad de los filósofos y los poetas de que es buena idea declararle la guerra a la ciudad de los guerreros. Entonces esas son las famosas guerras del Peloponeso. El Peloponeso es el nombre de esta zona al sur de Grecia. Las guerras del Peloponeso entre 441 y 404 a.C., a ver, casi 30 años de Atenas contra Esparta. Ninguno tuvo una victoria definitiva. Se aniquilaron el uno al otro. Y mientras eso pasaba, ahí al norte, pues Macedonia empezó a crecer. Estos bárbaros del norte aprovechan que sus grandes enemigos se están matando entre ellos y empieza la gran expansión del reino de Macedonia. Eso es lo que va a heredar Filipo II, el padre de Alejandro. ¿Sí? Ahora sí, ya con todo este contexto, hablemos de Alejandro para empezar a ver estas similitudes de verdad entre los relatos de Alejandro y todos los relatos mitológicos de la antigua Grecia e incluso un poco con el relato cristiano. Cuenta la leyenda, y es la leyenda porque las fechas son muy complicadas en aquellos tiempos, que Alejandro nace el 21 de julio del año 356 a.C. El nacimiento de Alejandro, que a ver, hoy en día los mitos nos dicen que el nacimiento de Alejandro fue profetizado. Eso siempre es muy bonito. Con el paso del tiempo, el nacimiento de Jesús fue profetizado. El nacimiento del Buda fue profetizado. El nacimiento de Zaratustra o Zoroastro fue profetizado. Tal vez ninguno de ellos fue profetizado. Pero es bien interesante cómo se hace este relato mitológico cuando tienes a alguien de estos tamaños, que con el paso del tiempo dices, no hombre, de hecho lo estábamos esperando. Los dioses, los oráculos, los adivinos, ya nos habían dicho que esta persona iba a nacer. Que en realidad solo es un relato mitológico que sirve para hacer más fuerte pues, la historia de esta persona, ¿no? Entonces, de Alejandro cuentan, por supuesto, cualquier cantidad de profecías y demás. Pero bueno, que nace con el sol, pues, a ver, julio, ¿no? Pues el mes más solar de todo el año, porque claro, Alejandro representa el momento del sol en toda su gloria, ¿no? Bien interesante que después a Jesús se le atribuye el nacimiento en el solsticio de invierno, que a ver, Jesús no nació el 25 de diciembre, eso hay que tenerlo claro como pocas cosas en la vida, no se sabe cuándo nació, por ahí los que se dedican bien a estudiar el tema siempre dicen que nació entre abril y marzo, del año 7 antes de Cristo. Pero bueno, hoy vamos a decir nacer con el solsticio. Los solsticios son los dos extremos del sol, el sol en su máxima gloria y el sol entrando a combatir contra las tinieblas, ¿no? De alguna forma Alejandro siempre fue relacionado con el sol. Y a ver, no es que Jesús en el Imperio Romano no fuera relacionado con el sol, pero justo es el sol triunfante, la luz que vence a la oscuridad, ¿no? Bueno, Alejandro nace el año 356 a.C., rodeado de cualquier cantidad de mitos. Vamos a hablar de algunos de los mitos, por supuesto. Bien interesante también el tema de los augurios, ¿no? Por ejemplo, cuando nació el Buda, también se habla, bueno, de que el Buda fue profetizado, de que la madre del Buda soñó que iba a dar a luz al Buda, de que cuando nació el Buda, el padre de Siddhartha tuvo cualquier cantidad de triunfos y buenas noticias y buenos augurios y demás. Lo mismo pasa con Filipo. Cuenta la tradición que Filipo II de Macedonia recibió tres buenas noticias el día en que nace Alejandro. Y otra vez el tema simbólico, no son dos buenas noticias, no son cuatro buenas noticias, son tres. El número tres como el número de la divinidad siempre presente, ¿no? El Buda fue tentado en tres ocasiones por Mara. Jesús fue tentado en tres ocasiones por Satán. Quetzalcóatl fue tentado por tres hechiceros de Tezcatlipoca. Filipo recibe tres buenas noticias el día en que nace Alejandro. Entonces, claro, nada de esto se puede considerar historia. Esto hay que entender que es mitología. Y si bien Alejandro es un ser humano real, también hay que entender que la historia que contamos de Alejandro es profundamente mitológica. Hay hechos históricos en la historia de Alejandro, y estoy seguro que son los que menos le importan a todo el mundo.

históricos siempre nos han importado poco. Bueno, pues resulta que cuando nace Alejandro, el ejército de Filipo toma la ciudad de Potidea, una ciudad que estaba bajo dominio ateniense. Entonces, bueno, es un gran triunfo para Filipo. Luego también le llega la noticia de que su ejército, que estaba luchando contra los iliros, en lo que hoy sería Albania, triunfó. Entonces, segunda buena noticia. Tercera buena noticia, señor, su caballo ganó la competencia. Es curioso porque el relato completo te dice que el caballo de Filipo gana una competencia contra una mula ciega. A ver, seguro tiene un simbolismo lo de la mula ciega y yo no lo conozco, porque que tu caballo le gane a una mula ciega, pues es... En fin. También cuenta la leyenda, si han ido a Éfeso, o si han escuchado hablar de Éfeso, Éfeso en la actual Turquía justo son una de las ruinas romanas y griegas mejor... Bueno, en realidad, cuando tú vas a Éfeso, vas a una ruina romana. Lo que estás viendo ahí es completamente romano. La biblioteca de Celso, romana. Pero, sí, todo eso es romano. Pero ahí estaba el templo de Artemisa, del cual queda media columna en pie. Por eso uno nunca va al templo de Artemisa, porque no vas a ir a ver esto. El templo de Artemisa se destruyó, según la leyenda, la noche en que nació Alejandro. Porque resulta que un hombre, un pastor llamado Erastóstenes es el que descubre el tamaño de la tierra, Erostrato. Bueno, de estos hombres que dicen, y eso nos pasa a muchos, ¿no? Que dices, quiero que la gente me recuerde por siempre, quiero ser parte de la historia, quiero pasar a la posteridad. Ojo, esto es muy común entre los griegos, ese tema de quiero ser inmortal. ¿Qué hacen los griegos cuando quieren ser inmortales? Los griegos con más o menos salud mental. Es para pasar a la historia y que la gente siempre hable de mí, tengo que ser el más grande, el más fuerte, el más alto, el más rápido, el más poderoso, como se supone que honrábamos en los Juegos Olímpicos, ¿no? Tengo que ser mejor que todos los demás para que nunca se deje de hablar de mí. Erostrato es un hombre que en algún momento dijo, no voy a ser ni más grande, ni más fuerte, ni más listo, ni más alto, ni más rápido que nadie. Pero sí quiero pasar a la historia. ¿Qué hago? Voy a quemar el templo de Artemisa. Literal, esa fue la declaración de este hombre. Quemé el templo de Artemisa para que nunca dejen de hablar de mí. Y aquí estamos hablando del desgraciado. El tema es que la leyenda mitológica dice que Artemisa, una diosa tan poderosa como Artemisa, bien que pudo haber evitado el incendio de su templo, pero Artemisa estaba presenciando el nacimiento de Alejandro. Entonces, a ver, de Alejandro te cuentan este tipo de cosas fascinantes, ¿no? De ver, ojo, ubiquemos a la diosa Artemisa. Artemisa es la doncella virgen, la tierra pura, la hermana de Apolo. Apolo y Artemisa juntos representan la salvación, representan la mente perfecta. Entonces, Artemisa es la mente pura, la tierra virgen. Entonces, la mente pura, la tierra virgen, descuidó su templo porque estaba pasando algo mucho más importante. Estaba naciendo Alejandro. Luego, cuando Alejandro pasó por Éfeso ya en su campaña de conquistas, también lo cuenta la leyenda, por supuesto, que cuando llegó a Éfeso y vio las ruinas del templo y le explicaron lo que pasó, Alejandro dijo, faltaba más, yo pongo todo el presupuesto necesario para reparar el templo de Artemisa, y que la población de Éfeso le dijo, no, bajo ninguna circunstancia, no es correcto que un dios construya el templo de otro dios. Entonces, a ver, Alejandro, desde entonces lo ven con esta... pues con esta mirada evidentemente mística, mitológica, están encantados con Alejandro, lo cual nos lleva a que evidentemente algo tendría Alejandro, ¿no? De estas personas con este carisma básicamente inexplicable, un poco otra vez como Napoleón, ¿no? Ahí estás tú en el campo de batalla, desangrándote con una pierna rota, odiando a Napoleón porque todo esto te pasó por su culpa, llega Napoleón, te recoge entre sus brazos y le agradeces por morir por él. O sea, al parecer tenían ese nivel de carisma, que lo mismo pasa con Alejandro, que de pronto todos sus hombres están en su contra y se le están volteando y dicen, ya se acabó, este güey está loco, y sale Alejandro y les da un discurso de un minuto y no tienes más opción que seguir a Alejandro. Es una cosa muy rara. Pero bueno, y es bien interesante lo que nos relata el poeta romano Plutarco, que no se lo inventa él, lo que te cuenta son mitos que se vienen contando desde tiempo atrás,

0: bien importantes, porque, a ver, la figura más importante en la vida de Alejandro, como en la de casi todos los hombres, fue su madre Olimpia. Y, a ver, ¿qué le pasó a Alejandro con Olimpia? Alejandro creció escuchando a su madre decirle, tal vez todos los días, que era un dios. Y se lo creyó, evidentemente. Ahora, Olimpia, todo indica que estaba verdaderamente convencida de que su hijo era un dios, de que su hijo era un regalo de los dioses y que su hijo era un Cristo, es decir, un bendecido por los dioses. Ella lo cree. Ahora, ¿tiene sentido que lo crea? Hay que ubicar que para tiempos de Olimpia y Alejandro, siglo III antes de Cristo, pues la cultura griega lleva 1000 años de existencia. Y los relatos mitológicos que se cuentan los griegos, pues son todavía más antiguos. Y en estos relatos mitológicos, pues siempre está el tema de los dioses y los hombres, bien curioso, los dioses y los hombres, los dioses más poderosos, por supuesto, e inmortales, pero que de alguna forma siempre tienen algo de envidia por los hombres, porque la vida de los hombres tiene sentido y la de los dioses no, porque los hombres son mortales. Y esa mortalidad es la que le da todo el sentido a tu existencia. Tienes que hacer algo y lo tienes que hacer ya. No solamente porque te vas a morir, sino que no sabes cuándo. No sabes cuánto te queda de vida. En la tradición budista es muy común, todo el proceso de meditación empieza haciendo meditaciones sobre la muerte. Meditaciones para que tú te hagas consciente de que te vas a morir. No de que te puedes morir, ¿no? Te vas a morir. Y uno diría, ay, bueno, eso lo sabe todo el mundo. Y te dirían los budistas, lo sabe todo el mundo, pero nadie lo practica. Si tú verdaderamente estás consciente de que te puedes morir ahora, sabes que tu trabajo espiritual tiene que empezar ahora, no después. En cambio, los dioses pueden hacer todo cuando quieran. Hay un cuento de Jorge Luis Borges, el inmortal, que te habla justo del personaje que está buscando la aldea de los inmortales, y hay leyendas maravillosas sobre la aldea de los inmortales, y este hombre se mete por la selva, por el bosque, por la montaña, y lo atacan muchas tribus, llega casi herido, casi muerto a un río, bebe el agua de ese río, lo cruza y se encuentra con una aldea de pigmeos, enanos, feos, que viven en chozas horribles, y les pregunta, oiga, ¿dónde está la ciudad de los inmortales? Dicen, bienvenido, acabas de llegar. Y claro, el tema es, no, ¿cómo? Pero la ciudad de los inmortales, todo el mundo se la imagina de oro, de plata, de rubí, perfecta, hermosa. ¿Cómo que es una aldea desolada de chozas habitada por enanos que nunca han hecho nada? Y claro, es cuando descubre, ah, es que somos inmortales, no tenemos prisa para nada. Cualquier cosa que tengamos la inquietud de hacer, la podemos hacer luego. Cualquier cosa que querramos inventar, la podemos inventar luego. Cualquier libro que tenga que leer, cualquier meditación, la puedo hacer luego. Y luego es nunca. Y eso es lo que pasa con los inmortales. Y este hombre dice, uff, menos mal que yo no vivo en la aldea de los inmortales. Y se entera que la inmortalidad de los inmortales viene por beber el agua del río en la que él bebió. Y ahora tienes al pobre hombre buscando el agua que le devuelva la mortalidad, ¿no? Entonces, y bueno, pero todo ese tema sí que lo maneja la mitología griega, ¿no? Y los hombres que al mismo tiempo aprecian su mortalidad porque saben que le da sentido a su vida, pero el hombre siempre busca la eternidad y entonces son atraídos por los dioses, ¿no? Bueno, dice Plutarco, que dice Olimpia, ¿no? La madre de Alejandro, que Olimpia se fue a dormir. Hay dos versiones del sueño, tal vez hay más, ¿no? En una versión, Olimpia sueña con una serpiente. Además, la serpiente siempre está mitológicamente involucrada. Olimpia sueña con una serpiente que repta hasta llegar a su lecho y la envuelve. Y Olimpia se deja porque sabe que es Zeus. En otra versión, la que les pongo acá, bueno, pues Olimpia sueña con que hay una tormenta y cae un rayo tremendo a la tierra, cae sobre su vientre y para cuando ella despierta, está embarazada de Zeus. Ahí está la doncella, a ver, esta no es doncella virgen, tal vez ya tuvo otros hijos. Ojo, la virginidad de la doncella que tiene el hijo de Dios no tiene nada que ver con que haya o no haya tenido sexo. El sexo es una interpretación excesivamente moderna. Te habla de la absoluta pureza, y no de la pureza del cuerpo, sino de la pureza de la mente. Y por eso es importante, no tiene que ver si hubo o no hijos antes, tiene que ver con que este hijo nació sin mediación sexual. que hasta eso se lo puede aplicar a Jesús cuando vemos las lecturas que te hablan de los hermanos de Jesús en el Evangelio. Y está el que te dice, no, es que no son hermanos, son primos. Porque a mí me encanta, pura gente que no habla hebreo, que te dice, no, es que en el hebreo antiguo, primo y hermano son la misma palabra. Y dices, claro, y tú aprendiste hebreo antiguo en... Y dices, pues en ningún lado, pero escuché el rumor. Y dices, ya.
1: En la universidad.
0: En la universidad. Exacto. Pero bueno, el tema se refiere a que según la tradición, Jesús nace de María sin contacto sexual. Lo mismo pasa con Olimpia, ¿sí? Entonces, sea la versión de la serpiente, sea la versión del rayo, que se parece mucho al relato de Quetzalcóatl y de Huitzilopochtli, ¿no? Estaba Coatlicue, la madre tierra, la mujer de la falda de serpientes, barriendo el templo, cuando ve una piedra de jade hermoso, la recoge, se la guarda debajo de sus ropas, y cuando sale del templo, está embarazada. Tiene al hijo de Huitzilopochtli. Que esa es una alteración del mito original, que es de Quetzalcóatl, que te dice que estaba Chimalma, la madre tierra, la madre de Quetzalcóatl, barriendo el templo, y ve una pluma de quetzal preciosa que viene bajando, y entonces la toma y se la guarda, y cuando sale del templo, está embarazada. A ver, lo interesante es que cuando hablas de Roma, Grecia, Persia, Egipto y Jesús, y te encuentras vírgenes que tienen hijos del Hijo de Dios, dices, bueno, ok. Y entiendes que todas estas culturas, pues de alguna forma tuvieron contacto, tal vez influyeron unas con otras, y los toltecas, ¿qué? Están totalmente fuera de esta dimensión cultural y se cuentan el mismo relato. Eso es un tema que estudia mucho Carl Jung al hablar de los mitos, ¿no? Pero bueno, el tema es que todo indica en la tradición mística del relato de Alejandro, pues que es hijo de una doncella, virgen o no, da igual, pero de una doncella que lo concibe sin mediación sexual, con la convicción de que lleva en su vientre al Hijo de Dios. Olimpia lo sabe todo el tiempo, como la tradición cristiana te dirá que María lo sabe todo el tiempo. La tradición cristiana te dice que José tiene sus dudas. No lo podemos culpar. Sin embargo, la razón por la que José es San José es por la fe. De decir, bueno, a ver, no tengo cómo creerle a María, pero le creo. Entonces, eso es lo que lo hace San José, la aceptación del milagro y la protección a María. Filipo no es San Filipo. Filipo también tuvo un sueño. Filipo lo que soñó, pero la misma noche en que Olimpia sueña que la serpiente y el rayo acá la están preñando con Alejandro, Filipo sueña con su mujer y en el abdomen, en el vientre de su mujer, de Olimpia, ve que está sellado por el rostro de un león. Y que Filipo se despierta y dice, la desgraciada de Olimpia tuvo algo que ver con Zeus. Es curioso, Filipo sí sabe que Zeus se acaba de involucrar con su esposa y ni siquiera sabiéndolo lo acepta, va a repudiar a su esposa. Por eso él no es San Filipo. Y por eso Alejandro y Olimpia van a vivir retirados de la corte, porque el propio Filipo dice, fuera de aquí porque este no es mi hijo. Eventualmente lo elige como sucesor, porque así funcionan los reinos guerreros. ¿A quién dejas? Al mejor guerrero. Oye, pero ni siquiera es tu hijo. Es el mejor guerrero, ¿sí? Entonces, bueno, pues ahí están los relatos. Hay más relatos todavía, vamos a hablar de ellos. A ver, uno un poco más histórico y menos místico, y tal vez más probable, es que Alejandro es hijo nada más y nada menos que del faraón de Egipto. Del faraón Nectanebo II. Estamos hablando de una época en la que Egipto ya está en su decadencia y es un Egipto que fue conquistado por los persas. Sigue habiendo faraón en Egipto, pero ahora el faraón pues es un cuate que le tiene que rendir cuentas a los persas. Y no olvidemos que en Egipto el faraón es el hijo de Dios. Otra vez ese concepto, el faraón desde el principio de la tradición egipcia es el hijo de Dios. Cuando Alejandro llega a Egipto más adelante en sus campañas, lo reciben como al hijo de Dios y lo declaran el hijo de Dios. Hay quien dice que es porque los sacerdotes lo soñaron, lo vieron, lo profetizaron, y hay quien dice que pues, porque sabían que era hijo del faraón. Y es como decir, bueno, pues ya llegó el hijo del faraón, pues, ¿a quién queremos? ¿A los persas o al hijo ilegítimo del faraón? Pues al hijo ilegítimo del faraón, ¿no? Entonces, bueno, cuenta la ley. Porque, ojo, lo que sí es un hecho es que Nectanebo II, cuando los persas invaden Egipto, salió huyendo y le dieron asilo en Macedonia. Y que entonces efectivamente el faraón de Egipto vivió en la corte de Macedonia. Y que en algún momento el faraón se vistió del dios Amón, Amón-Ra, el dios Sol, y convenció a Olimpia de que era su deber sagrado, o sea, no es por gusto, es nuestro deber sagrado concebir a un hijo que en el futuro va a salvar a los dos países. Y que entonces Olimpia dice, bueno, a ver, todo esto evidentemente se escribe después, pues ya que sabes que Alejandro salvó a Grecia y salvó a Egipto de los persas, ya te puedes contar esta historia. Pero bueno, lo de que sea hijo de Nectanebo es un poco más probable. Bueno, es más probable que lo de Zeus, según yo, ¿no? También cuenta Plutarco en sus vidas paralelas, que habla de tantas cosas, ¿no? Plutarco cuenta que Filipo había comprado un gran caballo, el famosísimo Bucéfalo, un caballo al que nadie nunca había logrado domar, y que un día Alejandro, teniendo como 6 años de edad, dice, ah, pues dame chance a mí, y se trepa y lo doma. Que porque Alejandro se da cuenta, ah, este caballo le tiene miedo a los reflejos del sol, solo hay que montarlo hacia el otro lado. El tema es que Alejandro se sube al caballo que nadie pudo montar y que entonces su padre Filipo le dice, búscate otro reino, hijo, Macedonia no es suficientemente grande para ti. Pero todo esto se escribe después. Pero bueno, nos habla de la grandeza que todo el mundo le está atribuyendo a Alejandro. Búscate otro reino, y lo hizo. Se buscó otro reino un poquito más grande, y no le alcanzaba. Bueno, también hay tradiciones, está el historiador Calístenes, que dice que Alejandro compitió en los Juegos Olímpicos. Eso, sin que haya una sola comprobación, es lo más probable. Digo, los Juegos Olímpicos, que existen desde el siglo VIII a.C., y fueron prohibidos por el emperador Teodosio, el emperador romano Teodosio, en el año 380. Teodosio fue el emperador que estableció el cristianismo como religión oficial del imperio y declaró que los Juegos Olímpicos eran paganos y por lo tanto debían de terminar. Pero durante los casi 1200 años que existieron los Juegos Olímpicos, lo común era que los príncipes iban a competir. Entonces que Alejandro, que además se cree un dios mitológico, compitiera en los Juegos Olímpicos, eso es bastante probable. Y hombre, seguro ganó. Y lo que sí es absolutamente histórico es que a los 13 años es cuando Aristóteles se convierte en el mentor de Alejandro. Las coyunturas de la historia van a ser muy favorables. Macedonia está conquistando todo el mundo griego, Macedonia conquista a Atenas, y en Atenas Aristóteles se convierte en un apestado, porque Aristóteles tampoco es griego. Hoy en día sí, porque pues lo que sea que nos sirva para hacer grande a Grecia hoy en día, Aristóteles era macedonio. Entonces, claro, Aristóteles tiene que salir huyendo de Atenas, lo reciben en la corte de Macedonia. Claro, para ese momento Aristóteles ya era Aristóteles, ya había estado 20 años en la Academia de Platón, ya era el sabio reconocido por todos y se convierte en el maestro de Alejandro. Y claro, al estilo de Aristóteles, que sabía de todo, pues le habla de ciencia, de filosofía, de lógica, de retórica, de metafísica, de estética, de ética, de política, de todo. Fue una buena relación la que tuvieron. Además, Aristóteles y a estos sabios griegos, seguro uno se los imagina, ya sabes, en su túnica blanca, porque todos vestían de blanco, y Aristóteles te lo imaginas así, pensando. Y es mucho más probable que Aristóteles, si pudieras viajar al pasado, ¿dónde está Aristóteles? Ah, es ese güey que va reptando por ahí. Porque de pronto es, ¡ay, mira, una rana! Y Aristóteles era muy curioso y es, ¿por qué existen las ranas? Ah, pues, y la sigue hasta que llega a su... Ah, ok. Bueno, Aristóteles fue el primero que se hizo una pregunta fundamental que sigue sin respuesta. ¿Para qué sirven las moscas? Porque justo Aristóteles ahí sí nunca le encontró por dónde. Luego Lutero, que era un megalómano narcisista tremendo, Lutero tuvo la respuesta. Lutero dijo, el diablo creó a las moscas para que me distraigan a mí cuando tengo ideas geniales. Ese era Lutero. En fin. Y ahora sí, pues la historia de Alejandro comienza, ya la historia importante de Alejandro, año 333 a.C., Filipo II, su padre, es asesinado estando en la ciudad de Aigai. Alejandro tiene 20 años. Es muy raro. A ver, Alejandro había sido despedido de la corte, estaba exiliado, había sido de alguna forma repudiado. Luego su padre lo mandó llamar de regreso, como diciendo, bueno, ya se acabó tu castigo, venga usted para acá. Y está Alejandro en la corte cuando asesinan a su padre. Y antes de que se decida qué va a pasar, los generales amigos de Alejandro lo levantan y lo proclaman rey. Y de alguna forma todo el mundo está de acuerdo. Y pues Alejandro se convierte en rey de Macedonia a los 20 años. El título de hegemón no le corresponde por herencia, es un título que todas las demás ciudades le dieron a su padre. Y ahora Alejandro tiene que ir a que todas las demás ciudades griegas le reconozcan también a él la calidad de ser el hegemón. Para lo cual tendrá que hacer lo mismo que su padre, venderles venganza contra los persas. Y les va a vender venganza contra los persas, va a ser declarado hegemón de Grecia, y pues comienza la historia de Alejandro y empieza su campaña de Asia, porque sí, apenas tomar el poder, él tiene que demostrar. Hay muchos candidatos al trono, Alejandro tiene que demostrar, le tiene que demostrar cosas a las demás ciudades griegas, le tiene que demostrar cosas a sus generales, le tiene que demostrar muchas cosas a su madre. Pero lo más complicado de todo, Alejandro tiene que demostrarle muchas cosas a su padre. Claro, su padre está muerto, pero así funciona la mente humana. La historia de Alejandro es demostrarle a su padre que él sí puede, porque su padre lo expulsa de la corte también con el tema de tú no eres digno de ser rey. Y ahora tengo que demostrarle toda mi vida que soy digno de ser rey. Año 334 comienza la campaña de Asia. Hay que atravesar lo que hoy sería el estrecho de los Dardanelos, el Bósforo, Constantinopla. Bueno, pues justo es conquistar el imperio persa. El inicio de toda la batalla, de toda la guerra de Alejandro es la batalla del Gránico. El Gránico es un río que está, se ubica en Turquía. Tienes Constantinopla, Estambul, del lado europeo, el resto de Turquía del lado asiático. Cruzando el estrecho del Bósforo, al que los griegos llaman el Esponto, ahí está el río Gránico. Es como la frontera natural, o sea, entre el Bósforo y el río Gránico son lo que te dicen, se acabó Europa, esto es Asia. Bueno, el Gránico para Alejandro es como el Rubicón para Julio César, o al revés, el Rubicón para Julio César 300 años después. Es decir, es el paso sin retorno. Una vez que cruce este río con estos 30.000 hombres, ya no hay marcha atrás, porque Darío ya nos está esperando del otro lado, ¿no? Y bueno, es la primera ocasión en la que derrota al ejército de Darío III, que cometió un gran error. Al principio Darío dice, ah, sí, junten una tropita y mándenla. O sea, ningunea mucho a Alejandro, no le da importancia, él también piensa que no será como Filipo. Y claro, si Darío desde la primera batalla hubiera dicho, manden a todo lo que haya, Alejandro se muere ahí. Quién sabe, pero el tema es que Darío dijo, organicen un ejército, así sin más, ¿no? Y bueno, pues viene la batalla del Gránico y comienza la aventura de Alejandro en Asia. En fin, aquí empieza, ojo, una campaña militar que ya no se va a detener nunca a partir de este momento. Fueron 11 años en guerra por parte de Alejandro. Griegos contra persas es muy entre comillas. En el ejército griego hay de todas las ciudades de lo que hoy llamamos Grecia y otros pueblos que mandan mercenarios. Y en el ejército persa, pues hay persas, hay turcómanos, hay griegos, hay absolutamente de todo. Al final de estos 11 años en guerra, Alejandro y su ejército recorrieron 25.000 kilómetros. Es tremendo. Y en el ejército de Alejandro, en 11 años, murieron 750 mil soldados. Más 2 millones de soldados del lado persa, más la gente inocente que muere en las guerras, pues a Alejandro le podemos atribuir por lo menos 4 millones de muertos. Y este Alejandro tan lindo, tan crístico, tan místico, tan hermoso, ordenó quemar ciudades, saquear aldeas, crucificar hombres y violar mujeres. Alejandro es una bestia también. Claro, tiene esta cosa, es las dos cosas. De verdad, Alejandro, cuando está en su lado compasivo, te le entregas por completo y luego te mata. En fin. Lo que es un hecho es que también es la primera vez que se forman redes comerciales desde el Asia Central hasta el Mediterráneo, justo porque Alejandro lo termina conquistando todo. Va a llevar la civilización griega a todo este mundo, lo cual tampoco le gusta, uno diría otra vez, los griegos tienen que estar orgullosos, ¿no? Mi cultura está llegando hasta el Asia Central, pero no, El griego promedio dice, güey, los turcómanos salvajes del Asia Central ni siquiera saben entender nuestra cultura, ni siquiera saben hablar bien, ni siquiera saben hablar. De hecho, los bárbaros, ¿no? La famosa palabra bárbaros, que en general la relacionamos con los romanos, ¿no? Los romanos le llaman bárbaros a los pueblos del norte de Europa, pero la palabra bárbaro la establecen los griegos para referirse a los persas. ¿Quién es bárbaro para el griego? El que habla una lengua que yo no entiendo. Si yo no le entiendo, quiere decir que esa es una lengua ininteligible. Si yo no le entiendo, esta gente no sabe hablar. Que es lo mismo que luego dirán los romanos de los pueblos germánicos. ¿Y por qué bárbaros? Bueno, la lengua farsi, la lengua de los persas, tiene un uso, abuso excesivo de la letra A. Se parece mucho al sánscrito. Uy, ay, yo no sé cómo es el sánscrito. Hoy en día, gracias al yoga, todos sabemos cómo es el sánscrito, ¿no? Y el sánscrito, pues justo, ¿no? O sea, Paramahansa, pura, ¿no? Virabhadrasana, pura. Y claro, entonces, los griegos, su burla de los persas es, cuando los persas hablan, se oye como bar, bar, bar, bar, bar, bar, bar. Entonces son bárbaros. De ahí viene, así de simple y bobo como parece, de ahí viene el concepto bárbaros. También fundó 70 ciudades en honor a su ego, le puso Alejandría a las 70. Pues no era original y tenía un ego enorme, pues Alejandría para todas. Sobrevive la Alejandría de Egipto y sobrevive una Alejandría en Afganistán. Y creo que una en Uzbekistán, son tres Alejandrías. A ver, es que, ¿qué es fundar ciudad? Alejandro llega y dice, proclamo la ciudad de Alejandría. Sí, ahora hay que construirla y ahora hay que habitarla. Y de pronto, pues no es fácil habitar 70 ciudades. La Alejandría de Egipto, sí, porque ahí particularmente sí hubo todo un proyecto de llevar griegos a poblar Alejandría. Alejandría es una ciudad profundamente griega. Hoy en día de pronto la podemos ubicar como egipcia, porque está en el actual Egipto, pero es absolutamente griega. De hecho, a partir de Alejandro, Egipto es griego. Los griegos dominaron a Egipto durante 300 años. Cleopatra es griega. No importa que Netflix les diga que es negra, Cleopatra era griega, por lo tanto no era negra. Así de simples son las cosas. Pero bueno, hoy en día decir la verdad histórica es un discurso de odio. Ah, ¿qué movía a Alejandro? O sea, ¿qué hay en la mente de Alejandro? Porque, a ver, cruzar este río y lanzarte contra el ejército... A ver, el imperio persa existe desde el 800 antes de Cristo. O sea, ¿qué te motiva a meterse contra los persas? Él sabe que es un genio militar, está consciente de ello, sabe que sus ideas son brillantes, sí, pero lo que él no sabe, y sí que saben sus generales, es que el tipo es un genio, que si está de malas, toma decisiones estúpidas y se lanza a riesgos innecesarios que lo hacen perder mucha más gente de la que tendría que haber perdido. Pero él está convencido de que es Hércules. Él está convencido de que es Perseo, de que es Jasón, de que es Teseo. O sea, él está convencido de que es el hijo de Dios. A eso me refiero con su conciencia crística. Él lo sabe, yo soy el hijo de Dios. Yo soy un bendecido de Dios, yo puedo hacer lo que yo quiera. Y también muy al estilo griego, si algo le encanta a Alejandro, es la lucha cuerpo a cuerpo. De hecho, esa es su mayor decepción. Él está 11 años en guerra contra los persas. Lo único que está buscando Alejandro es el momento en el que finalmente logra estar frente a frente contra el ejército persa, con Darío al frente, y poder decirle a Darío, deja tu ejército, dejo a mi ejército, ¿qué hubole? Tú y yo. Que es súper el estilo del mundo antiguo griego. Un poquito más valiente, porque el estilo del mundo griego antiguo era como Agamenón. Ah, sí, traigan a mi mejor hombre. Que no soy yo, porque yo me voy a matar en la guerra, ¿no? Pero sí, a ver, y así se evitaron así algunas guerras, ¿eh? O sea, de mi mejor hombre contra tu mejor hombre. Pero lo que está buscando Alejandro es, mi mejor hombre soy yo, lo cual, bueno, es obvio, y tu mejor hombre eres tú. Y es Darío contra Alejandro, cuerpo a cuerpo, sin armas. Y el que gane se lo queda todo. Darío, por supuesto, no está educado de esa forma. Y Darío cometió varios errores, que él no consideró errores, por supuesto. De pronto le manda a Alejandro un aviso de, oye, mira, vamos a llegar a un acuerdo. Del Éufrates para allá, todo es tuyo. Y del Éufrates para acá, todo es mío. Y ya, sin guerra. Y Alejandro dice, no. Otra propuesta. Bueno, está bien. Hasta el Tigris. Quédate con los dos ríos. y te nombro rey de reyes a mi nivel, somos compadres, somos iguales, te casas con mi hija, nos hacemos hermanos. ¿No? Claro, Alejandro tiene muy claro, si el rey de reyes me está ofreciendo la mitad de su imperio, es porque me lo puedo quedar todo. Él lo sabe y ahora yo lo sé, me lo voy a quedar todo, por supuesto. Pero bueno, nunca pudo combatir cuerpo a cuerpo contra Darío, que es lo que a él le gusta en cada batalla, y también sus hombres se vuelven locos. Que un Alejandro que les diga, traiga a tu mejor hombre contra mí. Y así de, señor, sí, pero ¿y si lo matan? Claro, sí me imagino a un Alejandro cuando le dice, oiga, pero si lo matan, eso no entraba en la mente de Alejandro. O sea, eso es imposible. ¿Cómo se te ocurre? O sea, soy Alejandro. Alejandro no muere hasta los 32. Y sí quiere forjar un nuevo imperio, como le dijo su padre, búscate un reino más grande, se lo está buscando. Y sí tiene el ideal de Ciro el Grande, de decir, vamos a unir a todos los pueblos. Cuando cruzan el Gránico después de su victoria, el ejército griego de Alejandro entra con esta arrogancia del vencedor de, ya sabes, de nos chingamos a los persas, ya, vamos a tomar todo su ridículo imperio. Y es Alejandro el que les tiene que decir, señores, estamos entrando a un mundo que existe con cultura y civilización 1000 años antes de que nuestros ancestros pisaran nuestras tierras. Entren con respeto. Claro, eso es Alejandro cuando está de buenas. Luego manda quemar la ciudad y saquearla y violar a todas las mujeres. Es muy raro Alejandro, pero su postura de entren con respeto porque esta gente existe 1000 años antes que nosotros. Y claro, el tema de, pues nosotros somos racionales y ellos son súper místicos. Y Alejandro es, imagínate que juntamos las dos cosas. Imagínate que juntamos nuestra filosofía racional con su filosofía metafísica. Lo que vamos a lograr es enorme. O sea, Alejandro sí que está convencido de tenemos que mezclarnos. Y eso a sus soldados tampoco les gusta. Y Alejandro empezó a tomar la costumbre. Claro, los diferentes pueblos, los reyes le empiezan a mandar mujeres, cásate con mi hija. Y Alejandro dice, bueno, está bien. Claro, el tema de casándonos con las mujeres de estos pueblos y teniendo hijos con ellas, esto ya no será una conquista. Esto ya será la creación de un nuevo reino donde nadie está conquistando a nadie porque todos nos hemos mezclado con todos. Pero eso es Alejandro. Ni los griegos ni los persas están muy de acuerdo con esa versión, ¿sí? En fin, Alejandro y Diógenes, eso también es una leyenda que todo el mundo ha escuchado alguna vez, ¿no? Ya pasó la época de la gran filosofía griega que todos conocemos, ya tuvimos a Sócrates, a Platón y a Aristóteles, y la filosofía ha entrado también en una etapa de decadencia. Platón y Aristóteles eran magnos, hacían unas construcciones filosóficas abarcantes. En estos momentos, con Alejandro dominándolo todo y todos con sensación de decadencia, los filósofos están ocupados en cosas más simples, simples entre comillas. La gran motivación de los filósofos tipo Diógenes es ¿cómo le hago para ser feliz? Ya olvídate de la metafísica, ¿cómo le hago para ser feliz? ¿No? Diógenes hoy en día es considerado pues, como el padre de una escuela filosófica conocida como los cínicos. Hoy en día la palabra cínico tiene una connotación pues, un poco negativa y pues, ni siquiera sé muy bien definir al cínico hoy en día, pero ay, todo me vale madre, ¿no? La palabra cínico significa perro. Era Diógenes el perro. Canis, cinis, cínico. ¿Por qué? Porque vivía como perro. ¿Por qué? Porque vivía en la calle, vivía sin pertenencias, vivía sin ropa. Como cuando quiera, duermo cuando quiera, bebo cuando quiera, tengo sexo cuando quiera, según lo que se me antoje. Pero se había hecho muy famoso y cuenta la leyenda que en algún momento Alejandro se entera que Diógenes está por ahí y dice, tenemos que ir a ver a Diógenes, ¿no? Entonces imagínate a Alejandro llegando en toda su gloria, así vestido de faraón, así, y llegando con Diógenes, semidesnudo, afuera de un tonel de vino, seguramente ebrio. Y hay leyendas que dicen que, ¿sabes? Se presenta Alejandro y dice, soy Alejandro, el rey del mundo. Y que Diógenes le contesta, soy Diógenes el perro. O sea, yo también tengo mi título, no te preocupes, yo soy Diógenes el perro, ¿no? Y entonces hay muchos diálogos para replicar lo que pasó, pues ninguno es del todo fidedigno. Me gusta mucho este, en un Alejandro que le dice a Diógenes, Diógenes, quería demostrarte mi admiración. Pídeme lo que tú quieras, soy el rey del mundo, puedo darte cualquier cosa que desees. Y un Diógenes que le responde más o menos así: por supuesto, no seré yo quien te impida demostrar tu afecto hacia mí. En este momento lo que quiero pedirte es que te apartes del sol. En este momento no hay nada que yo desee más que recibir el sol. A ver, le está mentando la madre al rey del mundo. O sea, llega Alejandro y te dice: pídeme lo que quieras, que yo te lo puedo dar. Y Diógenes le está diciendo: no hay nada que tú tengas que yo pueda estar necesitando. De hecho, me estás estorbando un poco la felicidad que ya tenía en este momento. Entonces, y claro, cuentan que los soldados ya estaban listos para matar a Diógenes por esa falta de respeto. Y que Alejandro los detiene y les dice: señores, si yo no fuera Alejandro, quisiera ser Diógenes. Es fácil decir eso cuando eres Alejandro. Pero bueno, el tema es que Alejandro, al parecer, tiene una gran admiración por Diógenes. También está la leyenda del nudo gordiano, ¿no? Cuentan que igual Alejandro, después de cruzar el Gránico, llega a una ciudad donde está un nudo de muchísimas cuerdas, un nudo enorme que lleva ahí, nadie sabe desde cuándo, un nudo que todo mundo ha tratado de desatar y nadie lo ha logrado. A ver, aquí está basada la leyenda de Excalibur. Ese tipo de leyendas son muy comunes, ¿no? La espada Excalibur, ¿ubican? La espada en la piedra. Y el tema de aquí está la espada en la piedra, nadie sabe quién la puso, nadie sabe cómo llegó, pero el que la saque será el rey de Inglaterra. Bueno, pues la leyenda decía: aquí está el nudo gordiano, nadie nunca lo ha desatado, el que deshaga el nudo será el rey de Asia. Entonces, oye, se lo llevan a Alejandro, ¿no? Entonces que Alejandro lo ve, lo analiza, lo estudia, lo ve por todos lados, saca su espada y lo corta. Y que les dice: señores, es lo mismo cortarlo que desatarlo, ya no hay nudo. Y que esa noche hubo una tormenta llena de rayos y Alejandro la interpretó como: ah, ven, este Zeus diciendo que tengo razón. Lo que importaba era acabar con el nudo. El nudo ya no existe. De ahí viene una frase muy común en la política que luego tomaron como lema los reyes católicos. Este es el origen del tanto, monta, monta, tanto. Tanto, monta, monta, tanto. Quiere decir, da igual cómo lo hagas, hazlo. Que es la frase de la razón de Estado. Oye, hay que hacer esto. Oiga, pero no importa cómo, hazlo. Pues ahí tienes a Alejandro, ¿no? Y como luego sí se convirtió en rey de Asia, pues vamos a asumir que daba igual cortarlo que desatarlo. Porque efectivamente lo logró. Alejandro en Jerusalén es uno de los grandes. Es curioso, casi nunca te cuentan, te hablan de Alejandro en el Gránico y luego Alejandro en Egipto. Y obviamente entre el Gránico y Egipto pues estaba Jerusalén. Y se habla poco de la llegada de Alejandro a Jerusalén, pero es bien interesante. Y aparte es una narración aquí sí muy histórica, porque el encuentro de Alejandro con los rabinos de Jerusalén está en el Talmud. Y está en las antigüedades judías de Flavio Josefo. A mí me encanta Flavio Josefo, esos autores a los que todo el mundo cita y nadie ha leído. Un poco como la sucesión presidencial de 1910 de Madero, más o menos así. Bueno, Flavio Josefo lo describe, claro, Flavio Josefo lo describe 300 años después. La narración del Talmud será más confiable, seguramente. El tema es que ahí va Alejandro rumbo a Jerusalén y le han contado cosas horribles de los judíos. Y Alejandro va en son de guerra. Alejandro va con la espada desenvainada de tomo Jerusalén y acabo con ella. Ojo, Jerusalén para este momento es una ciudad que ya está en decadencia, por un lado, pero es una ciudad con una gloria mitológica. O sea, todo el mundo habla de Jerusalén, el templo de Jerusalén. Y el templo que tenemos en Jerusalén en este momento ya ni siquiera es el gran templo de Jerusalén. Recordemos un poquito esta parte de la historia para entender también por qué Alejandro quiere ir. El templo de Jerusalén, según la tradición, es construido por Salomón, por poner una fecha, bueno, en torno al 930 a.C. El templo más grande de Jerusalén, que es el que es destruido por Nabucodonosor II cuando toma Jerusalén en el siglo VI a.C. y se lleva a la élite del pueblo hebreo prisioneros a Persépolis. 70 años después, Ciro el Grande, rey de los persas, cuando está conquistándolo todo, toma Babilonia, se los llevan a Babilonia. Cuando toma Babilonia, Ciro el Grande, y se encuentra a los judíos esclavizados en Babilonia, declara su libertad. En su momento, Ciro era el Mesías. Bueno, les dio la libertad y les permitió regresar a Jerusalén y puso dinero para reconstruir el templo. se reconstruye el templo, es el llamado segundo templo, más pequeño que el primero, pero ahí están de regreso los judíos en Jerusalén. Claro, ahora no son independientes, son parte del imperio persa, pero tuvieron buena relación con el imperio persa. Ahí va Alejandro con la espada desenvainada. ¿Y qué hicieron los rabinos del templo, encabezados por el rabino, por el sumo sacerdote? Salieron de la ciudad a recibir a Alejandro afuera. Un poco con el tema de viene un bárbaro salvaje que quiere un botín. ¿Cómo evitas el saqueo de la ciudad? Esto ha pasado muchas veces en la historia. Lo recibimos afuera de la ciudad con el tesoro para decirle, no seas cabrón, no saques, aquí está, pero no destruyas. Y ahí están los rabinos presididos por el gran, por el sumo sacerdote, esperando a Alejandro para entregarle el tesoro y salvar la ciudad. A un Alejandro que ya les dijeron que ahí viene con su tropa y con la espada lista. Y el gran tema es que Alejandro se baja del caballo, cosa que no hacía nunca, se planta frente al sumo sacerdote de Jerusalén y se postra. Y nadie sabe lo que está pasando. O sea, Alejandro postrándose ante alguien, ante quien sea. Y claro, tanto los rabinos como sus soldados. Y Alejandro se levanta, le asegura al rabino que respetará la ciudad, que no necesita sus tesoros y que ahora pues, son dependientes de él, pero que no se preocupen, que todo seguirá bien y en paz. Y se va. Y por supuesto le preguntan a Alejandro, oye, ¿qué pasó? ¿Qué pasó en Jerusalén? Y es bien bonito. Alejandro les dice, miren, en todas mis batallas victoriosas, siempre hay un ángel delante de mí que me viene guiando. Y el ángel que me guía en todas mis batallas victoriosas y con el que soñé ayer, es ese señor que me recibió. O sea, dice, el ángel que me guía en mis victorias tiene el mismo rostro que el gran rabino de Jerusalén. Yo no sé de qué se trate, pero yo no voy a tomar esa ciudad. Como diciendo, aquí, yo, a ver, esto agrégaselo al mito, quién sabe si sea verdad o no, ahí está en el Talmud, está en las antigüedades, el tema de ahí está Dios guiando a Alejandro, y un Alejandro que dice, Dios me está guiando. A ver, Alejandro sabe que es hijo de Dios, es una joya porque llega ante los judíos, soy el hijo de Dios, llega con los egipcios, soy el hijo de Dios, llega con los persas, soy el hijo de Dios, ¿de cuál Dios? Del tuyo, solo hay un Dios, ¿no? Es decir, soy el hijo de cualquier Dios. Esto es lo que es una maravilla, ¿no? Y entonces, bueno, se va de Jerusalén sin destruir la ciudad. Y entonces le empezaron a llamar Alejandro a sus hijos, los judíos de aquella época, en honor a Alejandro, ¿no? De ahí, obviamente, llega Egipto en el año 332 y va a ser recibido como hijo de Dios. Va a ser recibido como un libertador y lo van a proclamar faraón. Le dicen, oye, pero tienes que venerar al panteón egipcio. Por supuesto. Soy el hijo del dios egipcio, por supuesto. Este hombre, en cuanto se trataba de venerar dioses, era por supuesto. A ver, venerar a los dioses del otro pueblo es una forma de decirle a ese pueblo, te respeto. Y entonces, claro, yo venero a sus dioses. Y entonces lo proclaman faraón de Egipto, muchos egipcios se suman a las tropas de Alejandro y ahora tiene un gran ejército para volver a buscar a Darío. Darío está del otro lado del río, está del otro lado del Tigris, solamente con 200,000 hombres. Primero de octubre del año 331, 200,000 hombres de Darío se enfrentan a 50,000 hombres de Alejandro, ¿no? En la llanura de Gaugamela, y pues así, 4-1, Alejandro gana. Y Darío salió huyendo, y Alejandro no puede enfrentarse cuerpo a cuerpo contra él, que era lo que estaba buscando, pero a partir de aquí, Darío ya solamente va huyendo. A más ojo, Alejandro secuestró a la esposa y a la hija de Darío. Las trata como reinas, por supuesto, pero Darío vive en la deshonra total. Y Alejandro también le dice, pues enfréntate a mí, el que gana se queda todo, incluyendo a tu esposa y a tu hija. Luego, para hacerlo todavía más denigrante para Darío, pues Alejandro tuvo un hijo con la esposa de Darío. Sí, sí, sí. Entonces, ahí no lo respetó tanto. Cuando llegó a la ciudad de Susa, una de las capitales del imperio persa, junto a Persépolis, se sentó en el trono oficial del imperio persa, mandó saquear Persépolis, salió a perseguir a Darío, ya nunca lo encontró, Darío va en huida, ya jamás se van a ver las caras, pero bueno, en Susa, en la capital del imperio persa, también se proclama rey de Persia. Entonces, digamos que va con una carrera ascendente, además justo que entra montado en un elefante, pues qué les puedo yo contar, ¿no? Y ahí sale a perseguir a Darío. La obsesión de Alejandro es encontrar a Darío y enfrentarse con él. Los generales del propio Darío ya están cansados de esta guerra y su general de confianza, llamado Besos, se reúne con otros nobles persas y les dice: señores, hay que matar a Darío para poder negociar con Alejandro. Y el pobre Alejandro se enfrenta a eso. Cuando finalmente alcanza al ejército persa, pues es: ya matamos a Darío y te entregamos su cadáver. ¿Qué hizo Alejandro? Mandó matar a Besos, por supuesto. Es: busquen al desgraciado de Besos, que es un traidor en el que yo no puedo confiar, porque si mató a su rey, ¿qué puedo esperar yo? Y mátenlo, porque además me quitó mi gran placer, que era enfrentarme cuerpo a cuerpo contra Darío. Ojo, Alejandro es muy respetuoso de estas formas, y es: yo no soy el Shahanshah, yo no soy el rey de reyes, hasta que mate con mis manos al rey de reyes. Y ya lo mató un güey traicionando. Pero bueno, entonces obviamente pone el cadáver de Darío, se quita el manto, lo cubre con su manto, lo colma de honores, va a visitar la tumba de Ciro, la tumba de Darío, la tumba de Jerjes, honra a todos los reyes persas para poder terminar de proclamarse rey de reyes, emperador persa. Y bueno, la batalla contra Darío, bueno, la batalla fundamental de los griegos contra los persas, es este mural que vemos acá, que es probablemente el mural más famoso donde aparece el rostro de Alejandro. Y bueno, no quiero parecer que meto un comercial a la mitad de mi conversación, pero lo voy a meter. No, es que ahí tenemos, por si quieren, la serigrafía, y aquí tenemos al artista que se los puede firmar, Fabiola Mayón, aquí presente, que es la artista que hace esas serigrafías, que creo que trae algunas. Sí, traes algunas, ¿no? Sí, sí trae algunas. En fin, es una serigrafía muy bonita. Verla trabajar es como ver a una planchadora, porque ya sabes, hay que pasar la serigrafía pues, como mil veces, ¿no? Los detalles del oro, de la armadura, los detalles de cada color, en fin. Y pues ahí dice: Megas Escándaros, ¿no? Megas Alexandros. Entonces, bueno, pues si quieren, ahí se pueden llevar esa bonita serigrafía, que es el momento cúspide de Alejandro. Bueno, a ver, esto no pasó nunca así como está, es una obra de arte, pero el momento cúspide de Alejandro enfrentándose contra el ejército de Darío. Y bueno, ya con este título de rey de Asia, les decía, pues va a peregrinar a las tumbas de los reyes persas, particularmente al que más admira, que es a Darío, a Ciro el Grande, rey de los persas. Su tumba está en la ciudad de Pasargada, que son puras ruinas, pero todavía hoy en Irán se puede visitar la tumba de Ciro el Grande. Bueno, es que de pronto hay que recordar que Irán es el imperio persa y que en Irán hay unas ruinas persas espectaculares hoy en día. Lo malo es que, a ver, ¿quién se avienta el tirito de ir a Irán? Se puede ir, es muy seguro, no te va a pasar nada, pero sigue siendo algo muy extraño ir a Irán. Y por supuesto, si van en matrimonio, pues les toca todo por separado. Te quedas en un hotel y: oye, quiero ir a la alberca. Ah, sí, hombres a tal hora, mujeres a tal hora. Oye, pero es mi esposa. No importa, hombres a tal hora, mujeres a tal hora. O sea, ahí sí te van a estar dividiendo todo el tiempo, ¿no? Pero fuera de eso, no pasa nada si vas a Irán. Y ahí está la tumba de Ciro el Grande, rey de los cuatro rincones de la tierra. Y se le va a empezar a acabar el gusto a Alejandro, año 327, pues es su terrible campaña de India. Llega al río Indo, atraviesa el río Indo, y sus hombres ya no quieren seguir. Sus hombres ya tienen la postura de: ¿cuándo nos sentamos a gobernar nuestro imperio? Y Alejandro dice: no, es que hay que conquistar todo el mundo. Pero bueno, inicia su campaña de la India, va a estar 18 meses en India. Su ejército se niega a ir más allá y Alejandro no tiene más remedio que volver. Estos 18 meses en India fueron fundamentales. No tendríamos el estoicismo sin esto, porque Alejandro va con filósofos, con la idea de: platica con los filósofos de aquí y entérate. Y los filósofos de acá, pues, son los monjes budistas. Y la sabiduría del budismo va a llegar gracias a la gente que va con Alejandro. Y la promoción del budismo va a llegar hasta el Medio Oriente. Se va a ir convirtiendo en estoicismo y en cristianismo. Pero el budismo llegó hasta el Mediterráneo en tiempos de Alejandro. Y pues bueno, ya el señor no tiene más remedio que regresar a Babilonia y sentarse a gobernar, y se murió. Pues sí, ya, lo suyo no era sentarse a gobernar, lo suyo era conquistar. terminó de conquistar, se murió. Le ayudan a morirse, evidentemente. Digo, ya estaba muy curtido por batallas y por heridas, no está claro de qué se muere, todo indica que lo envenenan, quién sabe. Pero bueno, 13 de junio del año 323 a.C. muere Alejandro Magno, pero siguen las leyendas. Está la leyenda de los tres deseos o sus tres voluntades póstumas. Dice Alejandro que en su funeral quiere que su cadáver sea llevado por doctores. Que vayan arrojando tesoros a su paso y que sus manos vayan fuera del ataúd. Oye, ¿por qué, por qué y por qué? Dice Alejandro, bueno, que el cadáver se ha llevado por doctores para que le quede claro a todo el mundo que nadie puede vencer a la muerte. Que vayan aventando todas mis joyas para que quede claro que no hay riqueza que te puedas llevar de este mundo al otro, y quiero ir con las manos fuera del ataúd para dejar claro una vez más que te vas con las manos vacías. Entonces Alejandro tiene esta parte mística siempre, ¿no? Y luego, por supuesto, está la leyenda del encuentro de Alejandro con Diógenes en el inframundo. Porque resulta que Alejandro y Diógenes mueren la misma semana. Y eso sirvió, obviamente, a la posteridad para hacer la leyenda de que en el inframundo se vuelven a encontrar Alejandro y Diógenes. Y que entonces, claro, que Alejandro se vuelve a plantar ante Diógenes, otra vez queriendo ser muy arrogante, y que en esta ocasión le dice Alejandro a Diógenes, ¿qué casualidades tiene la vida? ¿Quién hubiera podido pensar que un emperador y un mendigo se encontraran primero en vida y luego en el reino de los muertos? Y que Diógenes lo voltea a ver y le dice, sí, señor, lo malo es que usted sigue sin saber quién es el emperador y quién es el mendigo. Y lo malo es que ya no puede matar a Diógenes. Pero claro, esta maravilla de tú has sido un mendigo de atención toda tu existencia. Nunca has parado de luchar y nunca estás saciado porque no dejas de mendigar. A mí, en cambio, desde que me conociste desnudo, nunca me ha faltado nada. Aquí no hay mayor emperador que yo y aquí no hay mayor mendigo que tú. Entonces, de Alejandro, pues hasta después de su muerte, se siguieron haciendo todas estas leyendas. Bueno, los dejo aquí con el imperio de Alejandro. Y claro, como Alejandro conquistó Egipto, conquistó Persia, conquistó Grecia, conquistó el Asia Central, pues ahora vamos a tener un delicioso banquete con elementos de toda esa zona del mundo. Espero que lo disfruten. Muchas gracias. Gracias.
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2: Olor a rosas, cuando salió, cuando plegó de su turno, le comunicaron que uno de sus mejores amigos había muerto.
3: Caramba.
2: En la coincidencia esta, ¿no? Y también quisiera contar que efectivamente yo también lo he sentido en mi propia carne. Cuando murió mi madre, ella murió el día 30 de julio y entonces, bueno, ya era agosto y pues más que nada también para olvidar un poco todo lo sucedido, nos fuimos a un apartamento que yo tenía entonces en Pals y en el apartamento, yo me desperté antes que toda mi familia, en el apartamento cuando me desperté, al cabo de una semana más o menos o 10 días de haber muerto mi madre, noté su olor. Ya sabemos que todos tenemos un olor característico, sí, personal,
3: sí, sí,
2: ¿no?
3: Sí, sí.
2: Además, mi madre se ponía como una especie de masaje porque le dolían las piernas y tenía este olor peculiar de este masaje, ¿no? Uh-huh. Entonces yo salí, estuve en el comedor y noté este olor y pensé, ¿no? Pero este olor es el típico, no solamente del fármaco, sino la presencia de mi madre, ¿no? El olor típico, característico de ella. Y bueno, yo quedé, a pesar de que lo sabía, quedé muy sorprendido. Hice la prueba. Abrí todas las ventanas, dos balcones que había, los abrí, había una corriente de aire notable. no mucha, pero notable.
3: Y no se iba.
2: Y al contrario, entonces es cuando yo me convencí de que realmente era una osmogénesis, porque aumentó, pero más del doble el olor.
3: O sea, vivimos en un plano, en una dimensión paralela a otras dimensiones. Aquí, por ejemplo, en este estudio, en cualquier casa de nuestros amigos oyentes que nos estén escuchando, estamos rodeados de otros seres, sí, de que nos quieren, que no nos quieren, gente, familiares nuestros que se fueron, pero que están ahí en otra. Es que el cielo y el infierno, ¿dónde están?
2: Efectivamente.
3: Ni es arriba ni es abajo. Eso, exacto. ¿Dónde está? ¿Quién sabe verdaderamente dónde está el cielo y dónde está el infierno? Exacto. ¿Otra dimensión que está al lado nuestro?
2: Otra dimensión.
3: Alguien que está aquí al lado en este estudio y es otra dimensión y es otra vida, pero estamos cohabitando en el mismo espacio.
2: Exacto, exacto. Es otra dimensión.
3: Otra dimensión.
2: La cual no vemos, pero que sí, ellos con un gran esfuerzo por su parte, nos dan señales. Tenemos las señales, las de ¿cómo se llama?
3: Las ondas sonoras, las ondas de la radio.
2: Sí, las ondas, sí, de la radio. Tenemos muchas evidencias de que realmente hay un mundo paralelo en, sí, el cual las personas que trascienden pueden trascender en lo positivo o en lo negativo.
3: Las psicofonías y demás.
2: Exactamente. Las psicofonías, las psicoimágenes, que ahora se está trabajando bastante, sí, con el, sí, tema, sí, de televisión, sí, etc. Sí, sí. Las percepciones sensoriales de frío, calor, etcétera. Todas las cosas estas, fíjate que hablamos siempre de cosas intangibles. Uh-huh. No hay nada físico.
3: No las podemos tocar ni ver, pero existen.
2: Exactamente. Son las cosas sutiles que nos unen, ¿no? En estos planos. Porque claro está que el olor no tiene dimensión, que el frío y el calor tampoco tiene dimensión.
3: José Alberto García, parapsicólogo, investigador, te agradezco muchísimo que nos hayas acompañado.
2: Hombre,
3: que nos hayas traído este tema de la clariesencia, aromas de otra dimensión. Para aquellos que no lo tenían claro, pues ahora, desde luego, ha quedado como bastante más claro.
2: Muchas gracias.
3: Y más después de tantos años de investigación. Rosé Bergua Badía, muchísimas gracias, Rosé, por tu testimonio, que claro, yo entiendo que esto, además de darlo, una vivencia tan particular y tan personal, darla a conocer públicamente a veces resulta un poco duro, ¿no?
4: Pero también yo a veces, haciendo oración, yo he tenido mucha fe, porque creo que escribo por Teresa de Jesús, porque una vez me oí, coge la pluma y escribe, desde entonces, pues escribo, ¿no? Y entonces, estando escribiendo, pero infinidad de veces, yo tengo un cuadro de ella, de ella, al cuartel, sí, de aquel, sí, y entonces oír este olor, curioso, este olor a rosa, pero no una vez, sino haciendo una oración, pa, y mira, y yo siempre decía y creía que era ella, y creo que era ella,
3: lo, seguro,
4: que la de este escrito, no.
3: Rosé Bergua, muchísimas gracias.
4: Gracias a vosotros. Gracias.
3: Gracias, un placer. Bueno, pues nada, los dos, gracias y hasta una nueva
2: ocasión.
3: A vosotros
2: por la invitación, encantado.
3: José Alberto, que vaya todo muy bien.
2: Muchísimas gracias, igualmente, Pedro.
3: Clariesencia, aromas de otra dimensión. Esta noche abordando temas parapsicológicos que se escapan a veces de toda creencia, fe, religión e incluso pensamiento racional. Gracias a los dos.
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Al igual que el ser humano, todo animal posee sus derechos. No obstante, el desconocimiento y desprecio de dichos derechos han conducido y siguen conduciendo al hombre a cometer crímenes contra la naturaleza y contra los propios animales. Afortunadamente, son muchos los animalistas que desde diversos ámbitos de la sociedad trabajan para que los derechos de los animales sean respetados y atendidos. Precisamente nuestra siguiente invitada ha tenido la iniciativa de crear una comisión de derecho animal con el objetivo de promover la defensa de sus derechos. Y para conocer en qué consiste exactamente dicha comisión de derecho animal, nos acompaña esta noche en Luces en la Oscuridad Cristina Becares, licenciada en Derecho y Criminología, abogada en ejercicio, profesora asociada a la Universidad Autónoma de Barcelona y coordinadora académica en el máster online Derecho Animal y Sociedad, un máster, por cierto, único en toda Europa.

0: inició la se creó la Comisión de Derecho Animal en el Colegio de Abogados de Barcelona. Este Colegio de Abogados fue el pionero en todo el Estado español y de hecho tiene un reconocimiento increíble. Su labor, bueno, es totalmente destacable y ha sido un referente para el resto de colegios de abogados. Poco a poco se han ido sumando otros colegios de abogados, como por ejemplo pasó en el 2015 con el Colegio de Madrid, el de Málaga también durante el 2015, Tarragona en el 2014, Girona en el 2015, también a finales del 2015 concretamente. Y nos faltaba a nosotros, Terrassa. En Terrassa nos hemos juntado dos personas con inquietudes similares, mi compañera y amiga Irene García Cullell, y yo, que sí. Nos conocimos precisamente estudiando la primera edición del máster en Derecho Animal y Sociedad, que se imparte en la Universidad Autónoma de Barcelona y que es dirigido por la catedrática Teresa Jiménez Candela. Entonces nos habíamos propuesto en más de una ocasión el poder acercar todo el mundo del derecho animal a los compañeros. ¿Por qué? Porque en ocasiones algunos compañeros se nos acercaban y nos planteaban, bueno, pues nos ha llegado un caso de derecho animal, no sé cómo afrontarlo, no sé cómo plantearlo. Y te das cuenta como a veces esta falta de experiencia en este ámbito lo que hace es jugar en contra de estos derechos animales. Nos fijamos un poco en cómo funcionaba el Colegio de Abogados de Barcelona y poco a poco fuimos trabajando en esta propuesta. ¿Cuáles son los objetivos que nosotras tenemos inicialmente? Sí. Pues uno de ellos es precisamente una labor de formación para los compañeros, pero queremos ser un poco más ambiciosas que ello. ¿Cómo? Acercando mucho más el mundo del derecho animal a los ciudadanos. Y es que nos encontramos que en muchas ocasiones el ciudadano tiene desconocimiento. Por ejemplo, cosas tan básicas como ¿es obligatorio tener el animal con el microchip puesto, un animal de compañía? Sí, es obligatorio. Pues esto, aunque suene raro, en ocasiones los particulares no lo saben. O, por ejemplo, la obligatoriedad de que el animal esté censado en el ayuntamiento. Son cosas del día a día que debemos acercarles a los ciudadanos, no dejar que toda esa responsabilidad recaiga en ellos. Y considero que quién mejor que los abogados para poder incentivar todas estas conductas que no son más que el cumplimiento de la normativa vigente.
1: O sea que el motivo de la creación de esta comisión es también para poder promover la defensa de la protección animal, ayudando tanto a compañeros colegiados, ¿no? De vuestro colegio, como el resto de la ciudadanía, ¿no? ¿Qué tipo de cambios relevantes legales consideras que se han ido produciendo en los últimos años en cuanto a la causa animalista y que recogen un poco la sensibilidad de la ciudadanía hacia la protección de los animales y que de alguna manera han ayudado a plantear la creación de esta comisión?
0: Pues verás, poco a poco sí que vamos viendo que hay mayor sensibilidad de la ciudadanía. Cada vez hay más propuestas, más activismo social, por definirlo de alguna manera. ¿Esto qué ha conseguido? Pues modificaciones legislativas importantes. A nivel estatal, por ejemplo, se modificó desde el día 1 de julio del 2015, para que nos podamos entender, desde el 1 de julio del 2015 se modificó el Código Penal. Es decir, todo el ámbito que castigaría el maltrato y el abandono de los animales. ¿Con esto qué se ha hecho? Pues se han castigado conductas, se han castigado hechos que en otros países ya estaban castigadas y que, por desgracia, aquí no lo eran, como por ejemplo la zoofilia. En otros países la zoofilia estaba castigada desde hacía años, en España, por desgracia, no. Por ejemplo, el hecho de matar a un animal delante de un menor. Todo esto ya no solo protege al animal, sino que protege también los derechos de los niños. Se han dado una serie de pasos adelante. Pero es que ya no solo eso, sino también en los ámbitos administrativos. ¿Qué quiero decir? Pues, por ejemplo, hay comunidades autónomas que han dado pasos adelante en cuanto a la regulación de la protección y el bienestar de los animales, tanto a nivel autonómico como a nivel local. Te pongo el ejemplo de Barcelona, que es el que me toca más cercano. Sí. Por ejemplo, en Barcelona el año pasado se modificó la ordenanza y se han introducido modificaciones que son muy importantes, como por ejemplo, te ejemplifico con el caso que yo destaco por encima de otros, y es en la prohibición del uso de collares de castigo como son los de ahogo, los típicos que vemos a mucha gente con los que pasean.

0: los animales, que ahogan el animal. Esto se está demostrando que esto perjudica al animal y consecuentemente se están prohibiendo en algunas localidades, y Barcelona ha marcado un referente en ello. Por eso digo que poco a poco se van viendo las muestras de sensibilidad de la gente. Es un camino largo y que poco a poco vamos recorriendo, pero como decía antes, todo trabajo todavía se queda corto. Tenemos que avanzar.
1: Está claro, pero está muy bien que en el ámbito de los abogados, en vuestro sector, ¿no? Estéis allí para defender el derecho y el bienestar de los animales desde el marco legal, ¿no? Que defendéis, que ejecutáis, ¿no? Proponiendo mejoras legislativas y colaboraciones también con entidades, ¿no? Entiendo yo. ¿Qué tipo de mejoras legislativas consideras necesarias para defender el derecho y el bienestar de los animales? ¿Qué cambios tendría que haber en el futuro o ya?
0: En primer lugar, la consideración del animal como cosa. Te explico. Ahora mismo, fuera de Cataluña, tener un animal es como tener un coche. Aunque suene muy mal decirlo. ¿Por qué? Porque a efectos legales el animal no es más que una cosa. Y digo fuera de Cataluña porque en Cataluña es la única comunidad autónoma donde se ha previsto en nuestro propio Código Civil, que tenemos una normativa específica, que los animales no son cosas.
1: O sea, que
0: no
1: se
0: especifica qué son, pero al menos se dice que no son cosas.
1: O sea, que se siguen considerando los animales como cosas en el marco legal español.
0: Sí, por desgracia sí.
1: Caramba.
0: Por lo tanto, considero que eso es el avance más importante que debemos realizar ahora mismo. En el momento en el que consideramos que el animal es un sujeto de derecho, perdón, un sujeto de derechos, ya no solo, me voy a quedar un poco más atrás, sino que simplemente puede sufrir, simplemente teniendo en consideración eso, dejaríamos de lado la consideración del animal como cosa.
1: ¿Y en qué sentido consideras que debe mejorar la regulación penal en cuanto al maltrato animal? Ahora me viene el caso último de ese, creo que era un concejal, que ha salido de ese juicio que mató, disparó a un animal, no sé, ahora no me acuerdo del pueblo, pero ¿sabes de qué me estoy refiriendo?
0: Sí,
1: el municipio
0: correcto.
1: Español.
0: Correcto.
1: Que lo asesinó, le dio palos y después le pegó unos 4 o 5
0: tiros.
1: Sí. Y ha salido absuelto, es increíble. ¿Qué hay que cambiar, no? Porque matar a un animal ya no es gratis en España, o debería no ser gratis, vaya.
0: El problema que nos plantea todo esto es que a pesar de tener una legislación que poco a poco va avanzando, siempre queda a criterio de los jueces la interpretación de dicha ley. Hay casos sorprendentes en cuanto a consideración de qué podemos entender como un animal, qué es un animal dentro de la protección del Código Penal o qué no es un animal. Por ejemplo, nos encontramos que hay juzgados que consideraban, y hablo de consideraban porque desde el 1 de julio del 2015, por suerte esto está cambiando, pero había juzgados que consideraban que, por ejemplo, maltratar una vaca no podía ser objeto de protección, no se podía proteger en el Código Penal porque no era considerado un animal doméstico, y en cambio había otros juzgados que sí. Entonces, claro, dependerá todo de la sensibilidad que tenga ese juez al que le llega ese asunto.
1: El artículo 13 del Tratado de Funcionamiento de la Unión Europea reconoce a los animales como seres sensibles, como a nivel estatal, el artículo 337 del Código Penal, recientemente, como bien decía Cristina Becares, ha sido modificado, incluye el delito de zoofilia, ¿no? Y también el artículo 511-1 del Código Civil catalán reconoce que los animales no se consideran cosas, ¿no? En Cataluña, eso también tendría que extrapolarse a otras comunidades de España, ¿no? Y judicialmente, según la última memoria de la Fiscalía General del Estado, publicada en el año 2015, durante el 2014 aumentó el número de diligencias de investigación que se incoaron por maltrato animal, llegando a 681 diligencias, ¿no?
0: Correcto. Que además, si vemos la evolución, por ejemplo, tengo ahora adelante los datos de las memorias de fiscalía de los últimos 3 años, y claro, es que hemos pasado de 504 casos en el 2012 a 681 en el 2014. Vamos viendo cómo los casos de maltrato animal no son casos aislados, sino que van en aumento, lo cual nos puede plantear, ¿van en aumento porque ocurren más casos o porque la gente por fin cada vez se está animando más a denunciar? Porque eso es otro problema, y es un problema que nos encontramos en el día a día. Cuando pensamos en maltrato, pensamos en la persona que mata al perro, que pega al perro, cualquier cosa de ese tipo. Pero es que hay otros tipos de maltratos. Y son maltratos que, por desgracia, están arraigados. Por ejemplo, tener a un perro más horas de la cuenta en un balcón de nuestro piso, eso se puede considerar maltrato.
1: Claro.
0: No darle al animal un tratamiento veterinario para una enfermedad determinada, esto se puede considerar maltrato.
1: Uh-huh.
0: Y poco a poco vemos cómo la gente se va dando más cuenta de estos casos, pero entra en juego la problemática del temor. ¿Es mi vecino quien tiene el perro en el balcón? ¿Qué es lo que puedo hacer?
1: Uh-huh.
0: Y estos casos son los que se nos quedan en el tintero actualmente.
1: Claro, claro, por el miedo de, ¿no?
0: El miedo a las represalias. Uh-huh. Sabe dónde vivo, sabe que tengo otro animal yo, etcétera. Y son casos que te llegan al despacho y que, por desgracia, en España las denuncias no son anónimas. Todo el mundo tiene que dar nombre y apellidos en el momento que denuncia. Por suerte, poco a poco se están creando iniciativas para que estas denuncias las hagan terceras personas en lugar de quien realmente quiere denunciar los hechos.
1: Pues estaría bien cambiarlo eso, Cristina.
0: Sí.
1: De todas formas, no obstante, creo que, bueno, en España, comparado con años atrás, está creciendo, ¿no? Una conciencia animalista, ¿no? Está avanzando en este sentido, ¿no? Podemos estar contentos en ese sentido. Queda mucho por hacer, muchísimo, ¿no? Pero, por ejemplo, cada vez en España hay más ciudades, por ejemplo, que son partidarias del circo sin animales, ¿no? O que rechazan las fiestas con animales, ¿no? Ha habido un pequeño avance ahí, ¿no, Cristina?
0: Correcto, ahí cada vez son más las iniciativas de partidos políticos que se suman a las iniciativas de solicitar que esa ciudad sea libre de animales con circos. Por ejemplo, el último caso que me consta es San Sebastián de los Reyes, que se declaró hace nada 4 días como ciudad libre de animales en circos. Esto, desde mi punto de vista, en mi opinión, es un paso adelante, porque estamos aquí es una prueba de la sensibilidad que tiene la gente en pro de los animales. Y estamos viendo cómo cada vez más gente rechaza el ir al circo cuando hay un animal. Y aquí es donde vamos viendo poco a poco cómo avanza la sociedad. Pero si me lo permites,
1: sí.
0: Todo esto no sirve de mucho si no educamos a los niños.
1: Está claro.
0: En el sentido de, por mucho que queramos llevar a cabo iniciativas ahora mismo, o todos somos conscientes de enseñarles a nuestros hijos a convivir correctamente con los animales, o todo esto no funcionará.
1: Y eso tendría ya que trasladarse a las escuelas, ¿no? De bien pequeños, enseñar una conciencia animalista de respeto, de verdad, a todos los seres vivos, ya a los niños pequeños, ¿no?
0: Correcto. Uh-huh. Lo que pasa es que, bueno, ahí ya entran en juego intereses o, bueno, ahí entran en juego numerosas situaciones que no... Yo, por ejemplo, yo voy a poder decidir por mi hija a qué actividades va a participar o cuáles no. Pero lógicamente el colegio va a decidir qué actividades quieres realizar. Te pongo el ejemplo de los zoos.
1: Uh-huh.
0: En los zoos, además, hace una semana salió a la luz la denuncia que había interpuesto la asociación Libera contra el zoo de Barcelona.
1: ¿Sí?
0: Claro, yo voy a poder decidir si llevo a mi hija o no la llevo al zoo, o si permito que vaya con el colegio o no al zoo.
1: Uh-huh.
0: Pero ese tipo de actividades se realizan. Se realizan anualmente por parte de muchísimos colegios.
1: Uh-huh. Y en cuanto al colectivo de abogados y al derecho animal en sí, ¿qué casos se repiten más en como abogados? ¿Tenéis que tratar más en cuanto al derecho animal? Porque vais a asesorar también con esta comisión, como bien decíamos, una de las misiones es también apoyar a los colegas, ¿no? ¿Qué casos se encuentran más los abogados en el tema del derecho animal?
0: En primer lugar, en cuanto al tema de asesoramiento de la comisión, me gustaría dejar claro
1: sí.
0: que, de momento, a fecha de hoy, todos estos objetivos son objetivos que hemos planteado mi colega y yo.
1: Uh-huh.
0: Es decir, luego se tiene que formar, es decir, la comisión está creada, está aceptada, y ahora nos falta desarrollar lo que es el reglamento de objetivos de la comisión.
1: Uh-huh.
0: Que para esto sí que solicitábamos en nuestra propuesta que no fuera una cosa únicamente por nuestra parte, sino que también queríamos, queremos saber las inquietudes del resto de compañeros.
1: Claro.
0: Porque a lo mejor yo no veo algunos problemas que otros compañeros sí, o viceversa. Entonces, dejado esto sentado, en cuanto a casos que más llegan a compañeros y tal, debemos tener en cuenta que, por ejemplo, nuestra localidad, Tarrasa, no tiene las situaciones que tienen otras localidades u otros municipios de España, ¿vale? Aquí lo que nos encontramos, por ejemplo, en mi caso, lo que más me encuentro en el despacho son personas que acuden por multas que les ha llegado del ayuntamiento o bien por no disponer de licencia para tener perros catalogados, por desgracia, como potencialmente peligrosos, o gente, como lo comentábamos antes, de sé que mi vecino tiene el animal más de X horas en el balcón, no sé qué hacer. Casos de veo al animal en el coche, veo al animal atado, no veo que el animal esté en condiciones óptimas, etcétera. Son casos, son consultas de particulares que posteriormente pocas se llevan a vía judicial o a vía administrativa por el miedo a que ocurrirá.
1: Y desde tu despacho profesional, situado en Tarrasa, entiendo que abordas, entre otras especialidades, el derecho animal, ¿no? En todas sus vertientes, ¿no?
0: Correcto. Debemos tener en cuenta que el derecho animal es una rama del derecho que toca multitud de vertientes. Veremos ámbito penal, ámbito civil, ámbito administrativo, es decir, desde llegar a los juzgados a pelearnos en cuanto a penas de prisión como multas delante del ayuntamiento. Toca diferentes ramas del derecho.
1: ¿Ofrecéis asesoramiento a entidades, asociaciones y fundaciones, asesoramiento
0: a particulares,
1: también defensa y acusación en procedimientos penales, redacción de informes en derecho animal, interposición de denuncias y querellas en vía penal, interposición de denuncias en vía administrativa, ¿no? Recursos penales y administrativos, y también reclamaciones por negligencias veterinarias y redacción de contratos de adopción, ¿no?
0: Correcto. Todo lo que sería ya no solo el qué hacer cuando me ha ocurrido algo, sino cómo prevenir que me ocurra una situación determinada, que es lo importante. A veces cuando pensamos en el abogado pensamos en tengo un problema, necesito solucionarlo. Pero por desgracia la gente no es consciente de que previendo lo que puede ocurrir puedo evitar consecuencias.
1: Entiendo. Vamos a dar una página web, si te parece, para todas las personas, los oyentes que nos estén escuchando y estén pensando, pues tengo una duda de tipo legal, de tipo de derecho animal, y me gustaría poder hablar con Cristina Becares. Pues vamos a dar tu página web, si te parece.
0: Sí.
1: Es www.cbecares, todo junto, cbecares.com, ¿es así?
0: Correcto.
1: Perfecto,
0: correcto.
1: Perfecto.
0: Cualquier persona que tenga dudas se puede poner en contacto conmigo, no hay ningún tipo de problema.
1: ¿Y qué nos puedes decir también del Máster Online Derecho Animal y Sociedad? Es único en toda Europa, ¿no?
0: Correcto, el máster online ahora mismo está en su segunda edición. Proviene de un máster presencial que actualmente está en la quinta edición. Se inició en el 2011, como comentaba antes, toda iniciativa de la catedrática de la Universidad Autónoma de Barcelona, Marita Jiménez Candela. Es el único en Europa y de ahí su importancia, porque es el único que ahora mismo está formando profesionales, ya no solo del derecho, sino también del ámbito veterinario, del ámbito. Han pasado por el máster diferentes personas de ramas distintas, no solo abogados, no solo veterinarios, han pasado psicólogos, han pasado sociólogos, criminólogos, es decir, está pasando diferentes personas de diferentes ramas. ¿Por qué? Porque lo importante es, como decíamos antes, concienciar a la gente desde diferentes puntos de vista.
1: ¿Y para acceder a este máster?
0: Sí,
1: hay
0: para
1: que
0: acceder
1: sí.
0: Cualquier tipo de información referente a este máster, recomiendo que paséis por la página web www.derechoanimal.info. Allí encontrarán toda la información relativa al máster, así como toda la información relativa a derecho animal. Es la primera web en España que tiene una base de datos, o sea, una base de datos donde se recopilan todas las sentencias que recaen mes a mes en el ámbito animal, en el ámbito del derecho animal, desde sentencias de maltrato animal hasta sentencias por accidentes de tráfico donde está involucrado un animal, separaciones donde queremos regular también qué ocurrirá con el animal, que esa es una duda que también te suelen plantear en los casos de divorcio. La gente normalmente piensa en qué hacemos con los niños, qué hacemos con la casa, qué hacemos con el coche. Bueno, sí. Pues ahora ya también es el momento de qué hacemos con el perro. El perro es de los dos o el gato es de los dos. Claro. Y esto poco a poco lo vamos viendo también.
1: Como bien decía Cristina Pécares, en el año 2002 se creó la Comisión de Derecho Animal en el Colegio de Abogados de Barcelona para apoyar en la defensa del derecho y el bienestar animal, entre otros objetivos, ¿no? Posteriormente, otros colegios como el de Tarragona en el año 2014, el de Málaga en el 2015, el de Baleares o el de Madrid también en el 2015 han seguido esta línea. Ahora, pues por iniciativa de nuestra invitada, de su colega, pues tenemos esta nueva comisión en la ciudad de Terrassa. Cristina Bécares, ha sido un placer entrevistarte. Manténnos informados, por favor, de todas las novedades en cuanto a la Comisión de Derecho Animal en el Colegio de Abogados de Terrassa. Y esta es tu casa, ya lo sabes. Cualquier cosa, aquí tienes tu micrófono.
0: Muchísimas gracias y un placer haber hablado con vosotros. Buenas noches.
1: Buenas noches y hasta pronto, Cristina. Gracias. Adiós.

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0: 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Un parapsicólogo es aquella persona que dedica gran parte de su tiempo y de su vida a intentar averiguar qué hay después de la puerta de la realidad que vemos y palpamos. Esa otra realidad, estudiada desde hace más de 150 años, se ha convertido en objeto de estudio para unos y de gran crítica para otros. Los parapsicólogos, con sus investigaciones y sus trabajos de campo, intentan hallar explicación a fenómenos tan dispares como las apariciones de espíritus, fantasmas, poltergeist, psicofonías y de otras como la bilocación o regresión. Existe una clasificación clara de todos estos fenómenos parapsicológicos en la que se dividen por su tipología. Esta diferenciación se hace en dos partes, el psi kappa y el psi gamma. Los fenómenos psi gamma son aquellos que no interactúan con el medio físico, es decir, solamente existen en la mente de uno o varios individuos, como por ejemplo la telepatía o la clarividencia. Por otro lado están los fenómenos psi kappa. Los psi kappa son aquellos que poseen índole objetiva, es decir, que a diferencia de los psi gamma, ejercen una transformación en el espacio físico, como por ejemplo los poltergeist y las psicofonías. Para hablar sobre todos estos casos paranormales y parapsicológicos, contamos esta noche con un especialista, Toni Salvador, parapsicólogo y socio fundador de la Asociación de Parapsicólogos de Cataluña. Toni Salvador, muy buenas noches.
1: Muy buenas noches.
0: Bienvenido, Toni.
1: Un placer estar con vosotros.
0: Encantado de que estés con nosotros y que además te presentes como un erudito, un especialista en el mundo de la parapsicología. En ese mundillo a veces tan vilipendiado, ¿no?
1: Sí, dentro del mundo de la parapsicología, sobre todo en la transcomunicación, ¿no?
0: Que es transcomunicación. Más
1: dedico, dejando un poco aparte la vena espiritista, que es la que siempre sale, ¿no?
0: Por consiguiente, al ser parapsicólogo, tú estudias tanto los fenómenos psi kappa como los psi gamma. ¿Dónde te sientes más introducido?
1: En principio los psi kappa, ¿no? Todo lo que escapa un poco de... Yo creo de la mente humana, porque son fenómenos que vienen del exterior y que afectan a la persona.